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2: ¿Qué tal? Estamos de regreso. Un nuevo día contigo, miércoles, mitad de semana, 7 de la tarde con 4 minutos. Yo, Emma Colín, te doy la bienvenida a este tour nocturno que va a estar bastante interesante. Estaremos platicando. Por allá se presenta algún regreso para Deep Purple. Un gran artista está de regreso en Deep Purple. Te estaré platicando más adelante aquí en 93.1 Mix, 80s, 90s y más. Y también por ahí te estaré contando una banda que ya tiene su propia televisión y es 24/7. Vamos a ver si te interesa para que la vayas chequeando. Soy Emma Colín, gracias por estar conmigo también a través de tu aplicación en iHeartRadio. ¿Qué te parece si le vamos dando con la música? Esto que suena es Black Sabbath, este rolón Paranoid de 1980. Recuerda que en redes sociales me encuentras como @EmmaColín en Mix.

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1: Oops, I Did It Again es la canción de Britney Spears sonando en 93.1 Mix 80s, 90s y más. Soy Eva Coline, gracias por estar a través de tu aplicación iHeartRadio. Oye, chéquete nada más. Te cuento esta nueva noticia porque Richie Blackmore está de vuelta con Deep Purple. Esto sí, yo creo que no lo veíamos venir. Richie Blackmore habría revelado durante un live stream que hizo por allá en Instagram que se encuentra en contacto con algunos integrantes de Deep Purple y que podría subir al escenario junto con la banda este 12 de agosto allá en Nueva York. De concretarse, sería la primera vez desde 1993 que Blackmore está compartiendo el escenario con Deep Purple. Además, bueno, Candice Night había adelantado que Richie interpretaría algunas canciones durante el show. Así que por ahora, digo, los detalles todavía no los tenemos bien claros. Pero una cosa segura es que cuando esto ocurra va a ser uno de los reencuentros más inesperados y nostálgicos de la historia del rock. Aparte de eso, digo, probablemente muchos de nosotros no lo podamos ver, pero esos videos estarían excelente poder verlos ya que salgan a la luz y nos muestren cómo estaba mi querido Richie junto a Deep Purple por primera vez desde 1993. Es una locura, ¿hace cuántos años? Bueno, más adelante te estaré platicando que por allá Green Day ya tiene su propia televisión 24/7. Una locura. Te estaré contando de eso más adelante, así que quédate conmigo en 93.1 Mix, 80s, 90s y más. Sigue conmigo también a través de tu aplicación en iHeartRadio. Yo soy Emma Colín.
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0: More Than a Feeling, este rolón de Boston en 93.1 Mix, 80s, 90s y más. ¿Dónde andas el día de hoy? ¿En qué te...? Ahora sí, ¿qué te agarré haciendo mientras me estás escuchando? ¿Vas manejando? ¿Estás en tu casa? ¿Estás en la chamba? Oye, por cierto, muchas gracias a todos los que el día de hoy se acercaron allá a Plaza Saulet mientras estábamos participando para ganarte la mochila oficial de Mix. Te recuerdo que descargues tu aplicación en iHeartRadio para que puedas participar también por ese medio, ya que próximamente se van a ir por acá en los programas en vivo. Y también que estés muy pendiente aquí en 93.1 Mix, 80s, 90s y más, porque nos vas a encontrar también en algún punto de la ciudad. Oye, ahora sí te platico este dato interesante de Green Day. Y es que, ¿te imaginas prender la televisión y encontrarte con Green Day a cualquier hora? Pues bueno, para todos aquellos fans, esto ya es una realidad, porque la banda lanzó Green Day TV, es una transmisión exclusiva de YouTube, que pues bueno, funciona 24 horas al día, 7 días a la semana. Obviamente celebra más de 3 décadas de historia de Billy Joe Armstrong, Mike Dirn y Trey Cole. Y pues bueno, la programación incluye videos musicales, conciertos, presentaciones en vivo, imágenes de archivo, material detrás de cámaras, contenido inédito, además de segmentos con una estética retro que hacen que parezca una auténtica estación de televisión de Green Day. Así que desde la era de Ducky hasta American Idiot y mucho, mucho más, Green Day TV está convirtiendo ya la historia de la banda en una celebración donde todos podemos participar. Así que lánzate, porque la verdad está bastante chida. Yo ya le di por ahí una ojeadilla en YouTube. Contenido gratuito, 24 horas, 7 días a la semana. Qué cosa tan más maravillosa para todos aquellos fans de Green Day. Bueno, más adelante te tengo música de Gloria Gaynor Santana y justamente cerraremos con algo de Green Day. Así que quédate conmigo en 93.1 Mix, 80s, 90s y más. Sigue conmigo también a través de tu aplicación en iHeartRadio. Soy Emma Colín y son las 7:32.
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1: 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Con Luisa Carrandi.
2: Taylor Swift será incluida en el Salón de la Fama de los compositores de música country. El baterista de ZZ Top, Frank Bird, enfrenta grandes problemas de salud. Tom Waits anuncia la reedición en vinilo del 50 aniversario de Small Change con imágenes de archivo inéditas. La secuela de Spring Breakers será escrita y dirigida por Bella Thorne. Morrissey y John Mayer han colaborado en un nuevo lanzamiento en vinilo de The Smiths. Demi Lovato regresa oficialmente como Michi Torres en Camp

0: Boulevard of Broken Dreams, esta canción de Green Day, que ya es de los 2000. Esta canción ya es 2000, era del año 2004. Así que bueno, ya tiene su tiempito. Que para mí yo siento que fue apenas 2004, siento que fue la semana pasada o hace 2 años, pero no, queridos. Estamos en el 2026. Soy Eva Corina, 93.1 Mix, 80s, 90s y más. Te saludo también a través de tu aplicación en iHeartRadio, rolón que acabamos de escuchar, pero antes también quiero comentarte que, bueno, estamos también muy cerca de nuestro siguiente especial. Así es, este va a ser uno de los especiales más especiales. Es que la verdad va a estar bastante chido. Va a ser uno de los íconos del pop británico de los 80s que se dio a conocer por allá con el dúo Wham. Estamos hablando de George Michael, quien después continuó como solista, le dio la voz a muchas canciones icónicas y aparte, bueno, lo hizo increíble. Soy fan de muchas de sus canciones, por eso siento que este especial es más especial. Por cierto, yo creo que también estaría bastante chido hacer uno de Britney Spears. Yo sí me apuntaría, me apunto, claro que sí. Bueno, el especial de este querido George Michael va a ser el próximo jueves 27 de agosto, 11 de la mañana, aquí en 93.1 Mix 80s, 90s y más. Va a ser conducido por Charo Fernández, así que velo agendando, que la verdad va a estar buenísimo. Y bueno, más adelante nos vamos con nuestra serie del día de hoy, donde estamos esta semana explorando nuestras primeras veces. La primera vez que alguien nos rompió el corazón, la primera vez que manejamos solos. El día de hoy vamos a hablar justo la primera vez que te despediste de tu escuela. O sea, cuando saliste de la primaria, de la secundaria, de la prepa y maybe hasta de la universidad. Ese momento cuando sentías que te estabas despidiendo de los mejores amigos que jamás podrías haber tenido. ¿Qué tal? ¿Te acuerdas de ese momento donde firmaron playeras todos? Bueno, de eso estaremos hablando el día de hoy, acompañados de dos muy buenas canciones. Así que quédate conmigo en 93.1 Mix, 80s, 90s y más. También a través de tu aplicación iHeartRadio, cuéntame qué andas haciendo. Y en redes sociales, arroba Emma Colin en Mix, 7:51.
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Fue la que te despediste cuando la dejaste. No es un día cualquiera, es el último. ¿Te acuerdas, quizás, probablemente? Yo creo que no. De los últimos recreos en la secu, en la primaria, de la última vez que viste a tus compitas, a tus amigos sentados en el mismo salón, cotorreando, yo creo que de repente todo eso cambia, ¿no? Durante años estabas esperando por salir de ahí, de ya quiero salir de la escuela, y entonces llega ese momento y dices, no, es que no quiero que esto termine. Juras y prometes que van a seguir viéndose, que van a hablar todos los días, pero ya no hay un lunes, ya no hay nada de eso, y hoy vamos a recordar esa primera gran despedida. Así que estaremos escuchando primero la canción de Cuando Todavía No Quieres Decir Adiós. Soy Emma Colín, aquí en 93.1 Mix, 80s, 90s y más, de Page Mode, sonando también a través de iHeartRadio.

0: Come on Down es de canción de Durán Durán en 93.1 Mix, 80s, 90s y más. Vámonos con la música. ¿Qué te parece si escuchemos esta rola? Claro que yo creo que sí. Estoy segura que lo ubicas. Estoy segura que lo ubicas. Y es que algo extraño en las despedidas de la escuela, que es justamente el tema del que estamos hablando el día de hoy, de la última vez que te despediste en la escuela, tu último adiós. Es que como te decía, durante años quieres que lleguen, o sea, que dices ya, o sea, ya quiero tener mi propia vida, ya quiero terminar la secu, ya quiero terminar la prepa, dedicarme a lo que me gusta. Y cuando llega ese último día, descubres que quizás pues no estabas tan preparado, no estabas tan listo, porque no estás dejando solamente como el edificio, la etapa, estás dejando esa versión de ti que creaste, que creció, los amigos, los maestros que quizás juraste odiar y que al día de hoy te acuerdas de alguno de ellos y dices, ay, sí me cayó bien gordo, pero pues ya no lo tienes como tan mal en tu corazón. Los pasillos de tu escuela, las bromas con tus amigos, las primeras historias que probablemente jamás vas a contarle a tus hijos o se las contarás ya que estén grandes. Y es que entonces apareció una canción como la que estamos escuchando, que parece escrita exactamente para ese momento. Don't You Forget About Me. Viene una curiosidad buenísima de esta rolón, y es que fue escrita por Kate Forsey y Steve Shipp, que específicamente para la película The Breakfast Club. Y varios artistas rechazaron grabarla antes de que llegara Simple Minds. La banda tampoco estaba tan convencida al inicio, pero aceptan y termina convirtiéndose uno de sus mayores éxitos, ¿no? Lo curioso es que la canción nace para acompañar una película sobre adolescentes que, pues bueno, en un solo día descubren que detrás de sus etiquetas de deportista, cerebro rebelde, princesa o raro, pues todos estaban pasando cosas parecidas durante la adolescencia, ¿no? Eso es exactamente lo que ocurre cuando termina la escuela, porque de repente ya no importa quién eras en el salón. Todos están a punto de descubrir quiénes van a ser afuera del salón. Y eso es lo más interesante. Más adelante estaremos platicando qué pasa cuando ya terminaste la escuela y pasan algunos años. Quédate conmigo en 93.1 Mix, 80s, 90s y más. Sigue conmigo también a través de iHeartRadio. Son las 8:14.
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0: Dancing Queen, este rolón de Ava que estamos escuchando, 93.1 Mix, 80s, 90s y más. Gracias por estar también acompañándome a través de tu aplicación en iHeartRadio. Ya te dije que soy Emma Colín, ¿verdad? Oye, por cierto, estamos hablando de las últimas veces que estuviste en la escuela. La última vez, hace rato platicamos, bueno, del último timbre, ¿no? Del último recreo, de esos últimos momentos, que cuando lloramos todos abrazados a nuestros amigos de la secundaria. Pero yo creo que también la despedida se convierte en recuerdo, y quizá esa sea la diferencia entre las dos canciones que te presento el día de hoy. La primera ocurre cuando todavía estás allí, cuando todavía abrazas a tus compas, cuando todavía dices, no te voy a olvidar, vas a ser mi mejor amigo siempre. Y muchos de ellos así son, ¿eh? La segunda ocurre años después, cuando ya no necesitas prometerlo, porque aunque no hables con esas personas todos los días, pues siguen formando parte de tu historia. Y qué curioso, porque en ese momento, bueno, queríamos crecer, queríamos terminar la escuela, queríamos tener nuestro propio dinero, nuestro propio coche, nuestra propia vida. Y ahora que ya crecimos, ¿cuántos de nosotros no daríamos cualquier cosa por regresar una tarde, un día, sentarnos otra vez en aquel salón, escuchar las mismas risas, volver a ver a esa persona que pensamos que iba a ser nuestra amiga para siempre, aunque solamente fuera una tarde, nada más? Porque quizás eso significa crecer, dejar de vivir los momentos mientras están ocurriendo y empezar a entender cuánto significaron cuando ya pasaron. Hoy te quiero preguntar, ¿no? ¿Qué recuerdas de tus últimos días de escuela? ¿Quién estaba contigo? ¿Quién te acompañó? Y esta canción de Forever Young de Alphaville está publicada, como te decía, en 1984, escrita por Marianne Gould, Bernard Lloyd y Frank Mertens, integrantes de la banda alemana. Y aunque tiene una melodía preciosa y casi soñadora, la letra tiene una pregunta bastante profunda. ¿Qué pasa cuando el tiempo empieza a llevarse todo? La juventud, los sueños, las personas, los momentos. Quizá por eso termina convirtiéndose en una canción asociada con graduaciones, despedidas, cumpleaños, esos momentos en los que queremos detener el reloj, porque todos en algún momento pensamos lo mismo: ojalá pudiéramos quedarnos jóvenes para siempre. ¡No se puede! Pero estaría bastante chido. Oye, sigue conmigo, 93.1 Mix, 80s, 90s y más, que estaremos platicando. Seguiremos platicando de esto más adelante. ¿Tú te acuerdas de esos momentos? Platícamelo a través del Talkback en iHeartRadio, sino también en Facebook, arroba Emma Colín en Mix. Sigue 93.1 Mix, 80s, 90s y más.
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0: The Reason, gran canción de Hoobah Sank, 93.1 Mix, 80s, 90s y más. Soy Yuma Colín. Gracias por permitirme acompañar a través también de tu aplicación en iHeartRadio. Bueno, estamos cerrando justamente el tema del día de hoy, donde nos pusimos a recordar esos momentos, bueno, donde estábamos en la escuelita, ya sea en la secu, en la prepa, que era normalmente cuando, pues no queríamos terminar ese momento, despedirnos, extrañar las risas por cualquier tontería, las conversaciones que en ese momento parecían importantísimas, o las tardes que nunca terminaban, ¿no? Quizás por eso estas dos canciones funcionan también, porque una dice no te olvides de mí, y la otra dice ojalá pudiéramos quedarnos así para siempre. Para siempre jóvenes. No podemos y tampoco pasa nada. O sea, crecer no significa dejar atrás todo lo que fuimos, pero sí significa llevarlo con nosotros. Así que si os recuerdas tu escuela, tus amigos, tu graduación, aquella época en la que pensabas que tenías toda la vida por delante, pues mejor hay que sonreír porque pues sí, crecimos. Esa versión de nosotros mismos todavía sigue viva en alguna canción. Y ahora te pregunto, ¿qué canción te transporta inmediatamente a tus años de escuela? ¿Qué cosa tan más maravillosa poder recordar a todo esto definitivamente? Oye, yo te quiero recordar justamente qué cosas bonitas, buenas e interesantes vienen porque estamos próximos de nuestra Ruta Mix. 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Es lo malo de ir tratando de decir todo lo que vas leyendo. Estate muy pendiente porque vamos a tener sorpresas para ti. Así que si tú ya tienes tu calca oficial de Mix, llévatela porque la verdad la vas a ocupar. Si no la tienes, esta es una muy buena oportunidad para obtener tu calcomanía oficial de Mix foliada con la que vas a poder participar para próximas dinámicas. Y bueno, vámonos con el chismecito de más adelante. Y es que este calor no nos está dando tregua. Así que el día de hoy te pregunto para que me platiques, porque de verdad yo creo que todo lo necesitamos. ¿Qué consejos nos das para soportar el calor y no morir en el intento? Soy Emma Corina, 93.1 Mix, 80s, 90s y más. Sigue conmigo también a través de tu aplicación en iHeartRadio.
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3: Estamos de regreso en la mejor estación, 93.1 Mix, 80s, 90s y más. El día de hoy te pido una llamada de auxilio, así es. Y es en el buen sentido, eso espero, porque el día de hoy quiero preguntarte en este chismecito, ya sea que me platiques a través del talkback o si no, en Facebook, perdón, arroba Emma Colín en Mix. ¿Qué consejos me das para soportar este calor? Porque esto está, mira, que ya no estamos soportando. Así que cuéntame esos consejos para soportar el calor y no morir en el intento. Yo soy Emma Colín, aquí con el aire acondicionado casi a 16. Te presento esta canción, vámonos con este rolón de Michael Jackson. Esto es Thriller, canción de 1982. Estás en 93.1 Mix, 80s, 90s y más. Sigue conmigo también a través de iHeartRadio y cuéntame algún consejito que te sepas, porque de verdad esto está cada vez más caluroso. Ya son las 9 con 5 minutos.

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0: Murder on the Dance Floor, gran rolón de Sophie Ellis Bextor. Aquí en 93.1 Mix, 80s, 90s y más. Yo te diría como que para bailar, pero la neta no sé, no dan ganas de bailar. A ver, ahorita te digo por qué. Soy Eva Colina y gracias por estar a través de iHeartRadio. Oye, fíjate que el día de hoy estamos platicando en este chismecito. Y es que es como un consejo para la sociedad. Es como, ay, ¿cómo se llamaban estos de aviso para la sociedad? No me acuerdo bien. Voy a investigarte y la próxima intervención te digo. Pero bueno, yo te estoy pidiendo el día de hoy consejos para soportar el calor y no morir en el intento, porque de verdad esto ya rebasa los niveles de la normalidad. No me vas a decir que no hace muchísimo calor. No me vas a decir así de, no, pues está rico el solecito. Claro que no está rico el solecito en Cancún. Si tú me estás escuchando desde otra ciudad y de verdad te cuesta trabajo soportar el calor, no vengas en estas fechas, no vengas. Me gusta que la gente visite Cancún. Ahorita no vengas. Espérate como para noviembre, ahí está bastante chido. Pero bueno, por acá unos consejitos que me están diciendo. Mi querida Abby me dice, no te muevas, quédate debajo del aire acondicionado todo el día. Abby, mira, yo qué más que encantada, pero mira, la casa, los niños, la escuela, el trabajo, todo, Jesús, te tienes que mover. Dice aquí, muchísimas gracias, mi querida Abby. Dice Luisito, consejos para no sufrir con este calor de verano. Soy la persona indicada. Ah, es que Luisito se encarga de reparación de aires acondicionados. Dice, pero obviamente quiere saber otras opciones. Aparte del aire acondicionado, primero no quejarse. No, ya fue. Ya desde ahí, ya no se puede. Dice, hay que estar en armonía con el. No, mi querido. Eso lo voy a leer así como mi querido Luisito. Es una persona zen. Dice, hay que estar en armonía con el grandioso amiguísimo sol, y para que la energía fluya, mantenerse bien hidratado con un buen suero casero es lo mejor. Mira, ya lo intenté, Luis. De verdad que ya lo intenté, y que el suerito casero, y que la musiquita, y que las frecuencias, y No puedo. Por acá Lili Carrasco me dice, cámbiate de ciudad. ¡Vámonos! Vámonos, más adelante estaremos viendo qué otros consejos por acá nos dicen. A ver, vamos a ver en iHeartRadio, qué buen consejazo nos dicen. Buenas noches, hola, hola. Buenas noches.
1: Pues el mejor consejo es...
0: Échale.
1: Unas cervecitas con clamato. Clamato y hielito. Creo que sería lo mejor.
0: Ándale.
1: Un buen baño. Sería suficiente, ¿no crees?
0: Me parece perfecto, mi querido Rafiki. Me parece perverso. Yo creo que sí. El día de mañana vamos a ver si ese consejo aplica para tener un mejor día y poder aliviarnos con el calor. Mientras, sigue conmigo y cuéntame, por favor, a través del talkback en iHeartRadio, sino también en Facebook, @EmmaColinenMix. ¿Qué consejos me das para soportar el calor y no morir en el intento? Soy Emma Colin. Sigue conmigo, 9:18.
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0: Please don't go, por favor no te vayas. Quédate conmigo aquí en el Turno Nocturno 93.1 Mix, 80s, 90s y más. Soy Emma Colín, también acompáñame a través de iHeartRadio. El día de hoy estamos platicando servicio a la comunidad. Eso es lo que te iba a decir hace rato. Servicio a la comunidad. Y es que el día de hoy estabas pidiendo estos consejitos, consejos para poder soportar el calor y no morir en el intento. O sea, yo sé que ahorita, por ejemplo, ahorita son las 9 y media de la noche y estamos a 38 grados centígrados. No puedo creerlo. Por acá mi querido Davo me dice, yo te recomiendo que al dormir te subas una toalla congelada. Déjala todo el día en el congelador y en la noche te la pones debajo de tu cuello. Y sí que refresca, luego me platicas. Oye, lo voy a hacer, mi querido Davo. Eso está bastante bueno. Fíjate que sí lo voy a hacer, yo creo que ya para mañana, porque pues hoy ya no voy a tener una toallita húmeda. Fíjate que tu idea está bastante chida. Ricardo me dice, una buena ducha, usar ropa ligera y un buen ventilador. Claro que sí, también es una muy buena idea. Hernán me dice, hola, buenas noches, lo primero es no quejarse. Ya, es que miren, yo creo que desde ahí ya estoy mal. Desde ahí yo ya estoy mal. Porque de verdad, dice disfrutar lo que mucha gente paga por venir y vivir la experiencia. Hidratarte todo el tiempo y girar para que no te tuestes de un solo lado. Muy buena, mi querido Hernán. Oye, sí, yo creo que principalmente la hidratación. Porque sí está cañón, ¿eh? Sí, sí está interesante este calorcito. Vamos a ver qué tal otro consejo por aquí a través de iHeartRadio. Muy buenas noches. ¿Quién anda por acá? Hola, hola.
1: Hola, Emma. Buenas noches. Buenas aquí tardes. Ricardo Morales reportándome.
0: Hola, Ricardo.
1: Yo te recomiendo una buena ducha, usar ropa más ligera, salir a tomar el aire fresco que hay en la noche. Muchas cosas, no sé. Saludos. Y aguanta, aguanta.
0: Ya estamos aguantando. Muchísimas gracias, mi querido Richie. Ricardo Morales, que nos están mandando el consejito del día de hoy. Aparte, en teoría, mañana es el último día caluroso. En teoría. Vamos a ver qué tal. Esperemos que sí. Y que ya, mira, ya estoy acariciando un invierno cancunense, dice que no hace tanto frío, pero tampoco tanto calor. Ya lo estamos logrando, ya estamos casi terminando la canícula, así que bueno, vamos a pasarla bien y a llevarnos leve este tiempo. Soy Emma Colín y platícame, ¿qué consejo haces tú? ¿Qué haces tú para poder sobrellevar este calorcito? Sigue también conmigo a través de iHeartRadio y recuerda que en Facebook, @ Emma Colín en Mix, por allá te dejo una publicación para que me comentes tus consejazos para sobrellevar este calor. Soy Emma Colín, son las 9 de la noche con 40 minutos.
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13: Taylor Swift será incluida en el Salón de la Fama de los compositores de música country. El baterista de ZZ Top, Frank Bird, enfrenta grandes problemas de salud. Tom Waits anuncia la reedición en vinilo del 50 aniversario de Small Change con imágenes de archivo inéditas. La secuela de Spring Breakers será escrita y dirigida por Bella Thorne. Morrissey y John Mayer han colaborado en un nuevo lanzamiento en vinilo de The Smiths. Demi Lovato regresa oficialmente como Michi Torres en Camp Rock 3.

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0: Baby, I Love You, hoy esta canción de Will to Power, 93.1 Mix, 80s, 90s y más. Soy Emma Colina, agradeciendo, bueno, tu presencia y escucha también a través de iHeartRadio. Ya estuvimos aquí platicando el día de hoy esos consejos para soportar el calor y no morir en el intento. Y es que este clima está que no nos está dando tregua justamente. Si tú igual que yo la estás padeciendo, bueno, allá en Facebook, @EmmaColinaElMix, me han dejado algunos comentarios. Yo creo que el de la toallita, Davo, lo voy a hacer. Y eso de también de no moverme y quedarme debajo del aire acondicionado, también es una muy buena idea, mi querida Abby. Así que ya veremos qué tal. Pero yo creo que la que primero voy a aplicar es esa de ya no quejarme del calor. O sea, es esa de ya, está bien, órale pues, vamos a aceptar. A ver qué tanto trabajo nos cuesta. Pero bueno, oye, por cierto, por acá mi querido Albert me dice, comer chile de varias variedades para enchilarte y verás que se te olvida el calor. No hombre, peor tantito, imagínate eso así, te avientas. Apenas probé una salsita de habanero y me recordó que efectivamente hace más calor cuando comes picante. Pero bueno, gracias de todos modos, mi querido Albert. Te mando un besote tronado hasta La Piedad, Michoacán. Bueno, seguimos con más y recuerda que estamos muy cerca ya de este especial de uno de los íconos del pop británico de los 80s que se dio a conocer en el dúo Wham, especial mix de George Michael, quien después continuó como solista y le dio la voz a muchas canciones icónicas. La transmisión va a ser este próximo jueves 27 de agosto, 11 de la mañana por 93.1 Mix. Es un gran programa conducido por Charo Fernández. Y bueno, más adelante nos vamos a ir con unas muy buenas situaciones que estaban pasando un día como hoy. Así es, ¿cómo nació Led Zeppelin? ¿Tú sabrás eso? Bueno, casualmente estaba pasando un día como hoy. Así que quédate conmigo en 93.1 Mix, 80s, 90s y más para que te enteres de esto. También gracias por estar conmigo a través de tu aplicación en iHeartRadio. Yo soy Emma Colina y bueno, ya son casi las 10 de la noche.
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2: Hola, hola, ¿qué tal? Soy Emma Colín, dándote la bienvenida justamente a esta última hora de nuestro tour nocturno, donde vamos a estar platicando datos bien interesantes que sucedieron un día como hoy. Algo de Jimmy Page, que por ahí va a estar interesante esta cosa que estaba sucediendo un día como hoy, pero por ahí en 1968, este momento épico. Y también por allá, un 12 de agosto, pero de 1994, celebrando la segunda edición de un gran festival. Así que quédate que te estaré platicando esto más adelante, aquí en 93.1 Mix. 80s, 90s y más, también a través de tu aplicación en iHeartRadio. Yo soy Emma Colín.

0: Estamos de regreso y justamente te estaba platicando de este dato interesante que pasó un día como hoy en la música, aquí en 93.1 Mix 80s, 90s y más también. Gracias por estar conectado a través de tu aplicación en iHeartRadio, que si no la tienes, lánzate a descargarla ya. Yo soy Emma Colín y te cuento, fíjate, por allá en 1968, Jimmy Page, John Bonham, Robert Plant y John Paul Jones estaban tocando por primera vez juntos en unos estudios de Londres, allá de New Yardbirds, que más adelante se conocerían como The Led Zeppelin. Estaban comenzando su primer ensayo debajo de una tienda de discos en 22 Gerrard Street, allá en Londres. Imagínate esto. El día de hoy fue su primer ensayo. Un día como hoy, ¿quién iba a decir que más adelante se iban a convertir en los icónicos Led Zeppelin? En una versión de Johnny Burnett and the Rock and Roll Trio. Imagínate, así se llamaban. The Train Keep a Rolling. Qué cosa tan más interesante. Bueno, así es como empiezan las grandes historias. Más adelante justo te estaré platicando de un dato muy, muy bueno de la música que se estaba celebrando un día como hoy, pero en 1994. Quédate conmigo a 93.1 Mix 80s, 90s y más. Gracias por descargar o escucharme también a través de tu aplicación en iHeartRadio. Soy Emma Colín.
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0: ¿Qué onda? Estamos de regreso. Emma Colín te da la bienvenida a través de iHeartRadio si apenas nos vas sintonizando. Y también aquí en 93.1 Mix, 80s, 90s y más. Vamos a viajar al tiempo. 1994 se estaba celebrando la segunda edición del mítico festival de Woodstock. Allá 25 años después de la primera edición. Actuaciones, chécate nada más. Metallica, Bob Dylan, Red Hot Chili Peppers, Blind Melon. También estaba Green Day, Aerosmith, Nine Inch Nails. Muchos más, así que yo creo que si tú estuviste por allá o escuchaste de esto, porque no tiene tanto, 1994, fue hace apenas un par de años, un día como hoy se estaba celebrando. Quédate conmigo en 93.1 Mix, 80s, 90s y más, sigue disfrutando de la música, también a través de tu aplicación en iHeartRadio.
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0: Estamos de regreso y te cuento que antes de seguir con lo demás y despedirme, bueno, recordarte e invitarte a que nos veamos tú y yo este viernes 14 de agosto a las 4 de la tarde en el estacionamiento de Chedraui, Mundo Maya, justo sobre la avenida Portillo. Por allá vamos a estar en Ruta Mix, todo el equipo de 93.1 Mix, 80, 90 y más, nos estaremos por allá saludando. Estate muy pendiente porque tendremos sorpresas para los que ya tienen su calca oficial de Mix. Si tú todavía no la tienes, es una muy buena oportunidad para obtener tu calcomanía oficial de Mix foliada con la que vas a poder participar en las próximas dinámicas. Así que por aquí te dejo el dato, nos vemos el 14 de agosto, 4 de la tarde, Chedraui Mundo Maya, justo sobre la avenida Portillo. Y ahora sí me despido, yo soy Emma Colín. Nos escuchamos el día de mañana, Alfredo Paredes, 11 de la mañana, Franz Borjas, 3 de la tarde, a las 6 Panorama Informativo, y yo regreso contigo a las 7 a acompañar tus tardes y tus noches en este turno nocturno en 93.1 Mix, 80s, 90s y más. Soy Emma Colín. Descansa, cena rico. Adiós.
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12: ¿Sabes qué están leyendo algunos jóvenes cuando se encierran horas con el celular? No siempre son memes o videos graciosos. En ciertos rincones de internet existe un mundo donde el odio hacia las mujeres se disfraza de fraternidad masculina,
13: donde la frustración se convierte en resentimiento organizado y donde los discursos de odio en línea ya han cruzado la pantalla para convertirse en violencia real. Ese mundo tiene nombre. Se llama Manósfera. La Manósfera es un ecosistema de foros, redes sociales y blogs donde se promueven la misoginia, el antifeminismo
14: y una masculinidad que se siente amenazada.
13: Dentro de ella habitan los llamados incels, que significa célibes involuntarios, hombres que se describen como incapaces de tener pareja y que culpan a las mujeres de su situación. Entre ellos, manejan un lenguaje propio. Llaman Chad al hombre exitoso con las mujeres, Stacy a la mujer atractiva que consideran inalcanzable,
14: y se llaman entre sí Broncels, hermanos incels.
13: Puede sonar a jerga inofensiva, pero no lo es. En 2018, un hombre influido por esta ideología atropelló a varias personas en Toronto, Canadá, dejando 10 víctimas mortales. En algunos de estos espacios, no solo se comparte frustración,
14: se alienta abiertamente a la violencia.
13: ¿Pero por qué ocurre esto? Los especialistas del Programa Universitario de Estudios sobre Democracia, Justicia y Sociedad de la UNAM identifican 3 factores. Primero, la frustración captada por los algoritmos. Las plataformas digitales detectan la dificultad de estos jóvenes para establecer vínculos afectivos y les ofrecen contenido cada vez más radical. Segundo, el mandato patriarcal, la creencia de que el hombre merece el cuerpo de la mujer y que si no hay conquista, surge el deseo de destrucción. Y tercero, el antifeminismo digital, una reacción organizada para frenar el avance de los derechos de las mujeres. Lamentablemente, el discurso de odio ha cobrado vidas en México. La tragedia en el Colegio de Ciencias y Humanidades, Plantel Sur, y la pérdida de 2 profesoras en Michoacán son llamadas de atención sobre cómo las ideologías misóginas promovidas en redes sociales se materializan en agresiones letales.
12: La solución no puede ser solo policial. Se necesita desactivar el mandato patriarcal desde la raíz. Crear espacios de escucha colectiva para que los jóvenes transiten su dolor y su frustración sin recurrir a la agresión. Atender la salud mental de quienes están en riesgo de radicalización.
14: Y de construir el mito de la conquista masculina.
12: Enseñando a gestionar el rechazo sin convertirlo en odio. La manósfera no es un problema lejano ni ajeno. Está en el celular de nuestros hijos, alumnos, vecinos. Pregunta, escucha, observa. Porque como advierte la ONU, las narrativas de estos espacios ya no se limitan a nichos de Internet. Están influyendo en la forma de pensar, de votar y de tratar a los demás. El silencio no es neutralidad, es complicidad. Con información de la doctora Rosaura Martínez Ruiz, de la Facultad de Filosofía y Letras de la UNAM. Un guión de Leonardo Santiago, con información del portal Ciencia UNAM. Les saluda Mónica Genis.
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7: Revista del Consumidor Radio. Un cuaderno que se deshoja la primera semana, una goma que mancha en lugar de borrar, o una pluma que deja de pintar en pleno examen. Lo que parecía un ahorro termina siendo un doble gasto para tu bolsillo. Que no te pase, quédate para saber cómo les fue a las marcas en nuestro estudio de calidad.
8: Revista del Consumidor.
9: Surtir la lista de útiles escolares requiere de tiempo, paciencia y sobre todo una buena planeación. Frente a un anaquel lleno de opciones, la decisión se complica. El reto no solo es encontrar el precio más bajo, sino garantizar que los útiles duren todo el ciclo escolar.
7: Para ayudarte y orientarte en estas decisiones, realizamos un estudio de calidad de algunos artículos incluidos en la lista de útiles escolares.
9: Analizamos un total de 94 productos de útiles escolares, entre bolígrafos de tinta azul, lápices de colores, cuadernos, juegos de geometría, gomas y sacapuntas.
10: El objetivo general de este estudio es verificar que los productos cumplan con su etiquetado, que cumplan en cuanto a las pruebas de seguridad, para que en el momento que lo utilicen las niñas y los niños en la escuela, sea producto seguro para ellos.
9: Para empezar, verificamos que ningún producto tuviera defectos a simple vista y que todos incluyeran su información comercial. En los cuadernos, comprobamos el número de hojas, que el papel resista el borrado sin rasgarse, que hojas y pastas no se desprendan fácilmente del arillo o cocido, y en el caso de las pastas no plastificadas, qué tanto repelen el agua.
7: A los lápices de color les exigimos puntillas que soporten la presión al dibujar sin romperse. Además, evaluamos su eficiencia al iluminar, midiendo el grado de desgaste en los tonos rojos, negro y azul. En las gomas, pusimos a prueba su nivel de desgaste y su efectividad al borrar.
9: Para los juegos de geometría, comprobamos la precisión en las escalas de reglas y escuadras, la graduación exacta del transportador y el buen trazo del compás. En los sacapuntas, revisamos que no presentaran aristas filosas y que lograran una punta perfecta.
7: Y finalmente en los bolígrafos, vigilamos que no manchen ni chorren, midiendo metro a metro cuánto rinde la tinta antes de agotarse. ¿Cuáles fueron los resultados?
9: Todos los cuadernos analizados cumplieron con su número de hojas, gramaje y no presentaron defectos. De los modelos no plastificados, el mejor evaluado al promediar todas las pruebas fue un modelo de la marca Escribe. Si prefieres cuadernos plastificados, los mejores evaluados fueron First Class, Keep, Cute, Norma y dos modelos de Escribe.
7: En los lápices de color, ninguno presentó defectos. Los que tienen las puntillas más resistentes son Cores, Mae, Norma, Vinci, además de dos modelos de Faber-Castell y dos de Staedtler.
9: En las gomas, las que menos se desgastan son Artesco, Maped, Pelican y Staedtler.
11: Para los sacapuntas, dos de Cores y uno de la marca CUM no presentan leyendas de precaución.
12: Los bolígrafos de tinta azul no presentaron defectos en sus acabados. Si quieres que la tinta te rinda al máximo, la marca Bic rompió récord al superar los 2,000 metros de escritura, mientras que Mae y Office Max apenas alcanzaron los 800 metros.
11: Finalmente, en los juegos de geometría, todos los modelos analizados presentaron algún defecto en sus acabados y ninguno logró la excelencia general.
12: Ahora bien, antes de comprar los útiles escolares, haz una pausa y revisa lo que quedó del ciclo anterior. Rescatar los materiales que siguen en buenas condiciones no solo le da un gran respiro a tu economía, sino que también ayuda a reducir el impacto ambiental.
11: En este regreso a clases, haz que tu inversión saque 10.
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15: Taylor Swift será incluida en el Salón de la Fama de los compositores de música country. El baterista de ZZ Top, Frank Bird, enfrenta grandes problemas de salud. Tom Waits anuncia la reedición en vinilo del 50 aniversario de Small Change con imágenes de archivo inéditas. La secuela de Spring Breakers será escrita y dirigida por Bella Thorne. Morrissey y John Mayer han colaborado en un nuevo lanzamiento en vinilo de The Smiths. Demi Lovato regresa oficialmente como Michi Torres en Camp Rock 3.

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2: Je suis désolé. Lo siento.

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0: 6 en punto, panorama informativo 88.9, información que sirve. Yo soy Alejandro Villalbazo, X en TikTok, arroba Villalbazo 13. Es jueves 13 de agosto, Iñaki Manero. ¿Cómo estás, Iñaki?
1: ¿Cómo estás, Alex Villalbazo, Alex Cervantes, amigos de la República Mexicana y de todas partes por iHeartRadio? Muchas gracias por despertar en Panorama.
0: Despertando con un día que va a tener de todo, prácticamente pártalo en tercios, soleado, nublado, lluvioso, Iñaki.
1: Sí, y fíjate que ayer después de la tormenta que cayó, porque fue general, ayer vaya granizada en muchas partes del Valle de México, aquí también en el Poniente cayó, pero con gusto, con ganas, igual también la misma, vamos a tener un par de horas de sol y después se va a empezar a complicar. Nada más que mucha atención porque va a ser lluvia un 60% con actividad eléctrica.
0: Sí, que eso ya cambia la condición. Sí. Siempre, sin duda, la va a complicar. Y las lluvias, las intensas en el país, van a estar cayendo hacia la franja del Pacífico, afectando Jalisco, Colima. Y si nos vamos hacia el Golfo, Veracruz, y si llegamos a la península, Campeche, Yucatán, Tabasco también en el Golfo, así van a estar las lluvias intensas para hoy en la República Mexicana. Hay alerta, por supuesto, siempre en un lugar donde hay pronóstico de lluvias intensas, hay alerta. En este momento la temperatura en la Ciudad de México en los 13 graditos. Tráfico y clima cada 15 minutos. Gaby Arenas.
2: Alejandro, gracias. Muy buenos días. Les comento que van a encontrar cerrada la circulación debido a obras en Avenida 503, de Avenida 508 al Eje 4 Norte. Así que el sentido opuesto está habilitado para circular en ambos sentidos. En unos minutos, más información.
1: Muchas gracias, Gaby. Efectivamente, y la calidad del aire en este momento en el Valle de México es buena. Está despejado en este momento, por si quieres salir a hacer ejercicio, y los niños, las personas adultas mayores, las personas inmunocomprometidas pueden salir a hacer actividades, a caminar un ratito. Es buena la calidad del aire. Al rato se va a empezar a complicar también. Vámonos al panorama nacional. La tarde de ayer miércoles, entre las 5 y las 5 y media de la tarde, un vehículo atropelló a varias personas que se encontraban caminando, otras estaban en mesas sobre el andador Juárez durante las celebraciones por la Gran Feria de la Manzana, hechos en Zacatlán de las Manzanas, en Puebla. De acuerdo con las autoridades municipales y el IMSS Bienestar Estatal, 15 personas fueron ingresadas al Hospital General de Zacatlán y después de su valoración, 3 fueron dadas de alta, 12 permanecen en observación, mientras que un adulto mayor de 75 años quien conducía el vehículo, el cual terminó chocando contra un muro a un costado del pabellón de la Manzana. Un juez federal concedió una suspensión definitiva contra la vinculación a proceso a favor de Hilda Lozoya Austin, hermana del exdirector de Petróleos Mexicanos Emilio Lozoya Austin, por el delito de operaciones con recursos de procedencia ilícita, esto por el caso de la planta de agronitrogenados, aunque no detalló el alcance de la medida. Hay que señalar que la Fiscalía General de la República puede impugnar la determinación para que el caso se turne a un tribunal colegiado y resuelva si confirma, modifica o revoca el fallo. Un arma larga, hechiza, se disparó en la Feria del Bienestar en Tzintzuntzan o Tzintzuntzan, en Michoacán, mientras era destruida con una herramienta de corte giratorio por un elemento de infantería del ejército mexicano, esto durante el programa de canje de armas Sí al Desarme, Sí a la Paz, que se realizaba en una plaza pública. El saldo extraoficial recopilado por medios locales es de 4 personas con lesiones por esquirlas en piernas, brazos y glúteos. Sin embargo, la Secretaría de Gobernación dio a conocer a través de una tarjeta informativa que una persona resultó afectada y fue trasladada de inmediato al Hospital General de Pátzcuaro, donde recibió atención, tras lo cual fue dado de alta el mismo día. La iniciativa privada advirtió que evidenciará a funcionarios que pidan moches a cambio de acelerar trámites. Uy, pues tienen chamba. María Inés Camacho.
3: El presidente de la Concanaco, Octavio de la Torre, afirmó que el programa de simplificación de trámites del gobierno federal va lento, a pesar de que hay una ley que obliga a digitalizar a todos los gobiernos, a reducir los procesos administrativos, digitalización de servicios y disminuir requisitos para la ciudadanía. En ese sentido, advirtió que se tomarán medidas contra aquellos municipios que no estén simplificando los trámites.
4: La primera medida va a ser fortalecer el llamado a las y los presidentes municipales por los cuales votamos para que se sumen, y la segunda va a ser poner en evidencia de quién es quién en términos de digitalización y también de combate a la extorsión, porque pues ya sería sospechoso que teniendo tantas bondades de algo que ha sido una demanda desde hace 100 años por parte del sector que genera la economía en el país, no se escuche, ¿no? Ya es como, o estarán recibiendo dinero en efectivo, o hay dinero abajo de la mesa.
3: Para 88.9 Noticias, María Inés Camacho Romero.
1: Recuerda que puedes consultar más acerca de este y otros temas. 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Nuevamente en el Senado, la arena estaba de bote en bote. Legisladores del PRI y de Morena se agarraron empujones, se dijeron de todo. Ahí lo que sobraba era el ¿qué te pasa, güey? Isaac Castañeda.
5: La sesión de la Comisión Permanente este miércoles en el Senado estuvo marcada por un auténtico zafarrancho protagonizado por los diputados Arturo Ávila de Morena y Carlos Mancilla del PRI, quienes encararon, empujaron e insultaron en el patio del recinto legislativo. Todo comenzó cuando el priista abordó al morenista y después de saludarlo lanzó una serie de reclamaciones por señalar al dirigente nacional del PRI, Alejandro Moreno Cárdenas, y pedir su desafuero. Mientras Mancilla lo acusó de cobarde, Ávila lo calificó como un porro de alito.
6: Porro delito.
5: 88.9 Noticias, Isaac Castañeda.
1: Suéltame, güey, suéltame. Comenzó el levantamiento de datos sobre la salud de los mexicanos 2026, Moni Barrera.
7: La Secretaría de Salud, a través del Instituto Nacional de Salud Pública, realiza el levantamiento de la Encuesta Nacional de Salud y Nutrición Continua 2026. A través de un comunicado se informó que de agosto a diciembre los equipos de la Ensanud Continua 2026 recolectarán información en 12.000 viviendas distribuidas en 8 regiones del país. Se invita a las personas de los hogares seleccionados a permitir la toma de medidas antropométricas, electrocardiograma y la obtención de muestras biológicas. En 88.9 Noticias, Mónica Barrera.
1: Bueno, vámonos a los deportes. Saludamos a don Alex Cervantes. Muy buenos días.
8: ¿Qué tal, Iñaki, amigos? Muy buen día. Gran jueves para todos. Comenzamos con los resultados de este miércoles en la League Cup. Jornada 3. Monterrey venció 2-1 a Nashville. Toluca derrotó 3-1 a Dallas en el estadio Nemesio Díez. León se impone 3-2 al Inter de Miami. Leo Messi regresó. Ingresó de cambio en la segunda parte.

0: En el avance, avance.
1: Iñaki, muchas gracias. Está cerrado por obras en Minas de Arena, de Sur 122 a la Avenida de las Torres. Las alternativas son Avenida de las Torres, Observatorio y Constituyentes. En unos minutos, más información.

0: 6:10, panorama informativo 88.9 Noticias, información que sirve por AG Radio, Alex Villalbazo, Alex Cervantes, Iñaki Manero, contigo hasta las 10 de la mañana. ¿Qué nos dice el Servicio Meteorológico Nacional? Seguimos con estas lluvias muy buenas para la agricultura, el monzón mexicano, lluvias y más lluvias, lluvias puntuales muy fuertes en Durango, en Sinaloa, lluvias fuertes en Baja California Sur, en Sonora, en Chihuahua, toda esta franja del norte. Estas van a estar acompañadas con descargas eléctricas, y lo decíamos hace ratito, rachas de viento también. Todo esto en el interior del territorio mexicano. Hay una onda tropical que es la 26, lluvias puntuales muy fuertes en el occidente, en el sur de México, chubascos, lluvias puntuales fuertes en el noreste, oriente y centro del país, además de la península de Yucatán. Les digo, lluvias con algunas interacciones de mucho calor, algunos momentos despejados en el Valle de México, por ejemplo, vamos a tener una ventanita también en el día de hoy, y la onda de calor en Baja California Sur, en Chihuahua, en Coahuila, en Nuevo León, en Tamaulipas, el oeste del estado, Alex.
1: Y si les parece, empezamos el recorrido en el Pacífico mexicano, Guadalajara, Jalisco, 16 grados, Martín Beltrán, adelante, Martín.
2: Efectivamente, 16 grados con cielo nublado. Este jueves la máxima será de 27 y con probabilidad de lluvia por la tarde. En Gómez Farías se registra la mínima con 8. La máxima será en Cihuatlán y Puerto Vallarta con 37. Este es el panorama.
1: ¿Y cuál es la de 8, Martín?
2: El gobernador de Jalisco, Pablo Lemus, insistió en reforzar los controles de seguridad en centrales camioneras del país tras la localización en Guerrero de dos adolescentes de 15 años desaparecidos en Tlajomulco. Planteó el tema a la secretaria de Gobernación, Rosa Isela, y criticó que la iniciativa permanezca detenida en la Cámara de Diputados. La propuesta contempla imprimir el nombre del pasajero en el boleto, solicitar identificación oficial al abordar, instalar filtros de acceso a andenes, entre otras cosas. Este es el panorama.
1: Y dice el gobierno de Jalisco, dice el gobernador Pablo Lemus, tendríamos que hacer el esquema en las centrales camioneras como en el aeropuerto, para que tú puedas subirte a un camión, pasar prácticamente los mismos filtros de seguridad desde tener impreso tu nombre en un boleto, así en las centrales camioneras. Y la verdad es que suena interesante, y sí, por el otro lado, pues llama la atención porque está ahí detenida esa iniciativa en la Cámara de Diputados. Gracias, Martín Beltrán. Desde Guadalajara, Jalisco. 26 grados en el bello y devastado puerto de Acapulco. Adriana Covarrubias, vecina, buenos días.
3: ¿Qué tal, vecino? Buenos días. Buenos días a la usted. La máxima será de 34 grados. Se tendrá cielo parcialmente nublado. Hay pronóstico de lluvias ligeras por la noche en Acapulco y también el mar de fondo.
1: ¿Y la de 8, Adriana?
3: Te comento que pobladores del ejido Los Huaches de Ayala, esto perteneciente al municipio de Coyuca de Catalán, localizaron los restos de lo que fue un campamento utilizado para la capacitación y adiestramiento de milicianos del grupo delictivo conocido como la familia Michoacana. En el sitio también se elaboraban bombas para lanzarlas desde drones. De acuerdo con el comisario de Huaches de Ayala, Javier Hernández, en los restos del campamento fueron encontrados 120 cilindros metálicos y 140 kilos de pólvora que se utilizarían para elaborar explosivos que se lanzaban desde estos drones. Este campamento, señala el comisario, había sido utilizado recientemente por los miembros del grupo delincuencial que mantuvieron sitiado la localidad e incluso usaron maquinaria pesada para hacer cortes en el camino y que los pobladores no pudieran salir ni recibir ayuda durante la agresión. Es el reporte.
1: ¿En dónde queda este ejido Huaches de Ayala, Adriana?
3: Eso es en la región, es en el municipio de Coyuca de Catalán, es en la parte alta, es en la sierra de Guerrero.
1: Y es que ahorita que decías, ¿no? Pues sí, claro. Pues también la familia michoacana tiene sus centros de adiestramiento y seguramente de reclutamiento y seguramente de exterminio. Lo que pasa es que nada más.

0: Nos habíamos visto los del Cártel Jalisco, pero ¿y qué tal? Y si volteamos a ver todos los demás, 6:15.
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15: Mix. ¿De venían estas piezas o si hay una declaración precisamente del detenido?
16: Bien, gracias, Fer Cantón. Desde Tuxtla Gutiérrez, allá en Chiapas, 28 grados para Cancún, Quintana Roo. Carlos Mendieta, hola Carlos.
17: Muy buenos días, Alex. Gusto de saludarte a ti y al auditorio. Te platico que pues si amanecemos con 28 grados centígrados, Alex. Te platico también que vamos a tener muchos nublados. Así que se supone que tendremos que tener lluvia, pero Alex no nos ha llovido como debiera ser.
16: ¿Y la de 8, Carlos?
17: Mira, el Consejo Hotelero del Caribe Mexicano y la Asociación de Hoteles de Tulum dieron a conocer que la afluencia turística en ese municipio ha llegado a niveles bastante complicados, críticos, Alex, con hoteles que han cerrado y otros analizan operar solo de manera estacionaria por las ocupaciones promedio, imagínate, de apenas 15% en centros de hospedaje en la zona costera. Los factores que han afectado esto, pues, Alex, son desde el sargazo, temas como la sobre el sobreofrecimiento de plataformas de hoteles a través de las plataformas o cuartos a través de las plataformas, obviamente la violencia y muchas cosas que ya conocemos, Alex.
16: Bueno, pues están matando a Tulum, así de plano, Carlos.
17: Sí, la están pasando bastante mal. También hay que decirlo, fue uno de los destinos más exclusivos y los precios eran carísimos, carísimos. Y un turismo que a nosotros nos salva muchísimo cuando las cosas van mal a nivel internacional es el turismo local. Y entonces, si tú tienes una perla, una joya que cuesta pues carísimo, pues también es inaccesible para muchos, ¿no?
16: Bien, sí, generalmente... inaccesible para el mexicano. Gracias, Carlos Mendieta, desde Cancún, Quintana Roo.
18: No, además, el aeropuerto que hicieron de primer nivel, el aeropuerto es bueno, el aeropuerto que hicieron en Tulum, nada más que está muy lejos de la ciudad de Tulum y los taxistas te cobran lo que se les da su regalada gana por llevarte para allá. Entonces, para el turista también es impracticable.
16: Desde ahí empieza, ¿no?
18: Ahí empieza la...
16: Te bajas del avión y ya dices, ¿en dónde estoy, no?
18: Así es, en medio de la selva.
16: ¿En qué otro planeta estoy?
18: Sí, sí. Y luego, no sé, dos taquitos te los cobran en 200 pesos. Y, pues, es una locura.
16: Y te fuiste bajo, yo creo. Y te fuiste bajo.
18: Sí, sí, sí.
16: 17 grados en Jalapa, Veracruz. Verónica Huerta, hola, Vero.
19: ¿Qué tal, Alejandro? Buenos días. En Jalapa amanecemos con 17 grados, tendremos una máxima de 25 y por la tarde lluvias. Es el tiempo, Alejandro.
16: ¿Y la de 8, Vero?
19: Una diputada local fue denunciada ante la Fiscalía Especializada en Combate a la Corrupción del Estado de Veracruz por el presunto delito de abuso de autoridad cometido contra un extrabajador. La carpeta de investigación es 539/2026 y es contra la diputada local del partido Morena, Doreni García Cayetano, y es que ella acostumbraba a cobrar el moche a dos trabajadores que estaban dados de alta en la nómina del Congreso de Veracruz y adscritos a su oficina. Uno de los trabajadores denunció que ella le exigía entregar cada mes 14,700 pesos de su salario bajo el argumento de que con ese recurso tenía que pagarle a otras personas que supuestamente trabajaban en su oficina. Es la información, Alejandro.
16: Pues de corrupta está acusada, ¿no? De pedirle a la gente parte de su quincena para trabajar con ella en el propio Congreso veracruzano. Gracias, Vero Huerta, desde Jalapa, ya en Veracruz. 14 grados en la Ciudad de México. Alemao Luna, adelante, Alemao.
20: Gracias, Alex. Y parcialmente nublado, se espera una máxima de 25 y lluvia por la noche.
16: La de 8, Alemao.
20: Una fuerte explosión sacudió antes de las 8 de la noche el restaurante La Cabrera, ubicado en la calle Álvaro Obregón, esto en la colonia Roma de la alcaldía Cuauhtémoc. Este incidente dejó 9 bomberos, 2 elementos de protección civil y 2 policías con quemaduras de primer grado, quienes fueron trasladados al hospital. Decirte que el personal de negocio solicitó apoyo primero a los servicios de emergencia por un conato de incendio en el área de cocina, por una presunta falla en el sistema de extracción. El humo pues prácticamente acumuló rápidamente el negocio, lo que obligó a evacuar tanto a comensales como trabajadores y a los residentes del edificio de 4 pisos. Ya fue cuando el personal de servicios de emergencia coronaron la zona e ingresaron para inspeccionar las instalaciones, y fue cuando surgió el estallido por acumulación de gas, destruyendo la entrada del restaurante. Ya nada más decir que antes de la medianoche los vecinos pudieron regresar a sus departamentos, Alex.
16: ¿Cómo se llama el restaurante?
20: La Cabrera.
16: ¿La Cabrera?
20: Sí.
16: Bueno, fue el que explotó. Sí, justo cuando estaban los servicios de emergencia atendiendo la emergencia, fue cuando vino la explosión, por esto que ya nos detalla Alemao Luna. Por ahí se decía que sí se había llegado a dar un incendio, Alemao. Entonces, ¿no se dio el incendio? ¿Quedó en acumulación de gas y luego vino la explosión?
20: Sí, hubo un incendio, pues, leve, digamos así, un conato de incendio en el área de cocina por un problema mecánico en el sistema de extracción. Y bueno, ya fue cuando notaron ya adentro los servicios de emergencia que en un tanque tenía una fuga de gas. Fue cuando se registró esta explosión expansiva que pues dañó prácticamente la entrada del lugar.
16: Gracias, Alemao Luna. Son las 6:25. Una pausa.
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21: Los mensajitos en el WhatsApp 5580-255-88-889. Buenos días, ya saben, especiales para ustedes que se despiertan 6:30 de la mañana escuchando nuestra dulce y tierna voz. Así, en cuanto suene esa alarma, ese sonidito que queremos mandar a volar, ya ustedes se alivianan en cuanto escuchan nuestros buenos días. Estamos recorriendo la República Mexicana, el clima y la de 8. En un día que tendrá de todo, lluvia, calor, viento. Y en el recorrido por el país estamos en Celaya, en Guanajuato, 15 grados. Claudia Padilla, ¿cómo estás, Clau?
22: Hola, buenos días, Alejandro. Fíjate que la temperatura máxima será de 29 grados, mientras que la mínima llegará a los 15, con probabilidades de lluvia durante todo el día.
21: La de 8, Clau.
22: Fíjate que lo que debía de ser un día de festejos para un estudiante de 17 años, pues terminó en un fuerte susto a un costo del Parque Bicentenario, y es que el menor caminaba con ropa de gala hacia su escuela del CCT, cuando un desconocido se le acercó para despojarlo de sus pertenencias, es decir, solamente unos audífonos, desencadenando un forcejeo. Durante los jaloneos cerca del puente de la zona, el joven perdió el equilibrio, Alejandro, y cayó hacia el cauce del río desde una altura cercana a los 5 metros, y es que tras el golpe quedó desorientado e imposibilitado para caminar, y vigilantes del Parque Bicentenario auxiliaron al afectado y solicitaron el arribo de los médicos. Socorristas de Protección Civil acudieron para recibir o revisar más bien al afectado, y pues vieron que no tenía lesiones de gravedad, pero sí un fuerte susto y un impacto por la caída. Hasta aquí mi reporte.
21: Oye, y en el drama, ¿habría que decir que este chamaco iba a su graduación?
22: Iba a su graduación, Ale.
21: Mira nada más. Y de pronto, vámonos, hay que huir del atraco, del asalto. Cuando dices, termina lesionado en un río, es decir, ¿se aventó al río?
22: Sí, de 5 metros, para evitar ser asaltado.
21: Hijo. ¿Cuántos años el chamaco, sabes, Clau?
22: 17.
21: Híjole, es nada más lo que tiene que vivir un chamaquito de 17 años. Chavito que tendría que salir de su casa, irse feliz porque va a su graduación. y llegar a la graduación y pasarla todo dar y regresar a su casa feliz de la vida. Ah, no, en el camino, puta, ¿qué hago? Pues bríncale al río, compadre.
0: Vaya graduación que se aventó, ¿no?
21: Se graduó, pero en salto de altura.
0: Sí, exacto.
21: En plataforma de 5 metros.
0: Cuando debería ser el día más feliz de tu vida, ¿no? En ese momento.
21: Una caída libre experimentó, ¿no? Sí. Qué terrible historia. Gracias, Claudia Padilla, desde Celaya, allá en Guanajuato. Y cerramos el recorrido en el norte del país, en Monterrey, Nuevo León. 22 grados, Jorge Maldonado. ¿Cómo estás, Jorge?
3: ¿Qué tal, Alejandro? Muy buenos días, con un cielo completamente despejado y por segundo día consecutivo, Alejandro, se vivirá el infierno en la Sultana del Norte, ya que el termómetro alcanzará los 39 grados centígrados, Alejandro.
21: ¿Y la sensación de 44 o qué?
3: Así es, Alejandro.
21: De 8, Jorge.
3: Claro que sí, un nuevo golpe al huachicoleo, Alejandro, en el estado de Nuevo León, ahora en el municipio de Pesquería, Nuevo León, en donde las autoridades federales lograron el decomiso de 62 mil litros de hidrocarburos. Con la orden en mano, los elementos policíacos llegaron a esta empresa sin razón social, se introdujeron a la misma y de inmediato, al llevar a cabo la inspección, encontraron la zona de donde estaban sustrayendo el combustible, además del equipo táctico que decomisaron, también incautaron 9 de tanques pipa, Alejandro, así como varios vehículos, incluso encontraron algunos coches calcinados, lo que hace presumir que ya tenía tiempo y que por ahí al momento están robándose el hidrocarburo, pues ocurrió un incendio y pues aquí quedaron las evidencias. Ya no hay detenidos, sin embargo, las investigaciones continúan, Alejandro.
21: Bien, gracias, Jorge Maldonado, desde Monterrey, Nuevo León. Un asterisco a todo el comentario del clima y la de 8 hoy. Hay mar de fondo otra vez. Está afectando con olas de hasta 2.5 metros las costas de Sinaloa, Nayarit, Jalisco, Colima, Michoacán, Guerrero, Oaxaca y Chiapas. Así es que si andas en esas costas, haz caso a los llamados, a las banderas que estén en la playa, a los comunicados de si me puedo meter, no me puedo meter, porque termina siendo un peligro para ti. Así el recorrido por la República Mexicana, el clima y la de 8, tráfico y clima cada 15 minutos, Gaby Arenas.
5: ¿Qué tal, Alejandro? Gracias. Continúa la reducción de carriles laterales en viaducto Miguel Alemán a la altura de Minería con dirección a Insurgentes. Esto en la alcaldía Miguel Hidalgo para que lo tomen en cuenta. Más adelante, toda la información.
0: Muchas gracias, Gaby. Vámonos con el panorama y advierten que México... A ver, permítame un segundito porque ya de repente ya se nos fue aquí la onda con... Ahí estamos ya. Dicen organizaciones civiles que los jóvenes no la tienen fácil para ingresar al mundo laboral y que no necesariamente es por su culpa. Isaac Castañeda.
23: La exclusión laboral de los jóvenes en el país no se debe a pasividad e incapacidad, sino a fallas estructurales en el sistema laboral que dificultan el acceso a trabajos dignos. Así lo aseguró la organización Jóvenes con Trabajo Digno, por lo que llamaron a las autoridades a crear las condiciones necesarias para revertir esta tendencia. Jania Centeno, representante de la organización, señaló que al menos 14.9 millones de jóvenes tienen complicaciones para acceder al mercado laboral, por lo que rechazó las narrativas que responsabilizan a los jóvenes por no encontrar un empleo o trabajar en condiciones precarias.
24: Hacemos un llamado a los gobiernos federales, estatales y municipales a transformar las condiciones que reproducen la exclusión. Es urgente fortalecer las trayectorias educativas, mejorar la transición entre la educación y el trabajo.
23: 88.9 Noticias, Isaac Castañeda.
0: Advierten que México requiere de estabilidad para alcanzar el crecimiento que no se ha logrado en años. Armando Arteaga.
25: Demandan académicos de las universidades más importantes del país mayor inversión pública, cambios reales en materia fiscal, seguridad, salud y colaboración con el sector privado, social y educativo para lograr crecimiento real para el país. Así lo señaló la directora ejecutiva del Consejo Mexicano de Negocios, Ana María Aguilar.
26: Lo que hemos visto en México es que ha habido persistentes cambios de reglas. Sin duda, la inversión, y no nada más de las empresas, de los hogares, está detenida en cierto modo porque se está esperando a ver cómo funcionan las cosas.
25: En el foro para el crecimiento sostenible y equitativo participaron especialistas de la UNAM, UAM, TEC de Monterrey y Colmex, que esperan poder hacer llegar sus propuestas a las diversas secretarías de Estado y a la presidencia y lograr mesas de diálogo. Para 88.9 Noticias, información que sirve, Armando Arteaga.
0: Se reveló una vez más que el crimen organizado, bueno, agarra parejo, incluso hasta personalidades del mundo del deporte, Gibran Casas.
1: Autoridades de Michoacán detuvieron a José Antonio N., alias El Vikingo, un boxeador profesional que también se dedicaba a extorsionar aguacateros en el municipio de Uruapan a nombre de una célula vinculada con el cártel Jalisco Nueva Generación. Es la voz del secretario de Seguridad Pública del Estado, José Antonio Cruz Medina.
2: Presuntamente mantenía una relación cercana con el R2, se lo ubicaba en varios haciendo cobros de extorsión directamente y principalmente es el que generaba las extorsiones. Citaba a los aguacateros, citaba a los comerciantes de bares y a los comerciantes directamente hacia los cobros. Él es boxeador profesional, perteneciendo a un club deportivo, a un área muy importante en el estado de Jalisco. Tiene un récord importante.
1: Rafael Álvarez Ayala, alias el R2, es el hermano de Rafael Álvarez, el R1, detenido a finales de julio y señalado como el presunto autor intelectual del homicidio del exalcalde de Uruapan, Carlos Manso. Para Asir Noticias, Gibran Casas.
0: Vamos al panorama de los espectáculos, porque si Roderick Stewart no podrá presentarse ante su público mexicano en septiembre, una mala noticia, Lalo González.
4: No, no solo fue su residencia en Las Vegas la que canceló Rod Stewart tras ser sometido a un procedimiento para colocarle un stent coronario. Y es que el astro británico de la música se vio en la necesidad de cancelar los conciertos que tenía programados en México. Las fechas contempladas eran 9 de septiembre en Monterrey, 11 de septiembre en Guadalajara y 13 del mismo mes en la Ciudad de México. Si bien el procedimiento fue calificado por los cardiólogos como satisfactorio, la recuperación del cantante de 81 años debe incluir reposo. El público que compró boletos para las veladas recibirán el reembolso en los siguientes días. Para 88.9 Noticias, Lalo González.
0: 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Nos vamos a los deportes. Alex Cervantes.
6: Muchas gracias, Iñaki. El gobierno de México anunció que atletas y entrenadores recibirán estímulos económicos por las 407 medallas conquistadas en los Juegos Centroamericanos y del Caribe. Los medallistas fueron recibidos en Palacio Nacional. La presidenta Claudia Sheinbaum anunció el incremento del 10% en el monto otorgado de las becas que reciben los atletas. Se pronostican 10 medallas para los Juegos Olímpicos de Los Ángeles 2028. La escudería Cadillac de la Fórmula 1 descartó los rumores sobre la posible salida de Sergio Checo Pérez para emigrar al equipo Williams la siguiente temporada. Por ahora es todo en la información deportiva.
0: Muchas gracias, Alex. Alex Villalbazo, Alex Cervantes, Iñaki Manero en Panorama Informativo en 88.9 Noticias. Información que sirve y por iHeartRadio. Y Gaby Arenas, tráfico y clima cada 15 minutos. ¿Qué hay, Gaby?
7: Iñaki, muchas gracias. Les recuerdo que hoy no circulan los autos que tengan holograma 1 y 2 de verificación con engomado verde, terminación de placas 1 y 2. Más adelante, toda la información.
21: La trivia, Iñaki.
0: Gracias, Alex. Si me permites, la trivia de ayer. ¿Qué invento de la vida diaria que ayuda a salvar vidas, perfeccionado durante 3 siglos, recibe el nombre de un personaje de la mitología griega? Pues bueno, estamos hablando de desde el siglo XVIII hasta el siglo XX, se ha ido perfeccionando este invento para emitir música, para emitir sonidos por medios mecánicos. ¿Para qué? Con el fin de agradar o incluso hasta de alertar. Y a este desarrollo tecnológico, sin duda alguna, se le nombró así, sirena, como estos seres mitológicos, tanto de la mitología griega como de la mitología escandinava. Algunos son seres en la Grecia antigua, aves con cabeza y senos humanos, y en la mitología escandinava, hombres y mujeres con cola y atributos de pez o de cetáceo. En la mayoría de los casos llevaban a los hombres, a los tripulaciones de los barcos, al naufragio o a la perdición. El famoso canto de las sirenas, que hoy también se utiliza en la vida diaria, sobre todo en el ámbito político, ¿no? El diputado tal escuchó el canto.
21: El canto de las sirenas.
0: Es parte de la redacción de nuestros compañeros periodistas. Escuchó el canto de las sirenas y se fue para otra cosa. Bueno, pues así está la trivia de ayer y la trivia de hoy. Hoy es jueves de palabras, de frases, de expresiones. Hay una palabra que se rescató hace algunos años, se rescató por ahí en los años 70, de los años 80, gracias a la tecnología. Y es una palabra que estaba medieval y además no pertenece a nuestro idioma. Fue también adaptada y adoptada al español, pero la tecnología la rescata y la vuelve de uso diario. ¿Qué palabra es? Ayúdanos con esta trivia en www.889noticias, lamentablemente de uso diario, ¿no? Por el contexto que le damos. 5582-55889 y el talkback a través de iHeartRadio. Hay que decir, una pista rápida, que el origen tecnológico de esta palabra era mucho más noble de lo que es el día de hoy. La respuesta en 2 horas.
21: Pero entonces, ¿es una palabra con significado negativo?
0: Con significado negativo, hoy sí.
21: Okay.
0: En el principio, cuando la rescatan por ahí de los años 70, porque es una palabra de origen medieval, agarra otro contexto, agarra otro significado, y no era de origen, no tenía un origen negativo, al contrario, ¿no? Era una palabra que prometía el desarrollo tecnológico. Y hoy no. Hoy es una cosa completamente distinta. Uh-huh. Incluso es una palabra que da miedo.
21: Ok. ¿Cómo cambian las cosas, no?
0: Sí, sí, totalmente. Y en 2 horas, a lo mejor nos dan la razón. La escuchamos, pues, prácticamente todos los días. Desgraciadamente la escuchamos prácticamente.
21: Ok.
0: Y la mencionamos.
21: Bueno, pues buscamos la palabra de origen medieval, rescatada en los años 70, que prometía el desarrollo tecnológico y que hoy da miedo.
0: Hoy da miedo. ¿En una horita?
21: Sí, claro.
0: En una hora, pistas para esta trivia medieval, 5582-5589, así que preparen sus armaduras, el talkback a través de iHeartRadio, mensajes de voz 6:44.
21: ¿Qué pasó en la madrugada? ¿Qué nos cuentas, Alemao Luna? Adelante, Alemao.
8: Gracias, Alex. Bueno, comenzamos en la alcaldía Cuauhtémoc porque continuaron las labores de remoción de cristales y mobiliario tras la explosión del restaurante La Cabrera en la avenida Álvaro Obregón de la colonia Roma. Y es que el lugar pues quedó sin puertas ni ventanas por la onda expansiva. Y bueno, pese a ello, la Secretaría de Gestión Integral de Riesgos y Protección Civil descartó riesgos estructurales en el edificio del cuarto de piso. ¿Te parece si lo comentamos regresando de la pausa?
21: Sí, claro, hacemos la pausa y ahorita que volvamos nos platicas qué pasó en la madrugada. Son 7:15, panorama informativo, 88.9, información que sirve. Yo soy Alejandro Villalbazo en X, en TikTok, @Villalbazo13.
0: @Cervantes_, @Inakimani.
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10: Hola, ¿qué tal? Es un gusto para mí acompañarte y traerte toda la información de las calles. Te comento que hay reducción de carriles laterales en viaducto Miguel Alemán a la altura de Minería con dirección a Insurgentes. Esto en la alcaldía Miguel Hidalgo. Tus alternativas son los carriles centrales de viaducto o el eje 4 y 6 sur para que lo tomen en cuenta. Evita utilizar el periférico. Tenemos intensa carga desde Valle de Bravo hasta Zaragoza. La autopista México-Puebla tiene también complicaciones. Desde el eje 6 sur hasta el distribuidor vial La Concordia. Donde avanzamos sin problemas es en la calzada México-Tacuba, de los puentes de Tacuba hasta llegar al circuito interior. La temperatura está en los 13 grados. Soy Gaby Arenas y tú continúas escuchando 88.9 Noticias, información que sirve, tráfico y clima cada 15 minutos.
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0: de noche. Siempre. ¿Qué más pasó en la madrugada? Alemao Luna, adelante, Alemao.
2: Gracias, Alex. Comentaba que pues las autoridades, después de que revisaron que no hay riesgos estructurales en el edificio de 4 pisos donde está este restaurante La Cabrera, pues colocaron sellos de suspensión de actividades. Fueron trabajadores del Instituto de Verificación Administrativa, en lo que la Fiscalía Capitalina realiza los peritajes correspondientes, y además sí que los negocios aledaños solo tuvieron daños menores. De ahí nos vamos a la Alcaldía Tlalpan, donde murió un hombre de 40 años sobre Avenida Insurgente Sur, a unos metros de la estación corregidora de la línea 1 del Metrobús. Según los testigos, la víctima saltó del área de abordaje de la estación hacia el arroyo vehicular, y fue ahí cuando pasó un motociclista por aplicación y lo impactó a gran velocidad, pues prácticamente matándolo al instante. El conductor resultó con lesiones serias y fue trasladado inconsciente al hospital en calidad de detenido. La avenida fue cerrada parcialmente, en lo que peritos de la fiscalía pues realizaban el levantamiento del cadáver. En las cercanías de la capital, en el municipio de Catepec, murió un hombre tras ser atacado a balazos en la colonia San Agustín, segunda sección. La víctima venía de jugar frontón en un deportivo cuando en el cruce de San Pedro y Sur 8 el agresor lo esperaba y pues le disparó 7 veces para huir. Familiares se lo llevaron por sus propios medios al hospital, donde ahí falleció. Las autoridades investigan si se trató de un ataque directo por ajuste de cuentas y analizan las cámaras de videovigilancia de la zona para saber la ruta de escape de su agresor. De ahí nos pasamos al alcalde Iztacalco, donde se quemó un tráiler cuando circulaba sobre Avenida Azúcar a su cruce con la calle Canela en la colonia Las Granjas. El conductor se detuvo al percatarse que en la zona de cabina pues salió una gran cantidad de humo negro en el motor, al parecer por un cortocircuito. Rápidamente se detuvo y salió de la cabina. Bomberos llegaron a apagar las llamas, pero pues quedó totalmente carbonizada la parte delantera de esta unidad, que transportaba 15 toneladas de diferente variedad de dulces, y ahora esperan a otra unidad para realizar el traspaleo. Mientras tanto, Alex, elementos de tránsito realizan el abanderamiento y no hay cierres vehiculares. Y hace unos cuantos minutos pues se reporta que en el municipio de Nezahualcóyotl un conductor se quedó dormido y se quedó pues prácticamente varado en el carril de baja velocidad a un costado del camellón sobre Avenida Central con dirección a la Ciudad de México, esto a la altura de la estación del Metro Catepec de la línea B. Está generando caos vehicular porque parece que pues el vehículo estaba abandonado, pero no, hay un joven conductor adentro, aparentemente pues estaba pues circulando en estado de ebriedad, y lo peor es que tiene el brazo derecho parcialmente inmovilizado, tiene un cabestrillo, por lo que pues presuntamente pues venía incluso lastimando conduciendo. No hay aún unidades de emergencia pues abanderando la zona, y pues los rezagos vehiculares son importantes en esta zona, Alex.
0: Bien, sí, está de esas cosas peligrosas, curiosas pero peligrosas, con este que se quedó dormido, que además el carro está lleno de latas de cerveza y dicen que huele eso a pura cantina, y ahí se quedó dormido. Ahí se quedó dormido el chamaco, pues se ve chamaco. Ahí está, y no hay poder humano que lo despierte. Dormidote ahí en carriles centrales de Avenida Central, en los límites de Neza y Ecatepec. Gracias, Alemao Luna, con lo que pasó en la madrugada. La discusión está en el Congreso de la Ciudad de México y la idea es que se permita mayor inclusión en el transporte público de la ciudad de mascotas, de animales de compañía. ¿De qué se trata la propuesta, Joana Flores? Buenos días, Joana.
3: Alejandro, buenos días. Pues la diputada del Verde Ecologista, Rebeca Peralta, propone modificar el artículo 80 de la Ley de Movilidad para permitir que las personas puedan ingresar a la red de transporte público de la Ciudad de México acompañadas de sus mascotas. Vamos a escuchar.
4: Para establecer una obligación expresa, los prestadores de servicio público de transporte de pasajeros deberán permitir el acceso y traslado de las personas usuarias acompañadas de animales de compañía. Esto incluye los distintos sistemas y modalidades de transporte público de la Ciudad de México: metro, metrobús, cablebús, RTP, transporte eléctrico y transporte concesionado, incluidos los microbuses.
3: La diputada aclaró que su propuesta establece que el ingreso de los animales de compañía al transporte debe realizarse bajo condiciones específicas. Vamos a escuchar.
4: La reforma establece en el ingreso, permanencia y traslado deberá realizarse bajo condiciones que garantice cuatro aspectos: la seguridad de las personas usuarias, la higiene, el bienestar animal y la adecuada operación de servicio. Y aquí existe un límite muy importante. Las reglas que se establecen no podrán utilizarse para impedir de manera general el acceso a los animales de compañía.
3: Es decir, que se podrán establecer reglas claras para el ingreso de los animales, para saber cómo deben abordar, dónde deben colocarse, qué sí y qué no pueden hacer, pero no se podrá impedir su ingreso. Y esta iniciativa, Alejandro, solo establece que los animales de compañía tendrán derecho a viajar en el transporte público. Sin embargo, en caso de aprobarse, cada organismo tiene que crear sus propias reglas. Vamos a escuchar.
4: No corresponde a la ley determinar todos los aspectos técnicos y operativos. El metro funciona de una manera, el metrobús tiene condiciones distintas, lo mismo ocurre con el cablebús, RTP, transporte eléctrico y los microbuses. Por eso cada organismo deberá elaborar lineamientos de acuerdo con las características de su servicio y dentro de las bases establecidas por la ley y reglamentos. Así queda establecido, perfectamente definida la responsabilidad de cada autoridad.
3: Bueno, el documento establece que el gobierno capitalino tendrá 180 días naturales para incluir esto en el reglamento de movilidad y a partir de su entrada en vigor, los organismos de transporte tendrán 90 días naturales para realizar las adecuaciones en sus reglamentos internos. Y esta reglamentación, Alejandro, pues puede ser similar a la que establecen normas de otras ciudades. Por ejemplo, vimos que en Madrid, Barcelona, París, Londres y Berlín, pues se permite el acceso de mascotas bajo medidas como el uso de correas, transportadoras o bozal, y algo similar podría establecerse aquí. Y de acuerdo con la legisladora, pues esta reforma a la ley de movilidad es necesaria debido a que actualmente no establece con claridad el derecho de los animales de viajar en el transporte público, Alejandro. Hasta ahora la ley y sus reglamentos pues solo permiten el ingreso de perros de asistencia y cada organismo pues improvisa al momento de ver usuarios con animales, a veces los dejan entrar, a veces no. En el metro, por ejemplo, sí se deja entrar a gatos o perros con transportadora, pero en el transporte concesionado no. Incluso vimos que en el reglamento de movilidad pues establece que los usuarios pues no pueden llevar animales que puedan causar molestias o representar un riesgo para otros usuarios o que ensucien, deterioren o causen daños a los vehículos, Alejandro.
0: Bien, la verdad es que está interesante. La verdad es que suena interesante, sobre todo con esto de que se cambiaría el concepto, no solo animales de entrenados para estar con su dueño, sino cualquier animal de compañía. 5 para las 7.
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0: Informativo 88.9, información que sirve. Yo soy Alejandro Villalbazo, en X, en TikTok, arroba Villalbazo 13. Es jueves 13 de agosto, Iñaki Manero. ¿Cómo estás, Iñaki?
24: ¿Cómo estás, Alex Villalbazo, Alex Cervantes, amigos de la República Mexicana, de todas partes, por iHeartRadio? Gracias por seguir en Panorama.
0: Y los invito a que se suscriban. Ahí está mi canal de YouTube, Villalbazo 13. Los mensajitos son en el WhatsApp 5582558 89. Tenemos mensajitos cumpleañeros, como siempre, a las 7 de la mañana. Autofelicitación, Ricardo Álamos, cumple 58. Nos escucha todos los días en Querétaro. Gran auditorio ahí en Querétaro, Iñaki.
24: No, la verdad, mucha gente nos escucha por allá. Saludos a los amigos de Santiago de Querétaro.
0: Osmar Herrera, felicitando a su sobrino Mictlán Tecutli. Cumple 3 añitos.
24: Mira.
0: De parte de su tío favorito. Bueno, pues lo dices tú, Osmar.
24: Sí, pues no, pues. Sí, claro.
0: Pero muchas felicidades.
24: Pero está bien. Muchas felicidades. También tu sobrino así te considere, ¿no?
0: Oye, ¿qué es?
24: Siempre tíos favoritos.
0: Sí, claro. Es padre ser el tío. ¿Tú eres tío favorito?
24: Yo soy tío favorito,
0: Ah, lo pensaste mucho.
24: Sí, lo pensé mucho. Depende cuál de mis sobrinos.
0: Ajá.
24: Hay algunos con los que me veo mejor que otros, desde luego.
0: Okay.
24: Eres más empático con unos que con otros.
0: Ajá.
24: Sí. Pero sí, sí, me gusta platicar con ellos.
0: Ok.
24: Te enriquece mucho.
0: Sí, sí, sí.
24: Te refresca.
0: El significado del nombre del sobrinito de Osmar, el significado de Mictlantecutli, señor del Mictlán,
24: el señor de los muertos.
0: Señor de los muertos.
24: Sí, sí, es el que se festeja el Día de Muertos también.
0: Ajá. Principal dios del inframundo, las tinieblas y la muerte. Pues muchas felicidades para el chiquito. Marcela, felicitando a su esposo César de la Rosa, cumpleañero César. Y Marcela quiere agradecer un año más de vida y que Dios lo bendiga hoy y siempre, que lo ama. Y ya amenazó a Marcela, César, para que te pongas, pero bien abusado, que al rato van a estar de gran festejo. Gabriela, felicitando a su esposo Marco Antonio López por su cumpleaños. Un hombre trabajador, gran padre para sus hijos Bruno y Miranda, y por acompañarlos siempre con amor y dedicación. Qué bonito mensaje. Feliz cumpleaños para Marco de parte de su esposa Gabriela. Son las 7:03, tráfico clima cada 15 minutos. Gaby Arenas.
21: Alejandro, muchas gracias. Se implementan carriles reversibles en Doctor Río de la Loza y su continuación Fray Servando Teresa de Mier. Esto en el tramo que va de Topacio a Doctor Vértiz. Es hasta las 9 de la mañana para que lo tomen en cuenta. En unos minutos, más información.
24: Muchas gracias, Gaby. Vámonos al panorama. El panorama nacional. Hoy jueves, la Agencia Federal de Aviación Civil publicó en el Diario Oficial de la Federación las bases generales para la asignación de horarios de aterrizaje y despegue, conocidos como slots, y las prioridades de turno de las aeronaves en los aeródromos civiles de servicio al público, declarados en condiciones de saturación nivel 3. El objetivo es realizar la asignación de estos slots de forma imparcial, transparente y no discriminatoria a transportistas aéreos, así como de la supervisión, evaluación y calificación de la ocupación de los horarios asignados. Entre rezos, incertidumbre y esperanza, aspirantes a estudios de nivel superior presentaron el examen de control de la Universidad Nacional Autónoma de México, el primero realizado en la sede de León, Guanajuato. Acudieron 501 de los 736 que estaban convocados. Esto representa una asistencia del 68.1% entre quejas y opiniones en contra de la aplicación de este nuevo examen, debido a que muchos aspirantes afirmaron que no podrían solventar el costo de desplazarse para presentar una vez más la evaluación. Y fue detenido por presunto peculado Carlos Alberto Medina Hernández, exdirector de comunicación durante el gobierno de Alito Moreno en Campeche. El desvío estimado es de 36 millones de pesos y se habría realizado a través de empresas que facturan operaciones simuladas. Esta aprehensión de Medina Hernández se realizó la noche del martes en San Francisco de Campeche y fue trasladado al Centro de Reinserción Social San Francisco Coben. El Partido Acción Nacional propone nuevos candados contra el despojo de inmuebles. Joana Flores.
1: Como parte de la estrategia Patrimonio Seguro, el diputado del PAN en el Congreso de la Ciudad de México, Mario Enrique Sánchez, presentó una iniciativa contra el despojo de viviendas. Se trata de reformas al Código Civil, Código Fiscal, Ley del Notariado y Ley de Servicios Inmobiliarios para evitar que posesiones obtenidas mediante fraude, violencia, suplantación o documentos falsos se conviertan en propiedad legal.
2: Quien obtuvo un inmueble mediante despojo o violencia, fraude, suplantación o documentos falsos no podrá convertirlo ilegal en propiedad simplemente dejando pasar los años, porque el tiempo no puede premiar al delincuente.
1: Otros candados establecen que el pago del predial no hará propietario al delincuente. Para 88.9 Noticias, Joana Flores.
24: Anuncian que México lidera el mercado de la biotecnología al aprobar una innovación de escala global. María Inés Camacho.
3: El secretario de Economía, Marcelo Ebrard, afirmó que México se convierte en el primer país del mundo en registrar un biofungicida de ácido ribonucleico.
4: Es el primer biofungicida RNA en el mundo aprobado en México en el mes de junio de 2026 por las autoridades. Y esto significa para México como abrir una puerta a una economía que todavía no crece en el mundo. O sea, este es un sector en donde México llega temprano. Ustedes se preguntarán qué tiene que ver con nuestra vida cotidiana. Bueno, pues le quitas químicos a lo que comes. Todo lo que está estamos utilizando de químicos que se van a ir sustituyendo por estas nuevas tecnologías que son amigables y que son seguras.
3: Y al cuestionarle sobre la revisión anual del T-MEC, confirmó que la cuarta ronda de conversaciones bilaterales entre México y Estados Unidos se llevará a cabo en los primeros días de septiembre allá en Estados Unidos. 88.9 Noticias, María Inés Camacho Romero.
24: En el panorama internacional, el presidente de Colombia, Abelardo de la Espriella, declaró emergencia económica para hacer frente a la crisis generada por el terremoto del pasado lunes, el cual ha dejado un saldo preliminar hasta el momento, 265 personas fallecidas, 3.494 personas heridas. El presidente detalló que este instrumento jurídico permitirá la creación de un fondo milagro enfocado en concentrar y canalizar tanto recursos nacionales como internacionales. Otro sismo, uno magnitud 5.7, sacudió la tarde de ayer El Salvador, Honduras y Nicaragua. No se reportaron afortunadamente víctimas ni daños, informa el Servicio Geológico de los Estados Unidos y observatorios locales de sismología. Este temblor ocurrió a las 18:30 horas tiempo local, tuvo epicentro en las costas del Océano Pacífico, en el departamento salvadoreño de Usulután. Y como parte de los primeros acuerdos alcanzados en el primer ciclo de diálogo impulsado por Estados Unidos para una transición en el país, el chavismo y la oposición de Venezuela acordaron renovar a todos los jueces que conforman el Tribunal Supremo de Justicia, señalado de servir al gobierno. En tanto, decenas de personas protestaron en Caracas por el hermetismo en torno a la negociación y demandaron la celebración de elecciones presidenciales para este año. Vamos a los deportes. Alex Cervantes.
5: Gracias, Iñaki. PSG se convirtió en bicampeón de la Supercopa de Europa tras vencer 2-1 al Aston Villa en Austria. Real Madrid conquistó el trofeo Teresa Herrera tras ganar 1-0 al Deportivo La Coruña en Riazor con gol de Brahim. Semana 1 de la pretemporada en la NFL. Para este jueves, Detroit enfrenta a Cincinnati, los empacadores de Green Bay contra los acereros, Indianapolis contra Patriotas de Nueva Inglaterra, Arizona Raiders, cargadores de Los Ángeles ante Houston y Tennessee se mide a los 49 de San Francisco. Hasta aquí los deportes.
24: Muchas gracias, Alex. Alex Villalbazo, Alex Cervantes, Iñaki Manero en Panorama Informativo 88.9 Noticias. Información que sirve por iHeartRadio. Gaby Arenas.

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2: De la Nación. Ávalo determinó la constitucionalidad del decreto por el que se creó el Fondo de Pensiones para el Bienestar. ¿Y eso qué significa? Que la Afore, donde tu abuelito, donde ustedes abuelitos, tienen su fondo de ahorro para el retiro, le tiene que entregar a ese Fondo de Pensiones para el Bienestar el dinero, para que ahora ese fondo de gobierno sea el que administre esa lana. Ahora, espérenme, porque van a decir, no, hombre, está diciendo una mentira porque tiene sus matices. A ver, vamos. En esta primera etapa, le pondría yo, porque creo que vendrán otras. En esta primera etapa, el gobierno dice que solo van a pedir el dinero de aquellos trabajadores que en el caso del IMSS tengan 70 años o para arriba, y que en el caso del ISSSTE tengan 75 años o para arriba, que en el último año no hayan cotizado y que no hayan reclamado su fondo de ahorro para el retiro. Es decir, el gobierno va a decir, bueno, pues esa lana está ahí muerta, lo pongo entre comillas, claro, ¿no? Esa lana está ahí muerta, nadie la ha reclamado, ese trabajador no nos ha pedido su dinero, préstenlo, mándenmelo, y entonces el gobierno lo va a jinetear para fondear el pago de pensiones de otros trabajadores. Dice el gobierno, ah, pero cuando el abuelito me lo reclame, yo volteo y ahí está su lana. Esta discusión ya la habíamos tenido. ¿Por qué mejor no le tocas a la puerta? Oye, abuelito, fíjate que tiene un año que ya no cotizas. Estás en los 70 años en el caso del IMSS, 75 años en el caso del ISSSTE. ¿No quieres tu lana de las Afores? ¡Ay, sí, mi dinero! Porque además, puede ser que ese abuelito, por algunas condiciones, no haya podido reclamar esa lana. Pero además tiene beneficiarios. Entonces, ¿por qué no le das también al beneficiario la oportunidad de decir, ¡ay, claro, la lana del abuelo que nos dijo, ¿no?, que nos acordáramos de eso! Ah, no, en lugar de preguntarle al trabajador, el gobierno dice, creamos el Fondo de Pensiones para el Bienestar y esa lana la utilizamos para fondear pensiones de otros trabajadores. Les decía, primera etapa, para mi gusto. ¿Por qué primera etapa? Porque al rato se les va a ocurrir, ¿por qué no los de 60? ¿O por qué no los de 50? ¿O por qué no los de 40 bajo ciertas condiciones? Que esa lana venga y nosotros, comillas, la administramos. Porque además es un jineteo de dinero. ¿Y a ti te van a dar algún interés por estar moviendo tu dinero? Pues claro que no.
3: No, ellos se lo clavan para lo que lo necesiten.
2: Claro, porque quién sabe para qué otras cosas lo anden necesitando. Abuelitos, pónganse abusados. Nietos, díganle a los abuelitos, vamos por la lana del Afore, porque si no, mira, el gobierno ya les metió la mano. 7:15.
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15: 7:15, 7:18, panorama informativo, 88.9, información que sirve. Qué dulce y tierna voz traigo yo, ¿eh? Un poco rasposita.
16: Es por el uso.
15: Sí, es que además se me acabaron mis pastillitas esas de
16: de miel.
15: De miel, sin ¿Qué cosa iba yo a decir, ¿verdad? Pero es la verdad, pues así te las ven, de miel sin azúcar.
16: Sí, cómo no.
15: Bueno, pues así dicen.
16: No, se inventan cada cosa.
15: De miel sin azúcar. ¿Cómo chingados será la miel sin azúcar? Sí, no la entiendo, pero así son las pastillitas.
16: No, ¿no? Hay manera.
15: Que
16: no.
15: Te ayudan un poco a aliviar la garganta a estas horas. Bueno, ¿qué tema tan delicado? Con Canaco ya advirtió. Va a evidenciar a presidentes municipales y autoridades locales que piden dinero a cambio de acelerar un trámite, es decir, a los corruptos. Pues tendría que ser una denuncia incluso penal, ¿no? No solo la evidencia, no solo el voltear y decir que creen que aquel... ¡No, hombre! ¡Denunciarlo penalmente! ¿Qué dice Octavio de la Torre, el presidente de la... con Canaco Servitur, María Inés Camacho? Adelante, María Inés.
17: ¿Cómo estás, Alejandro? Muy buenos días. Pues la advertencia la hizo, como tú lo dices, Octavio de la Torre. Él es el presidente de la Concanaco, quien afirmó que este programa de simplificación de trámites del gobierno federal va lento, a pesar de que hay una ley que está obligando a los gobiernos a digitalizar y reducir los procesos administrativos, precisamente para los comercios. Explicó que con ello, las autoridades locales están frenando la actividad económica y cada minuto que pasa, dice, es un costo mayor para los negocios, por lo que advirtió que van a tomar medidas contra aquellos municipios que no estén simplificando los trámites. Vamos a escucharlo.
5: La primera medida va a ser fortalecer el llamado a las y los presidentes municipales por los cuales votamos para que se sumen, y la segunda va a ser poner en evidencia de quién es quién en términos de digitalización y también de combate a la extorsión, porque pues ya sería sospechoso que, teniendo tantas bondades de algo que ha sido una demanda desde hace 100 años por parte del sector que genera la economía en el país, no se escuche, ¿no? Ya es como, o estarán recibiendo dinero en efectivo, o hay dinero abajo de la mesa, o cuál es el motivo que hace que no quieran hacer mucho más sencillos los trámites.
17: Alejandro, el presidente de Concanaco afirmó que el dolor de cabeza para los comerciantes son los municipios en materia de trámites. Por ello, consideró que debe haber canales de denuncia anónima para exponer a los servidores públicos. Vamos a escuchar.
5: Pero también acabamos de inaugurar un kiosco de digitalización para denunciar la corrupción de los servidores públicos en Tijuana, Baja California, que es el municipio más poblado del país, para que sea ejemplo de los demás municipios, de un canal directo de denuncia anónima a los servidores públicos que se quieran pasar de listos, que nos quieran pedir moches, que nos quieran sacar una lana, pues que tengamos cómo, a través de una pantalla, poder poner el nombre de la persona, qué fue lo que nos quiso hacer, y que le llegue directamente a la Contraloría, a los síndicos.
17: Y bueno, Alejandro recordó que se tiene el 089 para denunciar la extorsión, pero consideró que es necesario que se den a conocer los nombres de los funcionarios que incurren en actos de corrupción. Y por último, destacó que, bueno, pues la inflación en nuestro país se ubica en 3.1%. Sin embargo, dijo que hace falta que esa estabilidad se traduzca en crecimiento, creación de empleos formales e inversión, y eso, dijo, aún no se logra. Es el panorama, Alejandro.
15: Híjole, qué tema, porque... cuando hablamos de corrupción en este país, que es casi siempre, no, que el huachicol fiscal y que los, quién sabe cuántos, 600 mil millones y no sé qué, y cuánto se robó el otro y cuánto se llevó aquel. Pero yo se los he comentado varias veces, ¿eh? ¿Saben en dónde está la verdadera corrupción? A nivel municipal. ¿Y por qué está ahí la verdadera corrupción? Porque... nadie voltea justo a ver qué ocurre en la oficina de los trámites para cualquier permiso. Para permiso de construcción, para el permiso... ah, el permiso que te tienen que dar para pintar la fachada de tu casa. El permiso que te tienen que dar para podar el árbol que está fuera de tu casa. El permiso que te tienen que dar para... arreglar la banquetita que está fuera de tu casa, aunque sea en apoyo a los municipios. Eso como, ¿no?, el ciudadano y su casa. Pero está claro, el negocio. Todos los permisos que le tienen que dar un negocio, uh-huh, para que funcione. Todo negocio necesita un permiso. La farmacia, el bar, la escuela. Y puse temas variados. La tiendita de la esquina, la de abarrotes, si puede vender o no alcohol. Todo necesita un permiso en este país.
18: Y todo es un trámite, ¿no?
15: Y todo es un trámite. Y podrías pensar, está bien, porque si no se vuelve un desorden.
18: Sí.
15: Ok, nada más que todo eso siempre cuesta. Siempre cuesta. Y siempre hay alguien... que es el que se guarda el dinero. Uy, espérenme tantito, porque ya me voy a ir a otro tema. Los jueces cívicos de los municipios se hacen multimillonarios. Y no estoy siendo exagerado, ¿eh? Entre que llegó el borrachito, entre que llegó el que se pasó el alto, entre... todo es dinero. En un juez cívico municipal, todo es dinero. Ahí está la verdadera corrupción en este país. Ahí están los que se hacen multimillonarios en 3 años que les dura el hueso. Ay, si les va bien y se reeligen, otros 3.
18: Sí.
15: No, en las obras. Uf.
18: No. Increíble.
15: Las obras.
18: Los sobreprecios, los cuates, ¿no? Los concursos.
15: Y todo es un permiso.
18: ¿Eh?
15: Entonces, qué bueno que Concanaco pone este tema ahora. Reitero, no solo que sea evidenciarlos, que sea denunciarlos. Y todos deberíamos de denunciar a aquel tramposo, a aquel corrupto que te pide dinero para todo. Ay, Vialoso, no la jodas. Si lo denuncio, ¿sabes cuándo voy a abrir mi tiendita? Nunca. Mejor le doy. Y así vivimos en ese círculo. Son 7:25.
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3: 95-80-255-88-9. Ya despertaron el que estaba dormido. Hace media hora más o menos les platicábamos pues de un cuate que agarró la jarra, pero cañón. Agarró la jarra. Me acordé, ¿ya le hiciste la trivia del agarró la jarra?
5: De agarra la jarra, sí, pues ¿verdad? Es de un anuncio de Bacardí.
3: Ajá.
5: De los 70.
3: De los 70. Y justamente por eso se dice agarrar la jarra, agarra, ¿no? La porque jarra. En una jarra se preparaba el chupe, ¿no? La cubota, ¿no?
5: Sí,
3: la ya cubota. Se le iban sirviendo de la jarra.
5: Agarra la jarra.
3: ¿Sí? Bueno, pues agarró la jarra este sí, sí, un sí. Chamaco, 25 años. Anoche se puso, pero, y estuvo toda la madrugada metiéndole al alcohol, y así se subió a su coche con toda esa irresponsabilidad. Iba manejando, y de pronto pues le venció el sueño. Y se quedó dormido ahí en carriles centrales de Avenida Central, a la altura de Nesa y Ecatepec. Y no, les digo que el coche olía a cantina. Ya le cayó el policía y lo bajaron del coche. Andaba con cabestrillo el chamaco. El brazo derecho inmovilizado. Ya total que los polis lo bajan. ¿Qué pasó?
5: Así manejaba y así chupaba.
3: Sí. ¿Qué pasó, chamaco? No, poli, pues la verdad es que me puse bien. Ayer me puse hasta la... Pues órale, súbete a la patrulla. Y ya se lo llevaron, hablando de jueces cívicos, ya se lo llevaron al juez cívico. Y ¿qué puede ocurrir? Dos opciones. Bueno, tres. ¿Qué puede ocurrir? ¿Arresto de 36 horas? ¿O pagar una multa? ¿O darle un varo al juez cívico?
5: Pues sí.
3: No, digo, ya que hablábamos ahorita de, no, de esas opciones. Y el coche al corralón. Entonces, ya para aquellos que estén circulando sobre Avenida Central, carriles centrales, el coche todavía no lo quitaban hasta hace 15 minutos. Yo espero que ya haya llegado la grúa y haya hecho el arrastre. Pero sí, ¿no? Así se quedó dormido. Así. Entonces.
5: Sí. Sus cuates le dicen el frijol bayo.
3: Sí, porque.
5: Salió re bueno.
3: Pero con la seriedad del caso, abusados. Sí. Porque es una irresponsabilidad bien cañona con los demás y contigo, ¿no?
5: Pues es un accidente muy serio.
3: Muy serio. Sí. Imagínate, te quedas dormido, pero alguien llega y se te embarra, ¿no?
5: Sí.
3: Y perdón, pero pues la bronca es la que metes al otro por tu borrachera.
5: Sí. Te cuento una cosa, una vez me embarré en el circuito interior, un cuate así saliendo de una curva, se le ocurrió en el carril de alta del circuito, así en su lógica o su borrachera, apagar el coche y dormirse. Y se quedó dormido.
3: Ah, pues en la misma que este.
5: Sí, así. Y saliendo de la curva, pues lo venía por el circuito, traía coche al lado, ¿no? Y al dar la curva, lo primero que me encuentro es...
3: El coche detenido.
5: El coche de este cuate, no pude ni frenar. Y sabes que el otro ni se despertó, lo subieron borracho a la patrulla. Así, pero sí, ni cuenta se dio.
3: Pero el riesgo para ti, el daño claro, para tu vehículo.
5: Sí, sí, todos en ambulancia, ya sabes, un relajo con el Ministerio Público. Ajá. Era cuate del Ministerio Público.
3: Uquela.
5: Finalmente en la alcaldía Cuauhtémoc. Estaba hablando de los años 80.
3: No, importa cuándo.
5: Pero no importa cuándo. Pero es la historia se repite siempre en este país.
3: De acuerdo, por eso siempre. No importa cuándo.
5: Sí.
3: Porque son historias de toda la vida.
5: Toda la vida.
3: Que acompañan lo mismo toda la vida. El cuatismo, la corrupción, sí. ¿No? Él ya no le hicieron nada, tú te... Llevas la peor parte en todos los sentidos.
5: Sí, sí, sí, sí, sí. Sí, la jefa del Ministerio Público regañándome.
3: ¿A ti?
5: Sí. ¿Cómo?
3: ¿Cómo te fuiste
5: es que
3: a estrellar
5: todo el
3: con su amigo?
5: Que nos hicieron hacer. Y yo todavía oía, pues, ¿qué le pasa? ¿No? Y se decía, no, ya. Un policía dice, no, ya, déjelo, porque viene de mal humor la licenciada. Ah, madre.
3: ¿No? Sí, no.
5: No somos únicos.
3: ¿Eh? De acuerdo. Fíjate, ¿cuándo, hace cuánto tiempo dijiste eso?
5: Fue el 21 de marzo del 86. Me acuerdo perfecto.
3: Sí, pues que esas cosas se te quedan grabadas en tu historia de vida.
5: Sí, claro.
3: Hace 40 años. y son las mismas historias 40 años después. Qué triste, ¿no?
5: Sí.
3: Que no hemos avanzado como sociedad.
5: Nada.
3: Efectivamente, nada. Y sí tendríamos que cambiar nosotros también para avanzar un poco y pues obligar a estos que les pagamos para que hagan las cosas distintas.
5: Sí, son nuestros empleados,
3: ¿verdad? Sí, pero pues... ellos mandan.
5: Sí.
3: Son 25 para las 8. Tráfico y clima cada 15 minutos. Gaby Arenas.
6: Muchísimas gracias, Alejandro. Hay un choque que afecta el avance en Florencia, a la altura de Paseo de la Reforma, para que si pueden mejor eviten el punto. En unos minutos, más información.
5: Muchas gracias, Gaby. Vámonos con el panorama y nos vamos al Aeropuerto Internacional de Ciudad de México, dólar y euro esta mañana. ¿Cómo amanecimos, María Inés Camacho? Muy buenos días.
7: ¿Cómo estás, Iñaki? Muy buenos días al auditorio. Iñaki, el dólar en las casas de cambio del Aeropuerto Internacional de la Ciudad de México esta mañana se compra en 16 pesos 76 centavos y ya se vende en 17 pesos con 31 centavos en promedio, mientras que el euro, 19 pesos cerrados a la compra, 19 pesos con 60 centavos a la venta, también en promedio. Iñaki, el panorama.
5: Te agradezco mucho, María Inés Camacho. A las 9:30 de la mañana, ¿cómo abre la Bolsa Mexicana de Valores? El gasolinazo nuestro de cada día, desde luego, también el precio de referencia de los combustibles. 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El Ayuntamiento de Cuernavaca apoyará con 10,000 pesos a las víctimas de la explosión de la pipa ocurrida el 6 de agosto, de lo cual ya te habíamos estado platicando. Desde allá, desde la ciudad de la eterna primavera, Pablo Rubén Villalobos. Pablo, muy buenos días.
8: Y saludo con gusto, buenos días. Pues fíjate que José Luis Uriostegui, alcalde de Cuernavaca, planteó como un logro de su ayuntamiento el acuerdo alcanzado por el cabildo de disponer 10,000 pesos para los damnificados de la explosión de gas LP allá en la colonia Las Granjas. Es decir, el ayuntamiento dispondrá solamente de 320,000 pesos del fondo de desastres para 32 familias, de los cuales 4 perdieron sus domicilios, 4 vehículos quedaron destruidos, 17 personas se mantienen en el hospital, de los cuales 4 están en proceso de terapia intensiva luchando por sus vidas en los hospitales. Recordemos que parte importante del cóctel que produjo el incidente de la pipa fue una calle llena de baches y un tremendo tope colocado por el ayuntamiento. El diputado federal de Morena, Juan Ángel Flores Bustamante, criticó al alcalde panista de Cuernavaca y lo que menos le dijo es una simulación. Hay vecinos que sus casas sufrieron daños menores, pero hay otros que lo perdieron todo, incluso pelean por sus vidas en el hospital y los gastos son millonarios. El fondo de desastres en Cuernavaca fue exhibido por los regidores del ayuntamiento. En cajas se disponen de 5,000,000 de pesos y el alcalde solo propuso disponer 10,000 para cada damnificado. Aparte de un apoyo miserable, es ridículo para algunas víctimas, no les alcanza ni para los medicamentos del hospital, aseguraron vecinos. En una dura crítica contra el presidente municipal de la capital del estado, José Luis Uriostegui, la presión es total para el pago de daños por parte de la gasera Tunza, porque el gasto va a ser millonario. Por cierto, ayer pintaron con líneas amarillas el tope para que ya se pueda ver acá en Cuernavaca. Es el reporte, Iñaki, buenos días.
5: Verdaderamente ridículo. Gracias, Pablo Rubén Villalobos, desde Cuernavaca, nos hace el favor de escuchar a través de iHeartRadio. Niegan que el ex gobernador de Querétaro, Francisco Domínguez Servién, forme parte de la carpeta de investigación por el supuesto despojo de 269 hectáreas en Huimilpan, perdón. Desde la capital queretana, Vanessa Oseguera. Vane, muy buenos días.
9: Hola, ¿qué tal? Muy buenos días. Así es, Víctor de Jesús Hernández, fiscal general del estado de Querétaro, señaló que el caso corresponde a un conflicto familiar que debe resolverse entre los involucrados. La declaración se dio luego de que la familia Urquiza Fernández acusara una red vinculada al exmandatario por presunto despojo inmobiliario mediante fideicomisos con cláusulas abusivas y señalara un supuesto uso de instituciones estatales para ejercer presión penal. Pamela Urquiza afirmó que el caso fue presentado ante la Presidencia de la República y denunció la apertura de carpetas de investigación, cateos e intimidación contra abogados que llevan la defensa de los litigios civiles. La familia exigió el cese del hostigamiento judicial y el respeto a las resoluciones del Poder Judicial de la Federación. Escuchemos.
10: Esta es una situación de un conflicto familiar. Creo que es importante decirles, no aparece como parte ofendida ni tampoco como imputada.
9: A través de sus redes sociales, Francisco Domínguez rechazó las acusaciones en su contra, mientras que el fiscal queretano reiteró que su nombre no aparece como parte ofendida ni imputada en la carpeta de investigación relacionada con este conflicto patrimonial. El panorama en Querétaro.
5: Te agradezco mucho, Vane. Vanessa Oseguera, desde Santiago de Querétaro, 106.5 Mix. Un limpia parabrisas fue atacado a tiros mientras realizaba su trabajo. Esto es en Salamanca, desde Irapuato. Cristian Pérez. Cristian, buen día.
11: Iñaki, buenos días. Así es, la violencia en el municipio petrolero de Salamanca no da tregua. Un limpiaparabrisas fue ultimado a balazos mientras realizaba su trabajo en el cruce del Boulevard Morelos y calle pluripartidista de la zona centro. El crimen ocurrió ante la mirada de mucha gente, puesto donde sucedió es una zona alta de comercio, paso peatonal y circulación vehicular. El asesinato sucedió este miércoles a las 3:20 de la tarde, según el relato de testigos, mientras la víctima buscaba limpiar el parabrisas de los vehículos que esperaban la luz roja en el semáforo. Se le acercaron dos hombres en una motocicleta. Uno de los agresores bajó, sacó un arma de fuego y comenzó a disparar sobre la limpiaparabrisas, quien todavía corrió, pero lo alcanzó y lo remató en el camellón del crucero. Te comento que horas más tarde, cerca de las 9 de la noche, cerca de ahí, pero sobre la calle Tomás Esteves, el conductor de un automóvil también fue asesinado a balazos, y como siempre, en ambos crímenes, los agresores lograron escapar. Hasta aquí el panorama desde Guanajuato.
5: Caray, te agradezco mucho, Cristian Pérez, desde Irapuato, allá en Guanajuato, donde nos escuchas por iHeartRadio. Vámonos a los deportes, Alex Cervantes.
12: Muchas gracias, Iñaki. Amigos, continuamos con más información. Russell Westbrook se retira de las duelas a los 37 años, poniendo punto final a una trayectoria de 18 temporadas. Su último equipo, Sacramento, pero también jugó para Oklahoma, Houston, Washington, Lakers y los Clippers. Líder histórico de la NBA en triples dobles, con un total de 209. Ganador del MVP, jugador más valioso en la temporada 2016-17 con Oklahoma City. 9 veces elegido al Juego de Estrellas y 2 veces máximo anotador de la liga. Miembro exclusivo del club de los 25.000 puntos y 10.000 asistencias en su carrera. Un logro que comparte únicamente con LeBron James. En el fútbol internacional, Xavi Hernández es el nuevo director técnico de Países Bajos, con un contrato hasta el Mundial del 2030. Toma el relevo de Ronald Koeman. Por ahora fue todo en la información deportiva.
5: Muchas gracias, Alex. Alex Villalbazo, Alex Cervantes, Iñaki Manero en Panorama Informativo en 88.9 Noticias. Información que sirve por iHeartRadio. Gaby Arenas, tráfico y clima cada 15 minutos. Te asomas y ¿qué encuentras, Gaby?
13: Iñaki, muchas gracias. Continúa cerrada la circulación en los carriles laterales de la calzada Ignacio Zaragoza. Esto a partir de calle Santiago de la Vega con dirección a la Concordia en la alcaldía Iztapalapa debido a obras. En unos minutos, más información.

0: pistas de la trivia, Iñaki.
1: Muchas gracias, Alex. Si nos permiten la trivia de ayer, con mucho gusto. ¿Qué invento de la vida diaria que ayuda a salvar vidas? Perfeccionado durante 3 siglos, recibe el nombre de un personaje de la mitología griega y de la mitología nórdica también, pero bueno, empezó esto en la mitología griega. Y decíamos, desde el siglo XVIII hasta el XX se ha ido perfeccionando este invento para emitir música u otros sonidos por medios mecánicos con el fin de agradar o también de alertar. Alertar, esto también empezó en los faros, en los mares, para alertar a los buques de que hay un banco de niebla o que hay un banco de arrecifes. Y a este desarrollo se le nombró sirena por las voces seductoras de estos seres mitológicos. En la Grecia antigua eran aves con cabeza, con senos humanos, que estaban ahí en los promontorios esperando que pasara el barco. Y en las mitologías escandinavas, hombres y mujeres con cola, atributos de peso o de delfín. Y en la mayoría de los casos, te descubrían grandes tesoros o llevaban a las personas al naufragio y a la perdición. Ese es el origen. Y luego la sirena, que fue desarrollada desde el siglo XVIII hasta el siglo XX, que es este aviso, ¿no? Este aviso de que hay alguien que está herido y que necesita atención médica, pues también desde luego se ha convertido en un salvavidas. Vámonos con la trivia de hoy, y nuestra trivia de hoy tiene que ver con palabras. Recuérdenlo, es jueves de palabras, de frases, de expresiones que utilizamos todos los días. Esta desafortunadamente la utilizamos casi diario, o la escuchamos o la leemos casi diario, y es una palabra de origen medieval. Originalmente, ahí les va la pista, era un oficio, y un oficio muy muy importante en algunos pueblos, algunas ciudades medievales, pero ha sido rescatada desde los años 70, de los años 80, con este brinco tecnológico, con otro contexto, en la época de los grandes desarrollos tecnológicos, y el contexto era benigno, era bueno. Hoy, pues ya cambió un poquito. Hoy da miedo, de hecho, escuchar esta palabra, porque nos habla de una pérdida. ¿De qué estamos hablando? Ayúdanos con esta trivia. También sigue teniendo el contexto tecnológico. Por cierto, www.889noticias.mx, WhatsApp 5582-5580-89 y el TalkBack a través de iHeartRadio, la respuesta en una hora.
0: Ya traía yo una pista, pero buena, y ahorita sí. Me despistaste con esto de una pérdida.
1: Ajá. Nos habla de una pérdida. Una pérdida severa.
0: ¿Así?
1: Que a veces sí severa. Muy dolorosa y muy severa.
0: Bueno, pues al ratito, en una hora, a ver qué.
1: Sí,
0: a ver si le di o no.
1: Es el
0: cuarto para las 8.
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9: Excelente mañana, vámonos con más información. Continúa cerrada la circulación en los carriles laterales de la calzada Ignacio Zaragoza a partir de calle Santiago de la Vega con dirección a la Concordia en la alcaldía Iztapalapa. Esto debido a obras a la altura de la estación del metro Peñón Viejo. Las alternativas son Avenida Texcoco y Avenida de las Torres. Vámonos ahora hasta Florencia. Tenemos bastante tráfico de Londres a Paseo de la Reforma. Está complicado también en la autopista México-Puebla, desde Santa Catarina al distribuidor vial La Concordia. Un poco de carga en Avenida Hidalgo del Eje Central a Reforma. Y vamos bien sobre Avenida de las Granjas del Eje 3 Norte hasta llegar al Eje 4 Norte. La temperatura 14 grados. Soy Gaby Arenas, escuchas 88.9 Noticias, información que sirve. Tráfico y clima cada 15 minutos.
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14: No me toques, cabrón. No me toques. No me toques, cabrón.
15: ¿Me vas a mandar a matar?
14: No, no me toques.
15: ¿Así como haces? Tú piensas. Eres un pinche puto.
14: Eres el porro de Alito.
15: Tú eres un
14: porro de Alito. Porro de Alito. Porro de Alito.
15: Dímelo de frente.
14: Porro de Alito.
15: Ten huevos, cabrón.
14: Porro de Alito.
15: Ten huevos.
14: Porro de Alito. Porro de Alito. Quítate, cabrón.
15: Eres el vocero del narco.
0: En esta esquina, el porro de Alito. Y en esta otra, el vocero del narco. Vaya pelea. ¿Se enfrentaron? Sí, cuando digo se enfrentaron es frente a frente, pusieron sus cabezas y poco faltó para que uno le reventara la ceja al otro. Se enfrentaron, se jalonearon, se... ya escuchamos, se dijeron de todo. El Senado de la República se convirtió en ring. Entre los diputados, Carlos Gutiérrez Mancilla, del PRI, y Arturo Ávila, de Morena. ¿Y por qué fue en el Senado el pleito de los diputados? Ah, pues porque estaba la permanente y entonces ahí se reunieron y estaban alegando, entre otras cosas, la idea que tiene Morena de desaforar al priista Alejandro Moreno. ¿Por qué Morena quiere ir contra Moreno? Porque dice que Moreno está llamando a la injerencia cuando va a platicar, sobre todo Estados Unidos, pues de todas las broncas que ocurren en México. Uh-huh. Y dice el PRI, pues que no, que su líder y senador, Alejandro Moreno, pues va a platicar, a asesorarse, a, ¿no?, hacer política, nada de injerencismo, hacer política. Y ese tema fue el que enfrentó a estos dos, a Carlos Gutiérrez Mancilla, diputado del PRI, y Arturo Ávila, diputado de Morena. No, lo estuvieron, la imagen es de sí te doy, sí me das, ¿no? Y ahí en medio como 25 separándolos. No, espérense, ya estuvo, no se digan, no se griten. Y no solamente se gritaban palabrotas entre ellos. No, pues se dijeron otra vez de todo. El tema del narco fue fundamental, ¿eh? El tema del narco fue fundamental. Porque de narcovocero, de corrupto, de narcopartido, no bajó el priista Carlos Gutiérrez Mancilla al morenista Arturo Ávila.
15: Responde de Pueblo de México. Tú eres un pinche narco. Representas aquí al narco en México. Ten huevos.
14: Tengo bastantes.
15: A ti nadie te pela. Eres el cero votos. La gente te vomita.
14: Te mandó tu patrón.
15: Trepador. A mí no me mandan nadie, cabrón. No tienes huevos. Pinche unico. Narco niñero.
14: Yo no soy Noroña, te lo digo.
15: Estás amenazando que queda aquí grabado. Este pinche asesino me está amenazando. Quiere censurar a la oposición.
0: De ese tamaño las acusaciones. Al final terminó. Terminó en el mismo tono, pero terminó.
15: ¡Cuál adiós! ¡Dije nada, cabrón! ¡Aquí estoy! ¡No huya! ¡Eres un pinche narco, vocero de mierda!
14: ¡Porro!
15: ¡Cobarde!
14: ¡Porro! ¡Hijo de un delincuente!
15: ¡Tú eres un hijo de un delincuente! delincuente, cabrón.
14: Te mató al hijo.
15: Ah, bueno, ¿por qué huye?
12: El narco vocero me amenazó a mí como opositor, que Arturo Ávila, aparte de ser el vocero del narco, es también el principal proveedor de armamento del crimen organizado. Yo lo he investigado, lo he señalado.
0: Si tuvieras que votar por alguno de ellos dos, ¿por quién votarías? ¿Por el porro de Alito o por el narcobucero? O si tuvieras que votar por sus partidos, ¿por cuál votarías? Porque sería bien fácil entrar al tema de... Es que ese nivel de debate no es el que el país merece. Es que son legisladores y no se deben de hablar así. Creo que ayer, después de escuchar esto, perdimos todos. No ganó Ávila, no ganó Gutiérrez Mancilla, no perdió Ávila, no perdió Gutiérrez Mancilla. Perdimos todos. Porque claro que el debate debe de ser entre los legisladores. Yo siempre he estado a favor, si el debate además es fuerte, es rudo, tiene acusaciones, tiene señalamientos, está bien. Pero el debate lo deberían de dar en tribuna. Ahí es donde deberían de dar el debate. Y no este debate callejero, que lo único que nos demuestra es que lo que menos les importa somos los ciudadanos. Porque les importa gritarse entre ellos. Pero, ¿y el ciudadano qué tanto les puede importar? Nada, no les importamos. Por eso les preguntaba, si tuvieras que votar por alguno de estos dos, ¿a cuál le dabas tu voto? ¿Para dónde te hacías, no? Imagínate el momento de la reflexión, ¿no? Porque ya sabemos que siempre en procesos electorales hay ese periodo de reflexión, ¿no? Y te veo reflexionando, ¿por quién votaré? ¿Por quién votaré? ¿Por el porro de Alito? ¿Por el narcovocero?
1: Eso del porro, es que, a ver, eso del periodo de reflexión, pues también es como, ¿no?
0: Es otra burla.
1: Se lo pasan por donde chifla el aire. Uh-huh. Pues también, para nada. Pero, pues ante este nivel, o sea, si así dialogan y así debaten, pues que tampoco les podemos importar como sociedad. Ellos son nuestros representantes, se supone. Uh-huh. Esas cosas me representan a mí. Perdón, pero no. Pues qué triste que pues, yo el día de las elecciones vea la boleta y diga, pues es que ni madres. Con ninguno.
0: Claro.
1: Prefiero poner a Cantinflas, o como mucha gente pone en la boleta. Ajá.
0: O buscar opciones, ¿no?
1: O buscar qué opciones.
0: ¿Qué opciones hay? ¿Por qué esto? ¿Sí? Está muy cañón, ¿sí?
1: Y este pone a ver también, ya dentro de sus partidos, lo que hay y lo que ha habido.
0: Y es la misma, ¿no?
1: La misma desolación, tristísimo.
0: Y esto apenas empieza, ¿eh? Son 5 para las 8.
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21: 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Sensación térmica de 40 grados. 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
0: 8:00, panorama informativo 88.9, información que sirve. Yo soy Alejandro Villalbazo en X, en TikTok, @Villalbazo13. Es jueves 13 de agosto, Iñaki Manero. ¿Cómo estás, Iñaki?
1: ¿Cómo estás, Alex Villalbazo? Alex Cervantes, amigos de la República Mexicana y de todas partes por iHeartRadio, mitad del camino ya en panorama.
0: Los mensajitos son en el WhatsApp 5580-255-889. Ayer comenzó, ¿se acuerdan? Ayer lo platicábamos, ayer comenzó el examen presencial, el examen de control que le llamó la universidad para, pues, repetir por aquello de las trampas de aspirantes a licenciatura. Ayer fue el primero de una serie de exámenes que se aplicarán en 4 sedes. La primera sede fue León. Pero fíjense la sorpresa, ¿eh? Uh-huh. Estaban en el primer examen, en el de ayer, 736 aspirantes registrados para ir a ese primer examen. Uh-huh. ¿Saben cuántos faltaron? 235. Llegaron nada más 500 chamacos a presentar el examen. ¿Por qué no habrán llegado los otros 235?
1: Sí, en parte dicen que por la distancia y por el desplazamiento, porque no había lana, porque no tenían forma de hacerlo. Porque también había quejas de chavos que Ciudad de México los mandan a Oaxaca, ¿no? Uh-huh. Incluso es que regionalizó la Universidad Nacional Autónoma de México. Los, uh-huh, por ejemplo, Monterrey y Tamaulipas, pues los mandaban a Baja California, uh-huh, ¿no? Pues, están en el norte, ¿no? Pues hasta allá. Y habrá algunos, sí, sí, que no tienen las posibilidades económicas de hacerlo. Ayer lo platicábamos, ¿no? Si vas, por ejemplo, a Oaxaca, pues te tienes que quedar una noche ahí.
0: De acuerdo, pero ¿tantos?
1: Esa es la cosa.
0: Fueron demasiados. A mí se me hace mucho.
1: Fueron demasiados.
0: Es el 30 y poquito más.
1: Sí.
0: Por ciento. Vamos a cerrarlo. El 30% de los que estaban citados para hacer examen, ajá, no acudió. Se me hace muchísimo.
1: Y es como para pensarlo.
0: Por aquello de las trampas.
1: Así, ¿no? Es, así es.
0: Ya a lo mejor ya los tramposos ya no llegaron, ya dijeron, ¿para qué nos vamos a encuerar, no?
1: Te deja la canija duda, ¿no?
0: Pues sí.
1: Si fue por eso o no.
0: ¿Por qué no llegaron? Porque esos 235, pues ya perdieron la oportunidad de presentar el examen. Ya no hay manera, o sea, ya no es, ay, no lo presenté el miércoles, pues lo presento el jueves o el viernes o el sábado o el domingo. No, o sea, ya. Se te pasó tu día porque ese era tu día.
1: Hasta la otra,
0: Pues entonces, tráfico y clima cada 15 minutos. Gaby Arenas.
2: Claro que sí, Alejandro, gracias. Hay afectación vehicular en la autopista México-Puebla debido a un choque antes de la Concordia con dirección a la calzada Ignacio Zaragoza. En unos minutos, más información.
1: Muchas gracias, Gaby. Vámonos con el panorama. El panorama nacional. El gobierno de México informa que 36 mexicanos que se encontraban en Colombia fueron repatriados tras las afectaciones provocadas por el sismo. Los connacionales arribaron durante la madrugada a la base aérea militar de Santa Lucía, en el Estado de México, al lado del AIFA, a bordo de un avión C-130 Hércules de la Fuerza Aérea Mexicana. Todos se encuentran a salvo y en buen estado de salud, mientras la Embajada de México en Colombia mantiene la asistencia a quienes aún permanecen allá en ese país. Una niña de 11 años fue rescatada por pescadores. Ahí está el video. La verdad es increíble. Después de quedar a la deriva sobre una tabla de paddleboard a más de un kilómetro de la costa, frente a la zona de Punta Arena, esto es en el municipio de La Paz, Baja California Sur. Los hechos ocurrieron cuando una ráfaga de viento y las corrientes arrastraron la tabla mar adentro, mientras que el padre de la menor intentaba alcanzarla. El papá la subió en la tabla y se fue nadando a pedir ayuda. Después llegaron a la

0: marcha a rescatar a la niña, que se encuentra en buen estado de salud. Más de 500 migrantes de diferentes nacionalidades se preparan para salir en caravana de Tapachula, Chiapas, el próximo 20 de agosto. El grupo continúa creciendo a través de un grupo de WhatsApp integrado por personas que buscan dejar la ciudad. Esto ante la falta de resolución de las solicitudes de asilo ante la Comisión Mexicana de Ayuda a Refugiados. Marinos llegan a Mazatlán, Sinaloa, para reforzar la seguridad. Gibran Casas.
1: El secretario del Ayuntamiento de Mazatlán, Sinaloa, Moisés Ríos Pérez, informó que se reforzó la seguridad en el puerto para atender la actual crisis de violencia.
2: Un grupo más especializado, también de la Secretaría de la Defensa, también de otros mandos, también la Marina, que venían también ya a fortalecer y a hacer ciertos operativos.
1: Esta semana un ataque en la colonia Ejidal provocó la muerte de tres hombres y en otro evento se desató una persecución en la avenida Camarón Sábalo, en plena zona dorada, que concluyó con varios hombres detenidos que llevaban armas largas y equipo táctico. Para Asir Noticias, Gibran Casas.
0: Recuerda nuestra página www.889noticias.mx, encuentras más sobre este y otros temas de tu interés. ¿Qué va a pasar con la cachorrita de tigre de Bengala blanco, por cierto, fue rescatada en la alcaldía Iztapalapa, en Ciudad de México? Ahí la traía un imbécil, Alemau Luna.
3: La Brigada de Vigilancia Animal de la Secretaría de Seguridad Ciudadana de la Ciudad de México informó sobre el estado de salud de la cachorra tigre albino, que fue resguardada cuando un sujeto la transportaba en su camioneta por la alcaldía Iztapalapa. Es el médico veterinario Salvador Álvarez García.
4: Una cría de aproximadamente 4 meses de edad, viene con sus colmillos completos, sus garras vienen completas y su condición corporal es relativamente buena.
3: Cabe mencionar que este ejemplar se encuentra en peligro de extinción y en los próximos días será entregado a una unidad de conservación de la Profepa. 88.9 Noticias, Alemao Luna.
0: Presentan iniciativas para facilitar acceso a la cultura y a la recreación. Ivana Flores.
5: Para ampliar el acceso a la cultura, el diputado de Morena en el Congreso de la Ciudad de México, Alberto Martínez, propuso reformar la Ley Federal de Derechos para que museos y sitios arqueológicos sean gratis no solo los domingos.
6: No solo los domingos, sino también los días festivos, sábados y domingos. El propósito central de esta ampliación es facilitar el acceso a la cultura y la educación, promoviendo la visita a estos espacios que son tan vitales para la enseñanza.
5: Además, propone que el resto de los días haya gratuidad a los grupos vulnerables ya establecidos, pero también a indígenas o de pueblos afrodescendientes, residentes de instituciones de asistencia social y refugiados. Para 88.9 Noticias, Joana Flores.
0: Vámonos a los deportes, don Alex Cervantes.
7: Iñaki Rafael Márquez, director técnico de la selección mexicana, aseguró que para su primera convocatoria mantendrá la base que estuvo en el Mundial, buscando continuidad en el trabajo realizado. Su debut será el 26 de septiembre contra Colombia en Baltimore. Isaac del Toro regresará oficialmente a la actividad este domingo, 16 de agosto, en la Clásica de Hamburgo, después de su tercer lugar en la Tour de Francia. Recuerden que esta y más información deportiva la pueden consultar en nuestra página de internet, www.889noticias.mx.
0: Muchas gracias, Alex. Alex Villalbazo, Alex Cervantes, Iñaki Manero, en Panorama Informativo en 88.9 Noticias, información que sirve y por iHeartRadio. Gaby Arenas te tiene todo el panorama del tráfico y el clima cada 15 minutos, Gaby.
8: ¿Qué tal, Iñaki? Gracias. En el Cetram Indios Verdes se pueden conectar con las líneas 1, 3 y 7 del Metrobús, con la línea 3 del Metro, la línea 1 del Cablebús, línea 4 del Mexibús y línea 2 del Mexicable. En unos minutos, más información.

0: 8:10, panorama informativo 88.9, información que sirve. Yo soy Alejandro Villalbazo en X, en TikTok, arroba Villalbazo 13, los mensajitos en el WhatsApp 5580-255-8889. Sí, se llama Javier Tejado, de comentario político. ¿Cómo te va, Javier?
1: Querido Alejandro, muy buenos días. Pues Alejandro, ayer una decisión de la Corte, de esta nueva Corte que fue electa recientemente. Tú recordarás que López

0: a el fondo de pensiones para el bienestar. En ese momento, la minoría opositora al Congreso impugnó esto y dijo, pues está básicamente expropiando o moviendo indebidamente el dinero de los trabajadores mexicanos. El tema pues estuvo en estudio mucho tiempo hasta el día de ayer. Y ayer la Corte, por unanimidad, esto es sus 11 ministros, básicamente dijeron que sí se puede eso, que no es ilegal, porque lo único que está cambiando es de un administrador a otro. Obviamente esta decisión de una corte que fue electa por este gobierno, pues era de esperarse este resultado. Pero no deja de ser grave que el dinero que no es del gobierno, el dinero de uno, te lo hayan movido a otro lugar. Déjame darte un símil, es como si tú tuvieras tu dinero en X banco comercial, tu elección. Y de repente te dicen, no, pues tu dinero se va ahora al Banco del Bienestar, que es el banco del gobierno. Pues sí, es otro banco, pero no es el banco que tú escogiste. Y la diferencia en esto te voy a decir que es los rendimientos. ¿Qué rendimiento te están dando las fuerzas que tenías y que lo podías mover? Y aquí te lo mandan a otra que no sabes qué rendimiento te van a dar, porque además el nuevo mecanismo del Fondo de Bienestar de Pensiones pues va a agarrar ese dinero para obras que tenga que hacer el gobierno, lo puede utilizar. Y en esas obras del gobierno, como hemos visto, el tren interoceánico, la región de Dos Bocas, el AIFA, pues digamos, generan empleo en su momento cuando se hacen, pero no son económicamente rentables, todas pierden dinero. Entonces, pues la rentabilidad del dinero de esas personas que están ahí, pues va a ser poco. Entonces me parece que es una decisión esperada, pero deja de ser preocupante que se avale que el dinero de los trabajadores de México ahora está administrado sin su consentimiento por el gobierno.
1: Sí, una lana que además va a estar jineteando ese gobierno, que va a obtener un beneficio, y que en un punto que ya tocabas, ¿qué beneficio va a tener el trabajador al cual le están tomando ese dinero? El gobierno se defiende, Javier, diciendo, bueno, es que ese dinero que esté prácticamente congelado de un trabajador que tiene un año sin cotizar, que está con 70 años de vida en el IMSS o 75 años de vida en el ISSSTE, pero que no ha solicitado su dinero, ese es el que vamos a agarrar. Y yo decía hace rato, ¿y por qué mejor no van y le dicen, oiga, señor, aquí está su dinero?
0: Es correcto. Yo conozco varios casos de que hay gente de que ha tratado de recuperar su dinero, y la burocracia donde para recuperarlo es enorme, y te mandan de una ventana a otro, y la verdad es que pues no te lo regresan, ¿no? Es dificilísimo que te lo regresen, ¿no? Te piden ventanillas, te piden juicios, te piden documentos, eso es imposible. Entonces, en realidad, lo que se hizo el gobierno se hizo, digamos, de alguna forma leguleya, de una bolsa enorme de dinero de trabajadores, pues que los agarran en el descuido, ¿no? Pero si te agarran ese dinero, pues ya se van a poder ir para atrás, o sea, a gente más joven, pues sí es cuando les haga falta, ¿no? Entonces no es sorprendente, pero sí es preocupante.
1: Sí, porque además esta parte final que dices es el cachetadón que necesitábamos, ¿no? Es para reaccionar, porque ahorita es para los de 70 y arriba, al rato los de 60, los de 50, los de 40. Gracias, Javier.
0: Con ese argumento que nada más te cambian de un administrador a otro, pues claro, ya pueden hacer lo que quieran.
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11: Y hay que compartirla. Hay que compartirla. Es la historia de una joven, Cecilia Tzitzigua, una joven náhuatl, que ganó el primer lugar en un concurso de fotografía organizado por el Instituto Veracruzano de la Juventud. Esta noticia que le estoy platicando, del corresponsal de La Jornada allá en Veracruz, de Iván Sánchez. Y entonces nos cuenta Iván en esta nota que esta joven, Cecilia Tzitzigua, por sus propios medios, se movió a Jalapa para, pues, ir a recibir el premio por obtener el primer lugar en el concurso de fotografía que organizó el Instituto Veracruzano de la Juventud. Ella cumplió con todas las condiciones de la convocatoria y fue notificada sobre el triunfo. Llegó al evento. En el evento, pues, está la joven con autoridades del Instituto Veracruzano de la Juventud, y ya saben que de manera simbólica sacan un chequezote, ¿no? Para que todo el mundo vea. El premio, 5,000 pesos. Pues de esto ya van meses, hasta que Cecilia dijo, pues ya me cansé y voy a contar la verdad. Fíjense que no me han dado mis 5,000 pesos. O sea, hicieron el evento, se aventaron el numerito, montaron todo para reconocerla, le entregaron el cheque simbólico por parte del Instituto Veracruzano de la Juventud, y claro, le dijeron, después te hacemos el depósito, ¿no? Pues sigue esperando a que le hagan el depósito.
12: Es absurdo.
11: De ese tamaño, así se manejan nuestros políticos. Así se manejan. Y ella lo cuenta en sus redes sociales. Dice, amigos, ¿se acuerdan cuando fui a Jalapa porque gané el primer lugar en un concurso de fotografía? Pues ya va a cumplirse un año. Y hasta la fecha, pues mi premio no llega. no me lo han entregado. ¿Qué estará esperando el Instituto Veracruzano de la Juventud para darle el premio a la joven Cecilia Tzitzíhuac? ¿Qué estará esperando? Para cumplir con lo que le prometió. Para dejar de tomarse la fotografía nada más. $5,000 de premio. ¿Cuánto habrá gastado?
0: Sí.
11: Hace un año. Para moverse, ¿no? ¿Eh? De su lugar de origen, ir a Jalapa. La primera vez, cuenta Cecilia, la primera vez que viajé sola a Jalapa. Aprendí a moverme, a preguntar, a ubicarme y a descubrir que sí podía llegar por mis propios medios a un lugar que no conocía. Que ese es otro gran tema, ¿eh? Una joven que no había bajado de su... pues de la sierra. Uh-huh. Y que nunca había pisado la capital de su estado.
0: Es el México moderno.
11: Sí.
0: No hemos avanzado nada.
11: Ese México.
0: ¿Dónde está la atención a las causas? ¿Dónde está?
11: A la juventud.
0: La justicia social. Pues sí, exacto.
11: Ese México que anda presumiendo su preocupación por... por este... por los jóvenes, ¿no? Y pues no. Cuando se trata de cumplirle a los jóvenes, pues no les cumple.
0: Ahí se supone el futuro.
11: Uh-huh.
0: ¿No?
11: Dice Cecilia, y me gusta esta reflexión, fíjate, Iñaki. Pensándolo bien, me quedo con lo bueno de aquella experiencia. Por eso que ya les platicaba. Porque se viajó sola, se movió, preguntó. Por todo eso... dice, me quedo con esa experiencia positiva. A lo mejor el Instituto Veracruzano de la Juventud tiene justificación para no entregarle sus $5,000. Es que desde marzo no hay un titular de ese instituto, porque la que era la directora, una tal Daisy Mariana Núñez, fue separada del cargo. ¿Y saben por qué fue separada del cargo? Porque la madre de Daisy Mariana Núñez, la que era la directora del Instituto de la Juventud allí en Veracruz, fue denunciada ante la Fiscalía General del Estado por su presunta participación en un secuestro. Entonces, marzo, abril, mayo, junio, julio, agosto... 5 meses todavía no puede nombrar a un nuevo director. Y no le pueden dar sus $5,000 de premio a quien ganó un concurso de fotografía. Creo que es una noticia, por eso quería platicárselas, porque es una noticia que desnuda la política.
0: Claro.
11: Que nos presenta la política tal cual es. ¿Qué decíamos hace rato? Lo que menos le importa a la política y a los políticos es el ciudadano, ¿eh? Bueno, pues, Cecilia es el ejemplo. 8:25.
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11: Mix. 8:30, panorama informativo 88.9, información que sirve. Yo soy Alejandro Villalbazo en X, en TikTok, @Villalbazo13. Los mensajitos son en el WhatsApp 5582-558889 con el tema de por quién votas, ¿no? Cuando escuchas en una esquina al porro de Alito y en otra esquina al narcovocero, ¿por quién votas? Cuidado, ojo, ¿eh? Para que no vayan a salir con que, ay, ¿por qué nos dicen así? Es que así se dicen ellos.
0: Sí.
11: O sea,
0: fue parte de la...
11: Nadie está diciendo...
0: No
11: hemos puesto nosotros el apodo.
0: Los pusieron, ¿no?, entre ellos, ¿eh?
11: Y así se lo gritaron. No, y se gritaron que eran... Bueno, de todo. Y entonces en la reflexión, ¿no?, la pregunta es, ¿y por quién votas? Porque... Este es el inicio, ¿no?, de todos estos pleitos que vamos a ver ante lo que venga en el 27, en un año. Poquito menos ya de un año. Que están en disputa. Son 16 o 17 gobiernos.
0: 16 ahorita.
11: Y va a estar rudo, ¿eh? Va a estar bien rudo. Entonces, es este tipo de. De te digo y me dices lo que vamos a estar escuchando. ¿Y por quién votas?
0: 17.
11: Uh-huh. ¿Por quién votas tú que. Pues que eres el ciudadano. Y que debes de ser el beneficiado de esos políticos y de la política, de las políticas públicas. Y entonces dice Eric, no, pues por ninguno de los dos, porque todos son corruptos. Dice Jaime, siempre lo mismo. Y las únicas veces que abren la boca para decirle la verdad es cuando hablan mal del otro. Uh-huh. ¿Cuánta razón, Jaime? Porque miren, entre todos los insultos, también cuántas verdades se dijeron, ¿eh? Sí. Estamos hablando de el pleito que se aventaron ayer los diputados Carlos Gutiérrez Mancilla del PRI y y Arturo Ávila de Morena, que se enfrentaron, y sí, les digo, se enfrentaron, hagan de cuenta la imagen de un boxeador, ¿no? De un ring, de los boxeadores, cuando pegan cabeza con cabeza, frente con frente, así se pusieron. Yo siempre vi la imagen y dije, ¿en qué momento uno le tira el cabezazo al otro y le revienta la ceja o le rompe la nariz? Sí pensé en eso, ¿eh?
0: Sí, claro, en cualquier momento venía el punch, pero no.
11: No llegó.
0: No llegó la sangre al río.
11: Pero pudo haber llegado.
0: No, fue un insultadero. Uh-huh. Entonces ya sabemos cómo se consideran los unos a los otros.
11: ¿Cómo se llaman? Jacob González, fija postura, Jacob. Mira, dice, si solo hay de dos, y si tuviera que elegir entre el vocero del narco y el porro de Alito, me quedo con el porro de Alito. Dice, porque si bien es cierto, ¿no?, que es lamentable el comportamiento de los dos, dice Jacob en su reflexión, pues lo del crimen organizado en México, con lo de el narcopartido y el descaro, considera Jacob, dice, por eso ya no le daba por ahí. Miguel Ángel, no me sorprende de los políticos de México, la gente es lo que menos les importa a la mayoría de los políticos, si no es que a todos, Pues yo digo que a todos, Miguel Ángel, la verdad.
0: La clase política en México es igual, todos lados.
11: ¿Qué les vamos a andar importando, hombre? Sí. A ellos les importa ver cuánto dinero se van a chingar, cuánto se van a robar, cuánto se van a llevar. No, hombre, no les importamos nada. No les importamos nada, no les importa. Mira, si algún valor nos diera Iñaki, uh-huh, los servicios serían distintos en este país. Y no hay medicinas, no, las calles llenas de boquetes, no hay luz, hay apagones.
0: Es una megafarmacia vacía, ¿sí?, ¿no? Un aeropuerto sin terminar, ¿no? Pues sí.
11: Un tren Maya que hace un autobalance y dice, estoy prácticamente descarrilado en lo administrativo, y se siguen expropiando hectáreas para tierras del tren Maya. ¿Cómo entiendes eso?
0: Hoteles vacíos, supuestamente iba a detonar la economía de la zona del sureste de México, siguen igual de pobres, ¿no?
11: Y por el otro lado, escuelas que no reciben un permiso para operar, niños que se ganan un reconocimiento no se los dan, el ciudadano que se queda horas tirado en el pasillo de urgencias de un hospital porque no hay ni una camilla, y así. Vámonos. 8:35, tráfico, clima cada 15 minutos, Gaby Arenas.
1: Alejandro, gracias. Hay obras de reencarpetamiento que afectan Avenida del Taller, de Callejón Cuitláhuac hasta Sur 75A. La alternativa es utilizar Fray Servando Teresa de Mier. En unos minutos, toda la información.
0: Gracias, Gaby. En Veracruz, un joven de 19 años que presentaba parálisis cerebral falleció luego de sufrir un atragantamiento. Julio Escobar, en Coatzacoalcos. Hola, Julio. A ver, ¿no está? ¿Julio? Se cortó la comunicación. Vamos a Hidalgo. Mineral de la Reforma donó agentes caninos a los municipios de Atotonilco de Tula, Mineral del Monte y Villa de Tezontepec. Jackie Servín desde Pachuca. Hola, Jackie, buen día.
2: Hola, hola, Nati. Buenos días para ti, para todo el auditorio. Comentarles que a través del programa Huellas que Protegen, el presidente municipal de Mineral de la Reforma, Eduardo Merecigo, entregó 3 agentes caninos especializados y certificados por la Federación Canófila Mexicana ACE a los ayuntamientos de Atotonilco de Tula, Mineral del Monte y Villa de Tuzantepec. Los canes están especializados en la búsqueda de personas, restos humanos y detección de narcóticos. Al respecto, el titular de la Secretaría de Seguridad Ciudadana, Jorge Alberto Trejo, confirmó que el agente canino AECA fue asignada a Atotonilco de Tula, Cholotl a Mineral del Monte y Astro a Villa de Tezontepec, por lo que ahora sus nuevos manejadores tienen la responsabilidad de capacitarse y profesionalizarse de manera constante para lograr su óptimo desempeño. Es el panorama, Iñaki, excelente día.
0: Te agradezco mucho, Jackie Servín. 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El hijo del cineasta Rob Reiner fue acusado formalmente de homicidio. Lalo González.
3: 8 meses después de haberles quitado la vida a sus papás, es decir, al cineasta Rob Reiner y la fotógrafa Michelle Singer, el joven Nick Reiner fue acusado formalmente del cargo de asesinato ante la Corte de California. Fue el 14 de diciembre del año pasado cuando este hombre de 32 años atacó con un arma blanca a sus propios padres en su residencia donde vivían en Los Ángeles. Los cargos contra Nick Reiner son asesinato en circunstancias especiales y mediante acecho. Si es declarado culpable, podría enfrentar la cadena perpetua sin posibilidad de libertad condicional o inclusive la pena de muerte. Para 88.9 Noticias, Lalo González.
0: 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Comentario deportivo con Toño de Valdés. Hola, Toño.
4: ¿Qué tal, amigos de Panorama? Un placer saludarles. El Toluca consiguió boleto a la siguiente ronda de la League's Cup después del 3-1 frente a Dallas. Un resultado que le permite al equipo de Tony Mohamed colarse a la siguiente fase. Alexis Vega, Federico Viñas y Eric Gutiérrez hicieron los goles. El capitán y dos elementos que acaban de llegar al equipo rojo logran dar este resultado. Peter Musa había empatado momentáneamente para Dallas al minuto 9 y el Toluca de esta manera logra desplazar al Monterrey y se coloca en ya la calificación con un total de 6 unidades y más 4 en la diferencia de goles. También el que aseguró fue León con la victoria frente al Inter Miami de 3-2 allá en Miami. Gran resultado para el equipo de Gandolfi con par de goles de Arcila. El equipo de los Esmeraldas logra este excelente resultado. 3 partidos, 3 victorias para León. Es en este momento el equipo 1 del lado de la Liga MX. Y bueno, Lionel Messi y el Inter Miami se van a casa. Están eliminados. Por cierto, Messi regresó después de los funerales de su padre y jugó 45 minutos. Tuvo buena participación, pero no pudo pesar al final en el marcador. Y de esta manera ha quedado eliminado el Inter Miami. En otros resultados, lo del LAFC en contra de Querétaro, que termina 1-1. El triunfo del equipo de Chivas ante Seattle Sounders, ya tarde para Chivas, 2-1. Victoria de San Diego sobre Puebla, 3-2. El 2-1, perdón, de Monterrey a Nashville, por ahora no le alcanza a Monterrey. 2-2 de Orlando City y San Luis. En penales, Orlando finalmente consiguió un punto más. Y estos son los resultados que se dieron el día de ayer. Hoy termina la actividad de este torneo en esta primera fase. Y los partidos importantes son los de América y Cruz Azul. Porque en este momento los dos, América y Cruz Azul, están adentro. Pero un mal resultado los puede sacar. América va contra Austin y el caso de Cruz Azul contra el Chicago Fire de Robert Lewandowski. Monterrey y Juárez están al acecho, están esperando a ver qué pasa. Pero bueno, si no hay ningún resultado así muy malo, América y Cruz Azul también calificarán junto con León y con Toluca a la siguiente ronda. Esto lo vamos a saber esta noche. Un saludo para todos ustedes, amigos de Panorama.
0: Gracias, Toño. Alex Villalbazo, Alex Cervantes, Iñaki Manero, Panorama Informativo 88.9 Noticias y por iHeartRadio. Gaby Arenas, ¿qué nos tienes con el tráfico y el clima? cada 15 minutos. Gaby.
1: ¿Qué tal, Iñaki? Gracias. Hoy las zonas Ecopark, Polanco y Roma Hipódromo tienen horario habitual que comienza a las 8 de la mañana y termina a las 8 de la noche. Pero hay un horario extendido de 8 de la noche a 1 de la mañana del siguiente día. En unos minutos, más información.
11: La respuesta de la trivia, Iñaki.
0: Gracias, Alex. Vámonos de volada. Una palabra de origen medieval ha sido rescatada con otro contexto en la época de los grandes desarrollos tecnológicos. En la época medieval tenía su importancia para la localidad, para el lugar en donde vivían estas personas que desarrollaban cierto oficio. Y originalmente el uso que se le dio en la informática, en la tecnología, era amable. Hoy nos da miedo. ¿De qué palabra estamos platicando? Fíjate que en la época medieval el hacker era la persona, porque aparte es onomatopeya, ¿no? Hack, no, el hacha en contra de la madera, era el leñador, el que cortaba la leña para llevarla a los hogares, ¿no? Y la iba cargando ya sea a peso o lo llevaba en mula, y era el que proveía el combustible pues para liberarse del invierno, ¿no? De las inclemencias del tiempo, el hacker, el que cortaba la madera. Hoy, fíjate que a partir de los 70, la gente del Instituto Tecnológico en Massachusetts, el MIT, a mediados más o menos del siglo XX, empezaron a hacer modelos de lo que hoy son las nuevas computadoras, y empezaron a utilizar el término hack para referirse a las soluciones ingeniosas, como cómo cortar aquello que ya estaba establecido y buscar unos nuevos caminos, lo que hoy nos da pues la tecnología actual de las computadoras. Y con el tiempo se fue convirtiendo en una palabra que hoy escuchamos a alguien decir, me hackearon. Uh-huh. ¿A poco no te da miedo de que te vayan a hacer lo mismo? Hackear ya se convirtió en una manera de abrir camino, pero para robarse tus datos, robarse tu identidad y hasta bajarte los calzones. Fíjate cómo cambian las cosas.
11: No, pero qué manera, ¿eh?
0: Sí. Sí, crear atajos, finalmente, de eso se trataba, crear atajos, así como corta el hacha, claro, la madera, estás creando un atajo, estás abriendo algo en los códigos informáticos. Ahora, efectivamente, sí crean atajos, pero para meterse en tus cuentas y para meterse en tu vida.
11: Sí, además, digo, incluso si te vas al origen, ahorita que lo estabas explicando, estaba pensando en el propio origen, ¿no? Cuando se meten a tus actividades digitales, te dan un hachazo, ¿no?
0: Sí.
11: Literal, te meten un hachazo.
0: Sí.
11: Te pueden cortar la cabeza, ¿no?
0: Sí, sí, sí. Te acaban con todo, con tu economía, todo, con tu vida, con tu intimidad.
11: De acuerdo, ¿no?
0: ¿Para qué? Para extorsionarte, para sacar una raja de ahí.
11: Uh-huh.
0: Y efectivamente, ¿qué hacía el hacker? Pues cortaba una madera para poder sacar también ahí su raja, para poder sacar su sustento, ¿no? Finalmente, que era vender leña, era vender madera, pues eso era muy noble. Y lo mismo los científicos de la MIT, pues también para buscar nuevas maneras de encontrar una forma de hacer más eficiente las nuevas tecnologías de la información.
11: Uh-huh.
0: No, ahorita ya se utiliza en un término para...
11: Ok.
0: Que da miedo, da pánico.
11: Sí.
0: Entonces cuiden mucho su tecnología, cuiden mucho su teléfono celular, qué información tienen aquí, ¿no?
11: Sí, ¿dónde le picas, no?
0: ¿Dónde le picas? ¿A dónde te estás metiendo? Porque aquí tienes todo. ¿Hace cuánto que no vas de manera presencial a un banco a hacer una...?
11: Sí.
0: Todo lo haces desde tu celular, toda la información.
11: Sí, abusados también, ¿no? Porque ya hemos contado historias. Jordi, ¿no? ¿Cómo estará Jordi? Jordi, este joven que
0: sí,
11: le robaron a sus perros en una mudanza de la Ciudad de México a Tuxpan, en Veracruz, y en el camino, a la altura allá de Puebla, que se dio el asalto, justamente... una de las modalidades de cómo le quitaron todo, obligándole a abrir las cuentas bancarias del celular.
0: Uf, lo ordeñaron.
11: Sí, y ahí le obligaron a ver, hazme la transferencia.
0: Uh-huh.
11: Entonces ahí tuvo que vaciar sus cuentas, transferirles a estos que además se estaban llevando la mudanza donde iban sus perritos, pero es parte de, ¿no?
0: Así
11: de
0: es.
11: Lo que hay que hacer para cuidarnos. Cuarto para las 9.
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1: Hola, ¿qué tal? Es un gusto para mí acompañarte. Déjame platicarte que tenemos obras de reencarpetamiento que afectan Avenida del Taller, desde Callejón Cuitláhuac hasta Sur 75A. Como alternativa puedes utilizar Fray Servando Teresa de Mier. Vámonos ahora hasta la autopista México-Puebla. Tenemos intensa carga desde Santa Catarina al distribuidor vial La Concordia. La calzada Ignacio Zaragoza tiene intensa carga desde República Federal hasta llegar a Boulevard Puerto Aéreo. Si tú quieres utilizar Avenida 8, aquí tenemos algo de carga de viaducto Río Piedad y hasta llegar a Boulevard Puerto Aéreo. Está libre en la autopista México-Cuernavaca de viaducto Tlalpan a la caseta de cobro de Tlalpan. La temperatura 17 grados. Soy Gaby Arenas. 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Tráfico y clima cada 15 minutos.
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11: Diez para las nueve, panorama informativo, 88.9, información que sirve. Yo soy Alejandro Villalbazo, en X, en TikTok, arroba Villalbazo 13. Hoy tenemos invitada especial. Y anoten un número que les voy a compartir, 5577-660656. Porque ese número nos promete Stephanie Casales. Nos va a cambiar la vida. Fanny, ¿cómo estás? Bienvenida.
15: Hola, hola, Alex. El gusto es todo mío de estar aquí. Muy feliz de estar aquí con tu audiencia el día de hoy. Y bueno, me gustaría empezar haciéndote una pregunta. ¿Qué pasaría si hoy te comprometieras a practicar solo una hora diaria de inglés por los próximos 3 meses?
11: Mira, me la cambiaste. La pregunta fue de ti para mí. Ok, la respuesta sería hoy. Hay que empezar a rellenar los libros y hay que empezar a memorizar los miles de verbos que tiene el complicadísimo idioma inglés. Híjole, está complicado. Empieza a dar hasta flojera, Fanny.
15: Claro, y te entiendo perfectamente. Y bueno, precisamente por eso entonces te replanteo la pregunta. ¿Qué pasaría si practicaras esa hora diaria, pero con juegos, dinámicas, debates y hablando desde el primer minuto? Es decir, con situaciones reales y vivenciales de la vida cotidiana.
11: Ok, entonces dejamos los libros, la aburrición, tener que estar memorizando, dejamos de lado por lo menos ahorita gramática y todo eso.
15: Exactamente, Alex. Sin ningún libro ni gramática. Sería pura práctica conversacional, interactiva y con un sentido real y funcional para tu día a día. Aquí vas a aprender inglés de la misma forma en que aprendiste el español cuando eras niño. Es decir, primero escuchando y hablando, después leyendo y escribiendo y al final, de manera natural, la gramática, sin ningún tipo de presiones.
11: Fíjate que ya empezaste a suavizar las cosas, pero hay un punto muy interesante. Dijiste al inicio, una hora, dedicarle todos los días una hora, se complica también porque el tiempo ahorita aprieta, Fanny.
15: Claro, es bastante entendible y no te preocupes por eso, Alex. 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
11: En punto, panorama informativo 88.9, información que sirve. Yo soy Alejandro Villalbazo en X, en TikTok, arroba Villalbazo 13. Es jueves 13 de agosto, Iñaki Manero. ¿Cómo estás, Iñaki?
0: ¿Cómo estás, Alex Villalbazo, Alex Cervantes, amigos de la República Mexicana, de todas partes, por Eje Radio? Gracias por seguir en Panorama una hora más.
11: Los mensajitos son en el WhatsApp 5580-255-889. En un ratito platicamos de Colombia, cómo van las cosas en Colombia en el día 3 después del terremoto magnitud 7.4. Y cómo les ha ido a los topos por allá, porque no ha estado fácil la chamba, ¿eh? Nada fácil la chamba. El gobierno colombiano ha puesto varios requisitos para que rescatistas puedan estar buscando entre los escombros. Ya estaremos platicando. Creo que tiene un punto muy interesante aquí para compartir y debatir, ¿eh? Incluso para abrir el debate. Estás en la emergencia. Necesitas quien te ayude a buscar de entre los escombros. Llega gente experimentada, y hablamos de los topos, 40 años tienen metiéndose entre escombros, rescatando gente en cualquier parte del mundo. Pero de pronto, y es literal, se topan con pared. Y esa pared es burocracia. Ahorita platicamos. Son las 9:02, tráfico, clima cada 15 minutos, Gaby Arenas.
1: ¿Qué tal, Alejandro? Gracias. Tenemos obras en Josefa Ortiz de Domínguez, de circuito interior a Madrid, en la colonia del Carmen. La alternativa es utilizar Universidad. En unos minutos, más información.
0: Muchas gracias, Gaby. Vámonos con el panorama. Ricardo N., alias El Tío, señalado como presunto operador financiero de Los Chapitos, fue vinculado a proceso junto con otros 5 detenidos por delitos relacionados con drogas, armas y lavado de dinero. Van a permanecer en prisión preventiva en el penal federal de Guasave, Sinaloa, mientras avanzan las investigaciones. El Tío fue capturado el pasado 27 de julio durante un operativo federal en Mazatlán. Ahí fueron asegurados fentanilo, armas, vehículos y $100,000 en efectivo. La Suprema Corte de Justicia de la Nación atrajo el caso del exgobernador de Chihuahua, César Duarte, para determinar si puede ser procesado en México por delitos distintos a los que motivaron su extradición de Estados Unidos. El análisis se va a centrar en la llamada regla de especialidad y en los argumentos de la defensa sobre una presunta violación a su derecho de audiencia. 2 personas fueron detenidas en Oaxaca por su presunta participación en un esquema fraudulento de inversiones que habría operado entre 2021 y 2026 en al menos 5 estados de la República. De acuerdo con la Fiscalía Estatal, se ofrecían elevados rendimientos para atraer inversiones que iban desde los 100,000 hasta 5 millones de pesos. Las afectaciones económicas identificadas hasta el momento superarían los 100 millones de pesos, por lo que las autoridades ya buscan a más posibles víctimas. Tras varios días de búsqueda, autoridades ubicaron en Guerrero a 2 menores reportados como desaparecidos en el estado de Jalisco. Martín Beltrán.
2: La Fiscalía del Estado informó que dos adolescentes con denuncia por desaparición en Jalisco fueron localizados en buen estado de salud en el municipio de Cirándaro, en el estado de Guerrero. Los jóvenes, identificados como Bruno Santiago y Héctor, ambos de 15 años, fueron vistos por última vez el 27 de julio en la colonia Lomas del Mirador, en Tlajomulco de Zúñiga. Ambos permanecen bajo custodia de las autoridades de Guerrero, mientras la Fiscalía de Jalisco realiza los trámites correspondientes para reunirlos con sus familias. Su traslado a Jalisco está previsto para las próximas horas. Para Panorama Informativo desde Jalisco, Martín Beltrán.
0: Recuerda, en Jalisco nos puedes escuchar a través de iHeartRadio. Comerciantes afectados por las obras en Calzada de Tlalpan recibirán apoyo económico mientras concluye la rehabilitación de sus locales. Joana Flores.
3: La empresa Servimet del gobierno local informó que 105 comerciantes de los pasos a desnivel de Calzada de Tlalpan recibirán 10,699 pesos cada uno del seguro de desempleo mientras concluyen las obras de rehabilitación. Los apoyos serán otorgados por la Secretaría del Trabajo y Fomento al Empleo Local. Además, los locatarios cuentan con un capital semilla de 25,000 pesos entregado por el Fondo de Desarrollo Social Fondeso y con capacitación laboral y vinculación económica. Finalmente, Servimet aseguró que los comerciantes tienen el retorno garantizado a sus locales rehabilitados una vez terminadas las obras. Para 88.9 Noticias, Joana Flores.
0: El panorama de los espectáculos. Morat se sume a las acciones en apoyo a Colombia y va a destinar recursos de sus próximos conciertos a escuelas afectadas por el sismo. Lalo González.
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5: La ayuda para los miles de afectados por el terremoto del lunes en Colombia se sigue multiplicando. En esta ocasión, el grupo Morat anunció que una parte de los ingresos de sus próximos conciertos en Bogotá serán destinados a la reconstrucción de colegios afectados por el sismo. Además, para que el público se pueda sumar a esta ayuda, la banda habilitará espacios para realizar donaciones durante las 6 presentaciones que se extenderán del 14 al 23 de agosto. La ayuda estará dirigida a colegios ubicados en el Chocó, el Eje Cafetero y el Valle de Cauca, que son algunas de las regiones más afectadas. Para 88.9 Noticias, Lalo González.
0: Vámonos a los deportes, don Alex Cervantes.
6: Muchas gracias, Iñaki Tocayo. La última y nos vamos. No sin antes recordarles que este jueves tendremos actividad de la Leagues Cup, jornada 3. Por cierto, el cierre de la primera fase. Filadelfia recibe a Santos, New York contra Knicks, América enfrenta a Austin, Cruz Azul contra Chicago y Portland jugará frente a los Xolos de Tijuana. Semana 1 de la pretemporada en la NFL. Para este jueves, Detroit contra Cincinnati, Green Bay ante Pittsburgh, Indianapolis contra Patriotas de Nueva Inglaterra, Arizona contra Raiders, Cargadores de Los Ángeles Houston y Tennessee se enfrenta a San Francisco. Tocayo Iñaki, hasta aquí los deportes. Que pasen un gran jueves.
0: Igualmente, Alex, muchas gracias. Alex Villalbazo, Alex Cervantes, Iñaki Manero en Panorama Informativo en 88.9 Noticias. 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Gaby Arenas, el tráfico, el clima cada 15 minutos. Este es un avance, Gaby.
1: Iñaki, muchas gracias. Debido a un socavón, está afectada la circulación en Avenida José Loreto Favela y en ambos sentidos del Eje 4 Norte, en la Alcaldía Gustavo Amadero, debido a un socavón. Las alternativas son Avenida Gran Canal del Desagüe y Avenida 412.

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0: 9:08, panorama informativo 88.9, información que sirve. Yo soy Alejandro Villalbazo en X, en TikTok, arroba Villalbazo 13. Los mensajitos en el WhatsApp 5580-255-889. Sabemos muy bien de lo que estamos hablando. La tragedia, el terremoto y todo lo que se necesita conforme van pasando las horas. Y lo que más se necesita son manos, manos que ayuden. Y sabemos muy bien, porque tenemos la terrible experiencia. Las primeras manos que ayudan cuando se dan la tragedia, cuando se desmoronan las casas, los edificios, las oficinas. Las primeras manos son las del vecino. Las del vecino que puede ayudarle al vecino que está atrapado. Esas son las primeras manos. Y tal vez las más valiosas. Porque es gente que no está preparada, que no sabe, que no conoce, que a lo mejor mueve una losa mal y termina por
1: por hacer
0: sepultar
1: un desastre peor,
0: a los que están allá abajo. Pero lo hizo por ayudar. Y entonces empiezan a llegar los equipos de emergencia. Y empiezan a llegar los expertos. Y empiezan a decirle al ciudadano: gracias. Gracias. Ahora, ¿me quieres apoyar? Mira, aquel cuate que está allá, con ese casco y ese chalequito, él te va a decir cómo nos puedes ayudar. Y se empiezan a hacer brigadas. Y estos expertos toman el mando, el control del rescate, y son ellos los que empiezan a orquestar el trabajo. Y te dicen a ti, ciudadano, cómo les podemos seguir echando la mano. En este país, hace 40 años, en esta necesidad ciudadana, nacieron los topos. Este grupo de hombres y de mujeres que empezó a rescatar a mexicanos de entre las ruinas.

0: reconocidos por sus respectivos países. Solo estaremos aceptando parte de esos países que nos pueden garantizar grupos de búsqueda y rescate reconocidos por el INSARAM, que es el sistema internacional que los certifica.
1: Prácticamente con esto que acabamos de escuchar, solo estaremos aceptando el apoyo por parte de estos países, Estados Unidos, El Salvador, Ecuador e Israel, porque garantizan grupos de búsqueda y rescate reconocidos por el INSARAG, el sistema internacional que certifica a estos equipos de trabajo. Prácticamente con esa declaración le están cerrando la puerta a los topos mexicanos en Colombia. En Colombia, donde, por lo menos en la lista oficial, siguen 496 personas desaparecidas. Ya sabemos que los topos levantaron la mano. El grupo de rescate Topos Tlatelolco levantó la mano. Pero el gobierno de Colombia dice, es que yo no acepto, no lo quiero decir despectivo, yo no acepto a cualquiera. Acepto a puro rescatista certificado internacionalmente. A través de un comunicado, la Brigada de Rescate Topos Tlatelolco informó que están respetando la soberanía, que estuvieron de acuerdo con la autodeterminación de Colombia y con esa postura de seguir estrictamente los lineamientos del INSARAG, este sistema internacional que certifica. Este grupo asesor internacional de operaciones de búsqueda y rescate de la Organización de las Naciones Unidas. Los topos Tlatelolco dicen que trabajan conforme a la metodología INSARAG, pero eso no es lo mismo que contar con la certificación.
2: Claro.
1: Y estamos de acuerdo.
2: Sí, eso es importante. Ellos se han hecho con base en la experiencia y lo hacen mucho mejor que muchos profesionales, eso nos queda claro. No los envía a ningún país, ellos pagan su propio transporte, es más, consiguen también incluso alianzas con líneas aéreas y todo, por eso viajaron a Venezuela. Uh-huh. Para que no se confundan, no los manda México, ellos van por todo el mundo, como bien lo dices, pero no son un equipo certificado a nivel internacional.
1: Para obtener la certificación se tienen que someter al proceso de clasificación, demostrar, entre otras cosas, capacidad de búsqueda, de rescate, personal suficiente, logística, coordinación, comunicaciones, atención médica, entre otras cosas. Los que sí se fueron a Colombia fue la Brigada Topos Azteca, y entonces ya hablamos de dos. Topos Tlatelolco, Topos Azteca, y ahorita entramos al detalle, 9:15.
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0: 9:20, panorama informativo 88.9, información que sirve. Yo soy Alejandro Villalbazo en X, en TikTok, arroba Villalbazo 13. Los mensajitos en el WhatsApp 5580-255-889. Colombia en la emergencia, y en la emergencia se necesitan manos que ayuden a buscar entre los escombros. Pero dice Colombia, nosotros solo estamos aceptando apoyo de equipos de búsqueda y rescate que estén certificados a nivel internacional. Y dice la brigada de rescate Topos Tlatelolco, ah, pues está bien, yo respeto y nosotros no vamos para allá. Pero les decía, ya es que hay dos brigadas de topos, Topos Tlatelolco y Topos Azteca. La que sí se fue es precisamente la brigada de de Topos Azteca. Esa sí se fue hacia Colombia para ayudar en la búsqueda de personas que puedan estar con vida atrapadas de entre los escombros. Han tenido, nada más para regresar un poquito al contexto, Iñaki, decíamos de 1985, nace el grupo Topos, el grupo de rescate. Con el tiempo, ¿no? Y generalmente luego así se dan las cosas, empiezan las divisiones, y entonces quedó por un lado Topos Tlatelolco y por otro lado Topos Azteca. Topos Azteca llegó a Colombia y llegó a apoyar en esas labores de rescate y de búsqueda. De hecho, podemos escuchar a Héctor Méndez, fundador y presidente de Topos Azteca.
1: Llegamos de Venezuela directamente, íbamos a irnos a México, pero vimos que aquí ocurrió un terremoto y para nosotros es importantísimo el trabajo de preservar la vida, entonces decidimos cambiar ruta y venirnos para Colombia.
2: ¿Cuántos topos como usted llegaron a Cali?
1: 20.
2: ¿Y ustedes llegaron coordinados y autorizados por el gobierno nacional?
1: Nosotros somos voluntarios y nosotros atendemos el llamado del deber, no somos diplomáticos, no solicitamos permisos, sino lo que hacemos es que acudimos a donde el deber.
0: Fue en una entrevista con medios colombianos donde se insistía si Topos Azteca contaba con la autorización del gobierno de Colombia, y así se dio la conversación.
2: No le estoy diciendo, sino que esto necesita una coordinación con el gobierno nacional.
1: Mire, permítame, por favor, ¿sí? No me haga ese tipo de preguntas, señor, porque caemos en lo administrativo y en la política. Nosotros somos voluntarios, venimos a sumarnos a los esfuerzos que están para rescatar a la gente que se encuentra ahorita bajo los escombros. Y usted me quiere meter en un lío de preguntas de tipo que, como que me quiere poner alguna trampa, no sé.
0: Esta mañana, de hecho, fue tema en Palacio Nacional. De hecho, a la presidenta se le preguntó por el envío de rescatistas por parte del gobierno mexicano. Y con la sorpresa, brigada de rescatistas del ejército, que tampoco pudieron estar por allá porque no hay esa certificación.
3: Ayer comenté que a Colombia habían ido los rescatistas, la brigada de rescatistas del ejército, pero no, pidieron certificación por parte de Colombia, están certificados, pero ahora piden otra certificación. La brigada de la Secretaría de la Defensa Nacional de Rescatistas, pues no fue aprobada por el gobierno de Colombia.
0: ¿Qué cosas?
4: Pues ¿qué exigencia?
0: De acuerdo, mira, respetando, sí, ¿no? Y no metiéndonos en decisiones de un país, porque pues es muy libre de decidir lo que guste. Pero yo sí creo que cuando estás en la emergencia, cuando necesitas manos, cuando además sí es gente preparada, ¿no?
4: Sí.
0: Los topos, ya sea Brigada Tlatelolco o Brigada Azteca, son cuates de toda la vida, de 40 años de experiencia.
4: Sí.
0: Que han estado en cualquier rincón del mundo ayudando a rescatar a personas con vida. Eso por un lado. Por otro lado, el ejército mexicano. Digo.
4: ¿Qué más certificación? Es el ejército de un país que tiene una división especial para este tipo de eventos. Claro.
0: Entonces, bueno.
4: ¿Qué más quieres?
0: Cuando necesitas ayuda, pues yo creo que... Pero bueno.
4: En el 85 llegaron de Bélgica, de España, de Israel, de todos lados, o sea, gente especializada, ¿no? Y no especializada también, ¿no? Finalmente. Uh-huh. Como bien dice, ahí se formó el grupo de los topos porque era gente, muchos de ellos menuditos, ¿no? Bajitos de estatura, incluso de poco peso, que podían meterse. Algunos de ellos tenían experiencia, por ejemplo, en hacer espeleología. Uh-huh. Y empezaron a aprender el oficio ahí mismo, ¿no? Y salvaron vidas.
0: De acuerdo. Al momento, los datos ya en las cifras oficiales, 265 los muertos en Colombia, les decía casi 500 los desaparecidos, que son aquellos que andan buscando de entre los escombros por el sismo magnitud 7.4, a más o menos 3.500 los heridos. Cali y Pereira concentran al mayor número de muertos. Otras ciudades donde también hay emergencia importante, Manizales, una de ellas, por este terremoto del lunes pasado, 7.4, que pues necesitan un poco de todo y entre otras cosas se necesita ayuda, pero pues hay un gobierno que decide, que dice, a ver, así, si aceptamos la ayuda, pero con una certificación internacional.
4: Con este orden, para evitar tragedias, de acuerdo con su percepción.
0: Sí, porque, pues de acuerdo con su percepción, solo esa certificación diría que esa persona sabe cómo meterse de entre los escombros. 9.25.
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0: 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Mita para que el recién creado Fondo de Pensiones del Malestar le diga a las Afores privadas, donde tú tienes tu dinero, venga la lana que nosotros la vamos a administrar. Es decir, le mete mano el gobierno a las Afores ahorita y de inicio, de saque. Dice que son esas Afores de abuelitos de 70 años que sean por parte del IMSS, o de 75 años que sean por parte del ISSSTE, para hay que tengan un año sin cotizar y que no hayan reclamado su fondo de ahorro para el retiro. Entonces le van a decir a las Afores, dame la lana del abuelito, porque no ha tenido movimiento y ya tiene 70 años. ¿Y por qué? Otra que me surge ahorita. ¿Por qué 70 si es IMSS y por qué 75 si es ISSSTE?
4: Sí, también me llamó la atención.
0: O sea, ¿cuál será la diferencia de abuelitos del IMSS o del ISSSTE?
4: Pues sí, ¿no? Un abuelito trabajaba para el gobierno y el otro no.
0: ¿Verdad? Pues sí. Okay. ¿No? Entonces primero se van sobre la lana del abuelito que trabajó en la iniciativa privada, que es el del IMSS, y otro después dejan para el abuelito burócrata, jubilado, pensionado burócrata del ISSSTE.
4: Piensa mal, bueno, y acertar.
0: Esa lana es la que van a pedir. Y entonces ahora sí, dice Luis Alberto. Dice, el tema es que esas cuentas no tienen movimiento porque los trámites para recibir esos fondos es prácticamente imposible. Por esa razón, están ahí sin utilizarse. Eric, desde Toluca, el dinero en una Afore es un dinero que yo trabajé y gané, que me pertenece, que por ningún motivo debería de ser tocado por el gobierno. Es como si dijeran, pues tienes azúcar en tu casa y como no la ocupas me la llevo, sí, y cuando la necesites me la pides. Sí, Eric.
4: Sí, de acuerdo. Es tu lana. Hay 17 millones de mexicanos que no saben en dónde está su Afore. Uh-huh. O sea, sí, hay que saber en dónde está, porque a los 65 años les voy a dar un consejo: recojan su dinero. No sea que a alguien se le vaya a ofrecer algo, ¿no?
0: Entonces, ya estamos viendo que sí se les está ofreciendo. Se les ofrece. Sí, se les está ofreciendo. Rosy de Morelia. Oye, el único beneficiario es el esposo, ¿y si ya falleció? Esposo o esposa, ¿y si ya falleció? El dinero pasa a ser parte del gobierno porque no permiten que hijos, hermanos o padres sean beneficiarios. Pues, ¿qué crees, Rosy? Uh-huh. Si nadie va a reclamar esa lana, ¿qué crees?
4: ¿A dónde crees que va a parar?
0: Pues sí. Joel Bautista de Querétaro, fui asesor en las Afores y el dinero de los trabajadores de 70 o más no está congelado. Está trabajando, está invertido y aunque sea poquito da rendimientos. Sí, Joel, tienes toda la razón. Y el gobierno también va a darle rendimientos a través de ese fondo de pensiones para el malestar. Y Diana Águila, eso del Afore es de lo peor. Mi mamá tiene más de 5 años intentando retirar el Afore de mi papá, ya fallecido, pero es traba, tras traba y mil más. Ahora debemos solicitar una corrección de una letra porque según ellos no se entiende desde la escritura cursiva de la época. Nada, sin pretextos todos, ¿eh? Ay. Pretextos los que quieran. Son las 9:34, tráfico y clima cada 15 minutos. Gaby Arenas.
1: ¿Qué tal, Alejandro? Gracias. Les comento que hasta el 23 de agosto se realiza la revisión anual por obras en la línea 1 del Cablebús. Unidades de RTP brindarán apoyo gratuito a los usuarios. En unos minutos, más información.
4: Muchas gracias, Gaby. Vámonos con el panorama y vámonos a la Bolsa Mexicana de Valores porque ya empezó la pachanga. Hola, María Inés Camacho. Buen día nuevamente.
2: ¿Qué tal, Iñaki? Gracias, buenos días. Bolsa Mexicana de Valores está registrando tendencia negativa, cae 0.63%, retrocede 428.17 puntos y lleva el índice de precios y cotizaciones a las 65.348.54 unidades. El dólar en los bancos se compra esta mañana en 16.51 pesos y se vende en 17.49 pesos, mientras que el euro 19.41 pesos a la compra, 19.99 pesos a la venta. Y por último, los precios promedios de los combustibles a nivel nacional. El precio de litro de la Magna es de 23.69 pesos, la Premium 28.52 pesos y el litro del diésel 27.03 pesos, todos ellos promedio, mientras que la mezcla mexicana de exportación se ubica en $78.79 por barril. Iñaki, son los números esta mañana. Buenos días.
4: Gracias, María Inés Camacho. Toda esta información en Aje Radio, bajas gratis la aplicación, buscas 889 Noticias, lo pones en las memorias de Aje Radio y cada vez que abras la aplicación te vas a encontrar con tu estación favorita en tiempo real, sin duda alguna, 889 Noticias. 2:30 p.m, el cierre de la Bolsa Mexicana de Valores, y así quedan todos los datos que nos acaba de platicar María Inés Camacho. Vamos con Alemão Luna. ¿Qué tienes, Alemão? Buenos días.
3: ¿Qué tal, Iñaki? Buen día. Reportar que en el municipio de Catepec se registró el derrape de un motociclista en los carriles centrales del kilómetro 18 de la carretera México-Pachuca, esto con dirección a la Ciudad de México. El conductor, pues, está tendido en estos momentos sobre el asfalto, exactamente enfrente del Parque La Avioneta. Está siendo auxiliado por otros motociclistas y también vecinos de la zona pasan en el punto. Al parecer quedó lastimado de su pierna derecha y pues está esperando a la ambulancia. Ya lleva así casi media hora. Los automovilistas pues tienen que bajar la velocidad al verlo con ayuda del abanderamiento de la policía estatal, pero esto no deja de ser riesgoso. Las personas que se dirigen de los municipios de Coacalco y Catepec hacia Indios Verdes van a tener que ser pacientes. Este lesionado pues sigue esperando los servicios de emergencia para que se lo puedan llevar, Iñaki.
4: Te agradezco mucho, Alemão, y estamos muy pendientes. Y recuerda que si tu línea telefónica celular termina en cero, tienes hasta el sábado para registrarlo, si es que lo quieres registrar, porque el gobierno federal no da marcha atrás y está insistiendo en que el registro telefónico es para cuidarnos entre todos y evitar extorsiones. Memo Jiville.
6: El registro telefónico es para cuidarnos entre todos y terminar con las llamadas de extorsión, ya que el 80% de este delito se realiza vía telefónica. Así lo manifestó la presidenta de México, Claudia Sheinbaum, al asegurar que nuestra nación es de los pocos países en el mundo donde no existe un registro personalizado de los chips.
7: Porque finalmente tienes que hacer una investigación para acabar con la extorsión. Somos de los pocos países en el mundo, quizá el único, donde el chip no está asociado a una persona. Entonces, ¿qué se pide? Que cuando compres un chip y cuando uses un chip, el del pospago, pues des tu identidad.
6: Dijo que será la Comisión de Telecomunicaciones la encargada de dar o no una prórroga a las personas que no han registrado su línea telefónica. 88.9, Panorama Informativo, Guillermo Jiville.
4: Bueno, y la oficina de prensa de la Embajada de los Estados Unidos en México publicó una declaración del embajador Bron Johnson. Dice, la cooperación entre los Estados Unidos y México da resultados. Tras las medidas de seguridad implementadas por el gobierno de México en Michoacán y nuestra evaluación de las condiciones en el sitio, el gobierno de los Estados Unidos va a reanudar por completo sus actividades oficiales en Michoacán a partir del 13 de agosto, o sea, a partir de hoy, de 2026. Y dice Ron Johnson, entre otras cosas, reconozco al gobierno de México, particularmente a su gabinete de seguridad, por las acciones y la estrecha coordinación que hicieron posible esta reanudación total de manera eficiente. Seguiremos monitoreando las condiciones de seguridad y ajustando nuestras operaciones según corresponda. Nuestra prioridad sigue siendo la seguridad del personal estadounidense y de los habitantes de Michoacán. Este resultado envió un mensaje claro. Cuando los Estados Unidos y México trabajan juntos, logramos resultados que fortalecen la seguridad y la prosperidad de nuestras naciones, dice el embajador de los Estados Unidos, Ron Johnson, en este comunicado de la Embajada de los Estados Unidos en México. Y en el panorama de los espectáculos, un integrante de BTS encendió las alertas entre sus seguidores, reveló que enfrenta una importante pérdida de audición. Lalo González.
8: Uno de los integrantes de BTS reveló que está perdiendo la audición de uno de sus oídos, por lo cual ha estado en tratamiento en los últimos 2 años. Se trata de V, quien contó lo anterior durante una transmisión en vivo en Weverse, donde estuvo acompañado por su compañero Jungkook. V explicó que desde hace algún tiempo empezó a notar las dificultades para oír. De hecho, indicó que este problema se ha agudizado. El integrante de la banda de K-pop subrayó que su oído afectado solo puede oír un 30%, pero que espera mejorar. Para 88.9 Noticias, Lalo González.
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10: ¿Qué tal, amigos de Panorama? Placer saludarles. Los guerreros de Oaxaca emparejaron la serie con los Diablos Rojos del México, el primer playoff de la Liga Mexicana de Béisbol, con un resultado contundente de 12 carreras contra 3. Falló el picheo escarlata. Lamentablemente, Castellanos, el abridor de los Diablos, salió lesionado muy temprano en el partido, tratando de cortar una rola, y pues el bullpen simple y sencillamente no carburó. Así que están 2-2. En este playoff, Guerreros y Diablos Rojos. Hoy continúa la serie en Oaxaca, pero bueno, ya se ha asegurado el regreso a la capital para el fin de semana. Por lo menos juego en sábado, y vamos a ver si no hay juego en domingo también. También en la zona sur, Puebla tiene ventaja frente a Campeche de 2-1 con su victoria de 5-3. Y la serie de Tabasco y León se empató, 2 victorias por bando. El triunfo de los Olmecas fue de 12-7 frente a los Bravos. Mientras tanto, en el norte, Monterrey está a punto de clasificarse a la siguiente fase. Los Sultanes tienen contra la pared a los Charros de Jalisco, les ganaron 6-3, la serie está 3-0. Mientras tanto, Durango vence a Monclova 7-2 y tiene ventaja de 3-1 en la serie, y Tijuana, que fue el mejor equipo del norte, blanqueó a la Unión Laguna 4-0, y la misma situación, están con la serie 3-1 al momento. Recuerden que son series a ganar 4 de 7 juegos, es la primera fase, la primera ronda de los playoffs en la Liga Mexicana de Béisbol. Un saludo para todos ustedes, amigos de Panorama.
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4: Muchas gracias, Toño, Alex Villalbazo, Alex Cervantes, Iñaki Manero en Panorama Informativo 88.9 Noticias, información que sirve por iHeartRadio. Gaby Arenas, muchas gracias por el tráfico y clima. Hasta mañana.
1: ¿Qué tal, Iñaki? Gracias. Les comento que la línea 3 del cablebús va de Los Pinos Constituyentes hasta Vasco de Quiroga y su horario de servicio es de lunes a viernes de 5 de la mañana a 11 de la noche, los sábados de 6 de la mañana a 11 de la noche y los domingos y días festivos entre las 7 de la mañana y las 11 de la noche. En unos minutos, más información.
0: Son 9:45, Panorama Informativo 88.9, información que sirve. Yo soy Alejandro Villalbazo en X, en TikTok, arroba Villalbazo 13. Los mensajitos son en el WhatsApp 558255889. ¿De cuántas cosas se entera uno en el WhatsApp? En el de la familia, en el de los amigos, en el del trabajo.
4: Sí, pues es que todo el mundo tiene ahí chats.
0: Los chats y los grupos.
4: Y los grupos y demás. Sí.
0: No, pero este de Panorama está buenísimo.
4: ¿Ah, sí?
0: Buenísimo. Pues cuántas cosas nos llegan.
4: Ah, bueno. Y de ahí han salido un chorro de notas y un chorro de reportajes. O sea, ustedes nos están haciendo el noticiero a nosotros, nos están ayudando a hacer el noticiero.
0: ¿Quieres otra?
4: A ver, venga.
0: Ahí te va.
4: Échale.
0: Gerardo nos escribe al 5582558. Ahorita que hablábamos de Cecilia, la joven que ganó un premio en el Instituto Veracruzano de la Juventud por un premio de fotografía y que tenía como, entre otras cosas, reconocimiento con 5,000 pesotes y que a Ceci nada más le dieron el cheque simbólico y no le han depositado desde hace un año. Y además el Instituto de la Juventud ahí en Veracruz ni tiene directora, porque la que tenía la corrieron porque la mamá resultó relacionada con un secuestro. No, bueno. Ahorita que hablábamos de eso, Gerardo dijo, ah, pues yo les voy a contar la mía.
4: A ver.
0: Y que nos la cuenta. Ahora con lo del mundial, fíjense, yo no lo tenía registrado, pero nos dice, ahora con lo del mundial, nos cuenta Gerardo, la Fiscalía General de Justicia de la Ciudad de México pidió apoyo a la Escuela Nacional de Lenguas, Lingüística y Traducción. ¿Para qué? Pues para que les ayudaran a traducir idiomas. Cuarto para las 10.
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1: Hola, ¿qué tal? Es un gusto para mí acompañarte y traerte más información. El horario de atención para realizar la verificación vehicular en la Ciudad de México es de lunes a sábado de 8 de la mañana a 8 de la noche para que lo tomen en cuenta. Vámonos ahora a Periférico porque vas a encontrar intensa carga de Avenida Benito Juárez a Canal de Chalco. Tenemos también malas condiciones en Avenida Miguel Ángel de Quevedo de la Calzada de Tlalpan hasta Insurgentes. Con algo de carga tenemos la Calzada de las Bombas del Eje 3 Oriente hasta División del Norte. Vamos bien sobre el Eje 1 Oriente de Coruña y hasta Playa Erizo. La temperatura está en los 19 grados. Esperamos una máxima de 23. Soy Gaby Arenas. 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

0: Cuarto para las 10, panorama informativo 88.9, información que sirve. Yo soy Alejandro Villalbazo, en X, en TikTok, arroba Villalbazo 13. Los mensajitos en el WhatsApp 5580-255-889. Bueno, pues resulta, nos cuenta Gerardo, ahí en la denuncia que hace, que ahora con lo del Mundial, la Fiscalía General de Justicia de la Ciudad de México pidió apoyo a la Escuela Nacional de Lenguas, Lingüística y Traducción, que es de la Universidad Nacional Autónoma de México. ¿Para qué? Ah, pues para que en las atenciones que brindaría la Fiscalía estuviera la interpretación y traducción inglés, francés, alemán, italiano, portugués y chino.
1: Mira. Faltó el ruso.
0: Una buena idea, sí. Si lo ves así.
1: Sí, sí, sí.
0: Por aquello de, a ver, pues en las fiscalías difícilmente alguien va a masticar el inglés.
1: Sí.
0: Ok. ¿Se necesita? Sí, porque pues, si llega alguien, pues, ¿qué vamos a hacer, no?
1: Uh-huh.
0: Y en ese, a alguien se le ocurrió, oye, ¿y si hacemos una colaboración? Si traemos a chavos de la UNAM que están estudiando, que ya le saben muy bien, que ya pueden interpretar o traducir.
1: Claro, en idiomas.
0: Ah, pues claro.
1: Que tiene un centro de idiomas extraordinario la UNAM.
0: Pero maravilloso.
1: ¿Sí?
0: Pues se llevaron entre 60 y 80 alumnos. Y les dijeron, iba a haber un apoyo. 5,000 pesitos a cada estudiante. Bien, ¿no?
1: Qué bueno.
0: Oye.
1: Sí, si no estás hablando de un programa social donde un huevón estira la mano y no sabes en qué se lo está gastando.
0: No.
1: Aquí ellos están haciendo la chamba y se lo están ganando.
0: Ya si lo requirieron o no, si se fue necesario, es otra cosa. Ellos estaban ahí.
1: Sí.
0: Ok. Pues ya va para un mes que acabó el Mundial. Y los 5,000 pesos... No se los han pagado.
1: Se
0: los han dado, ese apoyo prometido no ha llegado, el
1: igual
0: recurso
1: esta chica
0: no lo ha dispersado nadie. Y entonces ahora cuando preguntan, se echan la bolita. Y entonces la fiscalía dice, no, pues pregunten allá en la UNAM. Y la UNAM dice, allá en la Escuela Nacional de Lenguas, Lingüística y Traducción, no, pues pregunten en la fiscalía.
1: Y en la fiscalía te van a mandar a la ventanilla 8, ¿no? También.
0: Claro. Y luego, ¿quién va a responder por ese acuerdo? Busqué detalles, porque la verdad yo no tenía registro de este acuerdo ahora para el Mundial. Busqué detalles. Y sí, un comunicado que dio a conocer la Fiscalía General de Justicia de la Ciudad de México detallando lo que les cuento. Lo informó el 7 de junio, Servicio de Interpretación y Traducción, que estará en las coordinaciones territoriales de las 16 alcaldías, así como en las 2 unidades móviles del Ministerio Público en el Estadio Ciudad de México, y también una en el Zócalo, por aquello del Fan Fest.
1: Uh-huh.
0: También estarán los chavos esta interpretación y traducción, brindando apoyo en la agencia del Ministerio Público especializada en atención a turistas nacionales y extranjeros, así como en la agencia ubicada en el Aeropuerto Internacional de la Ciudad de México, puerta 1 de la Terminal 2. Un programa del plan estratégico de cara a la justa mundialista, decía la fiscalía.
1: Ay. Ya le habrán tocado la puerta a doña Berta María, alcalde de Luján.
0: Ahí te va. Es que ella... No es que haya dicho ahorita algo.
1: Sí,
0: no,
1: claro.
0: Lo que dijo entonces... No, ahorita ya no ha dicho nada.
1: Ajá.
0: Lo que dijo entonces, que el programa permitirá comunicarse con las personas que hablen otros idiomas cuando acudan a denunciar un delito, pero también será relevante en casos de extranjeros detenidos o sujetos a una investigación penal, porque la justicia se construye atendiendo a las víctimas, pero también garantizando procedimientos legales, claros, respetuosos para las personas imputadas.
1: Bueno.
0: ¿Y los 5,000 pesos? Sí, páguense.
1: Sí, todo está muy padre, pero sí.
0: Sí, páguense.
1: La lana, claro.
0: Los chavos le trabajaron.
1: En eso quedaron.
0: Yo no sé si sí se requirió la traducción inglés, francés, alemán, italiano, portugués, chino, no sé. Lo que sí sé es que si los chavos estuvieron ahí, a los que estuvieron ahí, denles sus 5,000 pesos prometidos. No se hagan.
1: Pero además esto debería ser un programa permanente, no solamente por la cuestión del mundial. Y ahí voy más, ahí voy con mi paréntesis. Otomí, Nahuatl. ¿Sabes cuántas personas viven en lo que es Ciudad de México, que uh-huh. también es rural, que no hablan español y que no tienen forma de defenderse, por ejemplo, en caso de un juicio, en caso penal? Y no hay un solo intérprete en una delegación.
0: Te pongo otra. Señas.
1: Sí, claro.
0: Lengua de señas.
1: Lengua de señas mexicana.
0: El otro día platicábamos de un caso en el IMSS. En el IMSS no hay. Y entonces, ¿quién apoya? Al familiar, ¿no? Del trabajador que está registrado y que tiene a su familiar como beneficiario y que va a una consulta, pero que tiene la discapacidad.
1: Claro.
0: ¿Quién le ayuda? No hay quién. ¿Y entonces también en este tipo de, ¿no?
1: O sea, se les va a morir ahí, ¿no? Sí. Porque nadie va a saber entender qué es lo que tiene y qué le duele.
0: De hecho, en ese caso particular del IMSS se hablaba justo de una denuncia porque resulta que era en revisión de ginecobstetricia. Uh-huh. Y entonces el esposo podría hacer la traducción, pero no le dejaron pasar, pues es un área de mujeres, sí. donde hay otras mujeres, donde tiene una lógica, ¿no? Ok, ¿y a quién le pones para que haga el trabajo?
1: No, ¿pero qué no hay. Es más importante, la salud de esta persona o que sea un tema de géneros, ¿no?
0: Entonces sí, tendría que ser un programa permanente, extendido a otras lenguas, dialectos, a otras necesidades. Y con una lanita de por medio, sin duda, y con una lanita de por medio.
1: Sí, se les tiene que pagar.
0: Pero pues no han caído los 5,000 pesos. Preguntamos, Gerardo, prometido para mañana, preguntamos, pues quién tendría que pasar el cheque y hacer la transferencia. Y antes de irnos, nada más, sí, que ayer a esta hora, ¿se acuerdan que hacíamos un llamado a uno de los choferes de Didi que vino y se apañó una maleta aquí a la puerta del grupo así?
1: ¿Qué pasó?
0: Ya, todo bien.
1: ¿Ah, sí?
0: Todo bien, gracias maleta. A Didi. Qué bueno. Todo bien. Ya luego les contamos detalles, pero hasta el momento, digo, por si alguien andaba con el pendiente, ¿qué habrá pasado con la maleta que se llevó el Didi allá en Hacienda? Pues Didi como empresa dio la cara y las cosas resueltas. Gracias, Iñaki.
1: Hasta mañana.
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6: Y el tráfico a vuelta de rueda. Sensación térmica de 40 grados. 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
18: Muy, pero muy buenos días, ¿cómo les va? Saludándoles con mucho gusto, por supuesto también a través de nuestra aplicación de iHeartRadio. En esta hora tenemos dato histórico, te voy a decir lo que pasaba un 13 de agosto en el mundo de la música. Fíjate, hoy es Día Internacional de los Zurdos, pero vamos a hablar de música. Aquí te cuento, va a estar interesante. Además, en la nota de este día, fíjate que ya está el primer concierto de Peter Green's Fleetwood Mac de agosto de 1967. Bueno, esta historia, aquí te lo voy a contar, una de las importantes de esta banda, y también te voy a estar invitando para que no te pierdas de la ruta mix. Además, me voy a enlazar con una de mis compañeras, ya te digo con quién se trata. Bueno, en la música va a sonar Billy Joel. Más tarde estaremos escuchando también a Donna Summer, y es el final de la hora, escucharemos a Whitney Houston, entre otros. Arroba Alfredo del Mix en redes sociales. Bienvenidos, yo soy Alfredo Paredes en 93.1 Mix, 80, 90 y más, y en iHeartRadio.

0: Excelente el final de este tema, Gangsta's Paradise. Bueno, toda la rola, sonando aquí 93.1 Mix, 80s, 90s y más. Espero que también a través de iHeartRadio, gratuitamente, hayas disfrutado a Coolio con esta buena canción. Bueno, soy Alfredo Paredes. Te cuento que hoy es el día, y no, hoy es tu día. Y no hablo de los que firman con la izquierda nomás por moda. Hablo de los que desde niños tuvieron que aprender a vivir en un mundo hecho al revés para ellos. Es Día Internacional del Zurdo, de las personas zurdas. Porque ser zurdo no es solamente tener la mano hábil del otro lado, no. Es abrir una lata con abrelatas de diestro. Es mancharse el costado al escribir. Es escuchar, pues qué bonito, eres zurdo, ¿no? Como si fuera una rareza. Pero también es pensar distinto. Por eso hay tres genios de la guitarra y del bajo. Jimi Hendrix, zurdo. Paul McCartney, también. Kurt Cobain. Bueno, ellos tocaban al revés, por así decirlo. Pero sonaron derechito como nadie. Y bueno, si tú eres zurdo, zurda, hoy es tu día, así que yo te felicito enormemente. Si no, pues hoy es buen día para recordar que lo incómodo, bien afinado, también suena gloria, y eso pues es sintonía fina, digamos, para nosotros. Así que feliz día del zurdo. Ahí tienes pues a varios exponentes de la música que son zurdos. Nos faltan muchos por mencionar, pero pues no todo, no solamente las personas normales o bueno, comunes y silvestres, ¿no?, que no nos dedicamos a la música ni somos tan famosos como los que te mencioné, pues son zurdas. También hay otros. Yo no, yo sí soy diestro, pero pues bueno, hay que felicitar a quienes son distintos en su anatomía, en su fisionomía, en su naturaleza, porque eso no impide que todos brillemos. Bueno, ahí tienes el dato histórico, te lo paso a través de redes sociales, checa arroba Alfredo en Mix, y regreso para contarte de una fecha. Fíjate que fue agosto de 1967, Peter Green's Fleetwood Mac da su primer concierto. Aquí te cuento esta increíble historia, después de que suene ABBA en un ratito, ¿va? Soy Alfredo Paredes, 93.1 Mix, 80s, 90s y más, y en iHeartRadio.
1: Con Luisa Carrandi. Se cancelan los conciertos de Rod Stewart en México debido a una afección cardíaca. Richie Blackmore volverá a tocar con Deep Purple tras 33 años de separación. Caitlin, Hanna, Ad Rock, Don Morello y más artistas serán parte del álbum benéfico contra ICE volumen 1, Ice Out. Dave Rowntree dice que otra reunión de Blur podría estar en camino. Ryan Gosling pide 20 millones de dólares para regresar como Ken en Barbie 2. Marvel y Star Wars tendrán un crossover próximamente. 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
0: 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Bueno, nos vamos a enlazar con mi compañera Franz Borjas. Está en algún punto de la ciudad, pues seguramente nos tiene alguna buena sorpresa. Franz Borjas, buenos días. ¿Dónde andas? Cuéntanos.
2: ¿Qué tal, mi querido Alfredo Paredes? 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
3: Perfecto, regresamos contigo, Alfredo Paredes, a través de 93.1 Mix, 80, 90 y más.
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0: Esto es de Avai, se llama Dancing Queen, aquí en 93.1 Mix, 80s, 90s y más. Disfrútala también en tu aplicación de iHeart Radio. Yo soy Alfredo Paredes. Bueno, te voy a contar ahora que hay una, pues un dato, ¿no? Un dato que tiene que ver con la historia de Fleetwood Mac. Fíjate que hay pues muchas... ¿Cómo te explico? Cosas que a veces uno no comprende, no sabe, pero hay una fecha en especial. Fíjate que ese día, en 1967, si la memoria no me falla, estamos hablando de agosto de 1967, fue ese día en Windsor. Había tres bandas que cambiaron el rock. Era Cream, Jeff Beck, unos novatos llamados Fleetwood Mac, pero nadie lo sabía, ¿no? Lo que nadie cuenta es que Christine Perfect tocaba en otra carpa. John McVie miraba desde el costado y además Pink Floyd entra a escena. No se presentó porque Syd Barrett estaba pues mal, algo tenía y no se presentaron. Entonces el universo armaba un rompecabezas sin que ellos lo supieran. Años después, todos esos nombres cruzaron sus caminos y bueno, estas casualidades la verdad es que están padrísimas, padrísimas, porque el baterista había sido pues otro efímero alumno de la escuela Mayol que accedió a seguir a Green después de convencerle de unas sesiones iniciales del nuevo grupo. Venía también de bandas diversas como de Chains o de Bow Street Runners. Y bueno, tuvieron el primer concierto ya como Green, que esperaba reclutar al bajista John McVie para su banda, nombrando al grupo Fleetwood Mac. Imagínate, esto fue parte de la propuesta. Pero McVie inicialmente pues no quería dar ese paso y por esa razón, Bob Browning, que falleció en 2011, fue el bajista original de la banda, con el guitarrista Jeremy Spencer completando el cuarteto inicial, y eso viene en una autobiografía que se llama Play On, y ahí es donde Fleetwood recuerda que Spencer era algo digno de verse, era un tipo pues diminuto, bastante tranquilo fuera del escenario, y se convertiría en todo un torbellino de puro poder, a la vez de que se estaba enchufando justamente con la banda incipiente que desarrolló, pues por ahí unos cuantos instrumentales que fueron ligados a la interpretación, por ejemplo, Slide de Jeremy, los solos que tenía Peter en el estudio de blues eléctrico de Chicago que amaba y que lanzaba sin esfuerzo. Es como parte de lo que fue la historia de la construcción de esta banda, ¿ok? Después de algunas semanas de ensayo, empieza a surgir ese monstruo en el que se convertirían. Yo te paso este dato a través de redes sociales. Checa @AlfredoMix y regreso pues para contarte de la Ruta Mix. ¿Cuándo y dónde vamos a estar? Aquí en un ratito, ¿va? Yo soy Alfredo Paredes en 93.1 Mix, 80, 90 y más.
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0: Nos enlazamos con mi compañera Franz Borjas de vuelta. ¿Dónde andas, Franz? Cuéntanos.
4: Gracias, Alfredo Paredes. 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
4: 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Yo soy Alfredo Paredes, yo soy Franz Borjas y regreso contigo, Alfredo Paredes, a través de 93.1 con Eric, que venimos aquí disfrutando del excelente jueves a bordo del SEAL.
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0: Ese Kylie Minogue sonando en 93.1 Mix, 80s, 90s y más. En Top Day Radio, también donde quiera que estés en Estados Unidos y en todo México. Bueno, soy Alfredo Paredes. Te cuento que, pues, invitarte a la Ruta Mix mañana viernes 14 de agosto, 4 de la tarde. Estará contigo Emma Colín en el estacionamiento de Chedraui de Mundo Maya, justamente ahí en la avenida Portillo. Pendiente porque vamos a tener sorpresas para ti que ya tienes tu calcomanía oficial de Mix, pero si no la tienes, lánzate por ella, obténla. Tiene un folio con el que vas a poder participar para próximas dinámicas, así que no te lo vayas a perder. Y tampoco la siguiente hora. Vamos a estar jugando Basta, canciones Mix que inician con la letra M, así que piénsale, participa y diviértete. Yo soy Alfredo Paredes, 93.1 Mix. 80s, 90s y más. 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
0: Franz Borjas, adelante.
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4: 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Regreso contigo, Alfredo Paredes, a través de 93.1 Mix 80. 90, sí, más.
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0: Bienvenidos, muy buenas tardes, ¿cómo les va? Espero que muy bien en este jueves ya, 13 de agosto. Bueno, les saludo también a través de Radio. En esta hora vamos a estar jugando Basta, prepárate, canciones mix que inician con la letra M. Yo voy a iniciar con Mambo Number 5 de Lu Vega, pues aprovecharon que es viernes, digo, semiviernes, o sea, jueves pues. Y que bueno, tenemos también buena música para acompañar nuestro juego Basta. Lánzate a iHeartRadio, sintoniza 93.1 Mix ahí en el micrófono que es Talkback. Presiónalo para que participes con tus opciones de canciones mix que inicia con la letra M. Lo puedes hacer también en Facebook, arroba Alfredo en Mix. Así participa, nos divertimos, ganas tus 100 puntos, aplausos, disfrutamos de buena música. Eagles ya está sonando. Más tarde escucharemos a Play a Hiri y al final de la hora algo de Beyoncé. Bueno, soy Alfredo Paredes, bienvenidos. Estamos en 93.1 Mix, 80s, 90s y más. Gratis también por iHeartRadio.

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0: Ese es el Vega Mambo Number 5, 93.1 Mix, 80s, 90s y más. Nuestra señal de Basta 10. Pues ya sabes, andamos jugando Basta, canciones mix, que inicia con la letra M. Voy a iniciar con esta que acaba de sonar. Es Mambo Number 5. Un alemán con nombre de cubano suelta un mambo. Y de repente, en bodas, en fiestas, hasta en el súper, todos cantamos nombres de mujer como si fuera, no sé, un rosario laico, ¿no? Pero bueno, funciona esta canción muy bien porque Lu Vega tomó el mambo clásico de Pérez Prado y le puso ritmo de fiesta y la letra, pues de ligue sin ningún compromiso, un coro, un estribillo que es puro name dropping, o sea, puros nombres, ¿no? Musical, Erika, Jessica, en fin. Y Mónica, Erika, Rita, Tina, Sandra, Mary, ya sabes, ¿quiénes son? Pues no importa, la verdad. Lo que importa es que suenan bien, la trompeta nos obliga a movernos, hasta la ciencia, fíjate, la puso entre las más pegadizas de la historia. Entonces, es la canción que nadie pidió, esta, Mambo Number 5, pero que todos bailamos. Y en el fondo, la verdad es que el éxito de Pérez Prado es de él, ¿no? Lu Vega solamente lo actualizó para que hasta los que no sabían que era un mambo, hoy lo bailen. Así que, Mambo Number 5 de Lu Vega, pues obviamente una canción mix que ya me dio mis 100 puntos, mis aplausos. Estamos jugando Basta, recuerda, canciones mix que inicia con la letra M. Y participa en Talkback, envía tu mensaje de voz, porque pues no es la única, y le vamos a dar salida de una vez a uno de ellos. Hola.
1: Buenos días, Alfredo Paredes, para reportarme como todos los días.
0: Venga.
1: Mi canción ya sé que no la has puesto ya en mix, pero es Mi Mortali de Evanescence.
0: Claro.
1: Me parece muy buena canción.
0: A mí también.
1: Un saludo, que tenga excelente tarde.
0: Gracias, gracias, David, por participar. ¿Qué crees? ¿Tu canción My Immortal de Evanescence? Obviamente, canción mix que inicia con M. 100 puntos para ti. Bueno, regreso también para decir lo que tú nos has contado en Facebook, arroba Alfredo en Mix. Tienes aquí a Basta 10 cuando suenen los Bee Gees para participar, ¿eh? Soy Alfredo Paredes, 93.1 Mix, 80s, 90s y más.
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0: Y ese BG se llama Night Fever. Estamos en 93.1 Mix, 80s, 90s y más. Igual en tu app de iHeartRadio. Soy Alfredo Paredes. Esta fue tu señal de Basta 10. Porque ya sabes, estamos jugando Basta. Y bueno, canciones mix que inician con la letra M. Ya hablamos de Mambo No. 5 de Lu Vega. Ahora vamos con Facebook. Lo que tú nos comentas ahí en Facebook, arroba Alfredo en Mix. Porque pues hay varios comentarios ahí. Julio César nos dice que va con Material Girl de Madonna y que le enviamos un bú a su hermana Karina Salgado porque no fue a trabajar. Bueno, primero tu aplauso y tus 100 puntos. Muy bien, Material Girl de Madonna, perfecto. Y Karina Salgado, bueno, sí, la verdad es que sí merece todo nuestro bú porque ella, pues si no va a trabajar, digo, pues, ¿de qué vive? Oye, ahí sí yo en el chisme, ¿no? ¿De qué vives, Karina? Bueno, bú para ti. Es más, te lo voy a poner de una vez tu bú, mi Karina. Sí, sí está merecido, ¿eh? Ahí está. Bueno, Alfredo, voy con More Than a Woman de Bee Gees. Nos dice Gonzalo Vázquez. Gracias, mi querido Gonzalo. 100 puntos para ti. Nos dice también Antonio Marín. My Girl de The Temptations. No nos suena en mix, pero la verdad sí es una muy buena canción. Te voy a dar un aplauso igual. Aunque bueno, 0 puntos, pero ya tienes tu Me Encanta. Mr. Personality de Gillette, nos dice Julio César. Sonó al sí, se ha sonado. Rara vez ha sonado aquí en Mix. She's so ugly, dice la rola. Bueno, Diana Quevedo, Martin Words de Extreme. Esa, por supuesto, que suena 100 puntos. Me encanta, ¿eh? Ustedes han participado bien padre en este juego. Basta. Es de Canciones Mix que inicia con la letra M. Tienes de aquí a Basta 10 cuando suene Beyoncé para participar. Pero también te voy a invitar al especial mix de George Michael. Soy Alfredo Paredes en 93.1 Mix, 80s, 90s y más.
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0: Y esto es de Beyoncé, Single Ladies, 93.1 Mix, 80, 90 y más, igual a través de tu aplicación iHeartRadio. Bueno, soy Alfredo Paredes, llegamos a Basta 10, canciones mix que inician con la letra M. Y bueno, voy a cerrar con mensajes de Facebook, arroba Alfredo en Mix. Nos dice Iván, Major Tom de Peter Schilling, excelente. Además, José Maldonado, bueno, no nos puso nada. Y nos dice Sorry Cruz, Material Girl es de Madonna, ustedes, bueno, 100 y 50 puntos respectivamente. Gracias por participar. Bueno, dejamos el juego ahora. Quiero invitarte al especial mix de George Michael para que no te lo vayas a perder. Él es uno de los íconos del pop británico de los 80 que se dio a conocer en el dúo Wham. Seguramente ubicas esta agrupación. Ahora, George Michael, que después se fue ya como solista, le da voz a muchas canciones icónicas, muchas las seguimos cantando hoy. Y bueno, dedicamos este especial mix a él, a George Michael. Lo vamos a transmitir el día jueves 27 de agosto, 11 de la mañana. Lo conduce Charo Fernández, ya sabes, por toda la cadena Mix y también, por supuesto, a través de tu aplicación iHeartRadio, donde quiera que estés, en Estados Unidos y en todo México. Bueno, ahí lo tienes. Yo regreso porque vamos a tener datos curiosos en un ratito. Nos vamos a sorprender, ¿eh? Soy Alfredo Paredes en 93.1 Mix, 80s, 90s y más.
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2: Buenas tardes, ¿cómo les va? Yo espero que muy bien, saludándoles igual a través de Radio. En esta hora tenemos curiosidades, nos vamos a estar sorprendiendo con lo que va a estar sonando. Así que, bueno, pues ya sabes, pendientes, porque vamos a estar hablando de Shania Twain. Más tarde hablaremos de la banda Chic y al final de la hora de Vanilla Ice. Por supuesto, también me voy a estar enlazando con una de mis compañeras, ya te digo de quién se trata en un rato. Arroba Alfredo en Mix en redes sociales. Pues bienvenidos, soy Alfredo Paredes en 93.1 Mix, 80s, 90s y más, gratis por iHeartRadio.

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Así se llamó este tema de Shania Twain, Man I Feel Like a Woman, en iHeartRadio. Sonando también, ya sabes, aquí en 93.1 Mix, 80s, 90s y más. Yo soy Alfredo Paredes. Bueno, curiosidades de esta canción. La inspiración verdadera no fue el empoderamiento femenino, a pesar de lo que mucho se dice. Resulta que fueron las noches de ella en bares gay de Toronto. Ella veía, pues, a hombres transformarse en mujeres hermosas y eso le fascinó. Y es ahí que sale esta canción. Además, el videoclip es un homenaje a Robert Palmer y a su Addicted to Love, pero con una vuelta de tuerca. De hecho, los músicos son andróginos y son sexys y ella es la estrella. Yo creo que le salió perfecto este concepto del video. Además, le advirtieron que el video justamente era demasiado sexy y que las mujeres se sentirían amenazadas. Entonces, su respuesta fue de que sabía que las

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3: Se cancelan los conciertos de Rod Stewart en México debido a una afección cardíaca. Richie Blackmore volverá a tocar con Deep Purple tras 33 años de separación. Caitlyn Hanna, Ad Rock, Don Morello y más artistas serán parte del álbum benéfico contra ICE Volumen 1, Ice Out. Dave Rowntree dice que otra reunión de Blur podría estar en camino. Ryan Gosling pide 20 millones de dólares para regresar como Ken en Barbie 2. Marvel y Star Wars tendrán un crossover próximamente.
4: Bueno, nos vamos a enlazar con mi compañera Franz Borjas. Se fue a otro punto de la ciudad. A ver, pues con qué sorpresa nos sale ahora. Franz Borjas, buenas tardes. ¿Dónde andas?
5: Hola, Alfredo Paredes. Pues ya disfrutando de este jueves y el regreso a clases está a la vuelta de la esquina. Ustedes saben que estamos regalando la fabulosa mochila oficial de Mix FM, que sin duda la debes de ganar y para eso puedes venirnos a visitar. 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
5: 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Yo soy Franz Borges. Regreso contigo, Alfredo Paredes, a través de 93.1 Mix, 80s, 90s y más.
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0: Es la banda Chic y es Good Times, la canción que nos presentan ahora aquí en 93.1 Mix, 80s, 90s y más, y también por Eje Radio. Soy Alfredo Paredes. Esta rola y esta banda no se salvan de datos curiosos. Fíjate que The Sugar Hill Gang usó la base completa sin permiso para Rapper's Delight, y entonces la base completa de esta rola, imagínate, Rogers la escucha en una disco y pensó que el DJ estaba rapeando sobre su tema, pero la verdad es que no era un sampleo real, era una recreación, básicamente un plagio. Ahí está. Entonces, pues sí, obviamente se enojó y Chic amenazó con demandar. El acuerdo es que Rogers y Edwards aparecen como coautores de Rapper's Delight. Hoy, en conciertos, por ejemplo, Chic mezcla Good Times con el rap que hicieron ese día sin permiso. Pues qué bueno que terminó bien, la verdad. Ganar, ganar, de eso se trata. Bueno, y además es una de las canciones, por cierto, más sampleadas de la historia. Incluso la revista Rolling Stone la coloca en el número 68 de las 500 mejores canciones de todos los tiempos. Pues yo creo que no es para menos, ¿eh? Bueno, ahí tienes curiosidades de Chic y de este tema que se llama Good Times. Yo regreso porque vamos a estar hablando de Vanilla Ice. Imagínate lo que hay que descubrir de ese grupo. Y también para invitarte al especial, no es cierto, ah, sí, el especial mix de George Michael, no te lo vayas a perder. Soy Alfredo Paredes en 93.1 Mix, 80s, 90s y más, y gratis en el streaming de iHeartRadio. 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
0: Adelante, mi querida Franz Borjas, ¿qué más nos tienes?
4: Hola, Alfredo Paredes, así es, estamos disfrutando un jueves bastante divertido, andamos por acá probando a toda la gente de Nissan Cumbres, porque tenemos el regreso a clases justo a la vuelta de la esquina, tenemos la nueva mochila oficial de Mix FM en juego. 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
4: 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Regreso contigo, Alfredo Paredes, en 93.1 Mix, 80s, 90s y más.
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0: Es de Vanilla Ice, Ice Ice Baby es el tema de 93.1 Mix, 80s, 90s y más. Vamos con curiosidades, pues también a través de iHeartRadio. Yo soy Alfredo Paredes. Te cuento que escribió Ice Ice Baby a los 16 años. La letra habla de un tiroteo que presenció allá en Miami y le da vida pues a esa ciudad. Bueno, raro, un tema la verdad bastante bailable. Además, originalmente esta canción era el lado B de Play That Funky Music. Un DJ se equivocó y puso la cara B. El resto es historia, fue un exitazo y mira que llegó para quedarse con esta banda, la verdad, muy polémica también. Bueno, ahí tienes curiosidades de Vanilla Ice. 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Después, pues se independiza, se va como solista, le da voz a muchas canciones icónicas. Justamente estaremos haciendo ese recorrido por su vida, su historia y su música. Vamos a transmitir el especial mix con George Michael el día jueves 27 de agosto a las 11 de la mañana. Lo conduce Charo Fernández por la cadena Mix y también a través de iHeartRadio, ¿eh? No te lo pierdas. Y tampoco la siguiente hora, porque mira, pelea de canciones va a estar bueno, ¿eh? Te deseo una excelente tarde. Cuidado al manejar, a donde quiera que vayas, llega con bien. Obvio, acompañado de buena música aquí en 93.1 Mix, 80s, 90s y más.
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0: Franz Borjas, adelante.
4: Gracias, Alfredo Paredes. Oigan, el regreso a clases nos está alcanzando y yo quiero que estrenes una mochila oficial de Mix FM. Esta mochila oficial de Mix FM le cabe de todo, de verdad, ¿eh? Yo la he traído durante todo un año, la del año pasado, obviamente, ya la vamos a cambiar. Si tú te la quieres ganar, ve escuchando la transmisión de 93.1 Mix para que te enteres en dónde andamos visitando diferentes lugares de la ciudad. 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
4: 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Regreso contigo, Alfredo Paredes, a través de 93.1 Mix, 80s, 90s, ¿sí?
5: Más.
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1: 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Bienvenidos, buenas tardes, feliz jueves, les saludo con mucho gusto igual a través de la aplicación iHeartRadio. En esta hora, bueno, tenemos pelea de canciones, ahí te van los dos contrincantes para que decidas cuál va a sonar antes de las 3 de la tarde aquí. Opción 1. Ándale, esta canción es de Rihanna. Son dos temas y dos décadas, dos formas de bailar bajo la lluvia. Solamente una se queda en tu cabeza todo el día. Rihanna es opción uno con Umbrella, ese himno de lealtad, ¿no? La verdad es que no ignoramos nadie esta canción. Se convierte en un ADN pop, pero hay otra que tiene una fiesta sin complejos. Esta es Umbrella de Rihanna, la opción uno. Y la de la fiesta sin complejos es este tema de Black Box, que se llama Strike It Up. Esta es la fiesta de piano house, coro de estadio, esa energía que en los 90 la verdad es que llenaba las pistas de baile. Es pura adrenalina, nos mete en el ojo del huracán esta canción. Es la opción 2, Strike It Up de Black Box. Bueno, ahora viene la decisión difícil, ¿cuál gana? Te toca, pues, decidirlo a ti. Lánzate a iHeartRadio, ponle a 93.1 Mix, pícale al micrófono. Y ya me dices si te quedas con Rihanna y la canción Umbrella o con Black Box y la canción Strike It Up, ¿ok? Suerte en esta pelea de canciones. Soy Alfredo Paredes, estamos en 93.1 Mix, 80s, 90s y más.

0: Ahí estuvo NSYNC con el tema It's Gonna Be Me, aquí en 93.1 Mix, 80s, 90s y más. Igual, ya sabes, estamos sonando a través de tu aplicación Eje Radio, completamente gratis en Estados Unidos y en todo México. Bueno, fíjate que Brian May se burló de la inteligencia artificial después de ver cómo creó, pues, o cómo recreó, más bien, esta inteligencia, una etapa de la banda Queen. Y la verdad es que, pues, la burla no es para menos, a veces la inteligencia artificial se equivoca y mucho, así que aquí te comparto pues lo que él descubrió, lo que dijo en esta burla. Él le pidió a la inteligencia que le mostrara la portada de The Game The Queen, y bueno, la IA le devolvió un desastre irreconocible. De hecho, el guitarrista comparte el resultado en redes con ironía. Dice, así que esta es la inteligencia que pronto gobernará el mundo. Genial. Entonces remató, quizás sea momento de darnos cuenta de que en realidad no necesitamos de la inteligencia artificial. Así que no se quedó ahí. También criticó los centros de datos que destruyen el paisaje. Y llamó, pues, al primer ministro allá en Reino Unido a detenerlo antes de que sea tarde. Él, que es astrofísico y es guitarrista y ahora también, pues, un profeta tecnológico, ¿verdad? Dice que si la IA no puede ni con una portada de Queen, de verdad queremos que decida por nosotros. Pues es que a lo mejor se lo preguntó a la IA incorrecta, porque hay una IA para cada cosa, eso sí, ¿eh? ¿Quién sabe? ¿Quién sabe? Pero bueno, te paso el dato a través de redes sociales, @AlfredoEnMix, y te recuerdo, pelea de canciones, opción 1 es Umbrella de Rihanna. Ándale, ya está recibiendo apoyo de tu parte a través de mensajes de voz ahí en iHeartRadio. Bueno, ya vemos si gana o si no gana. Y la opción 2 es este tema de Black Box, se llama Strike It Up, que también anda recibiendo apoyo. ¿Cuántos lleva cada una? Bueno, eso te lo digo al regresar en un ratito. Por ahora te comparto un mensaje. Hola.
1: Buenas tardes, Alfredo Paredes. ¿Qué onda? Mi apoyo va a ser para la opción número 1, Umbrella de Rihanna.
0: Okay.
1: Muy buena canción para hoy jueves.
0: Perfecto.
1: Que tengas una excelente tarde.
0: Gracias. Saludos. Gracias también para ti. Tu excelente tarde. Bueno, ya vemos cuánto lleva cada una. Después de que suene Redbone en un ratito, te paso el marcador. Soy Alfredo Paredes, 93.1 Mix, 80s, 90s y más, y en iHeartRadio gratis.
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0: Esto es de Redbone, se llama Come and Get Your Love, sonando duro en 93.1 Mix, 80s, 90s y más, igual en tu aplicación iHeartRadio. Bueno, soy Alfredo Paredes, déjame contarte que tenemos ya listo el marcador de la pelea de canciones de este día y te voy a contar cómo va para que puedas seguir participando y que tu canción suene antes de las 3 de la tarde. Tenemos la opción número 1, es este tema de Rihanna, que se llama Don't Stop. No es cierto, se llama Umbrella. Ya me ando confundiendo de canción. Bueno, ok. Esta canción la verdad es que va ganando. No ganando, arrasando. Lleva 6 de los 7 mensajes que hay hasta ahora. Así que Rihanna lleva 6 con Umbrella. Y esa canción de Black Box, Strike It Up, lleva 1. Nada más, buen animado. Hola, ¿quién anda?
1: Alfredo Paredes, buenas tardes. Soy Gonzalo Vázquez. Pelea de canciones y pues yo voy con la opción número 2. Saludos, buenas tardes.
0: Gracias, mi querido Gonzalo. Pues vas perdiendo, brother. Tu mensaje es el único que va apoyando a la 2, ni modo. Pues ya veremos cuál gana. La campana nos lo dice. Al regresar, sigue apoyando a tu favorita. Ve a iHeartRadio, ponle 93.1 Mix, le picas al micrófono y me lo dices, ¿va? Suerte, soy Alfredo Paredes, 93.1 Mix, 80s, 90s y más.
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0: Y es Rihanna ganando con Umbrella aquí en 93.1 Mix 80s, 90s y más, y también en iHeartRadio. Bueno, soy Alfredo Paredes. Ahora te cuento que tenemos pues ya la pelea de canciones lista, todo listo para despedirnos, no sin antes, obviamente, pues invitarte a que no te vayas a perder del programa Old School, sábados de 4 a 6 p.m. Está Arturo López Gavito y Mario Lafontaine reuniéndose, pues como siempre, ellos son amigos que conversan, hablan, cuentan cosas bien interesantes acerca de bandas y de solistas de la música en inglés de las últimas 5 décadas. Se pone muy bueno, ya sabes, aquí en Mix, el programa Old School, sábados de 4 a 6 p.m., por supuesto también a través de iHeartRadio. Y bueno, el aplauso, como siempre, es para ti. Muchísimas gracias por tu compañía. A mí me encanta compartir contigo. Espero que te la pases bien. Ya mañana a las 11 de la mañana yo regreso, pues ya sabes, aquí a 93.1 Mix, 80s, 90s y más. Por ahora te deseo un excelente jueves. Yo soy Alfredo Paredes. Quédate con Franz Borjas. Adiós.
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2: Jueves, casi viernes. Mi nombre es Franz Borjas, tu locutora de confianza. Bienvenidos y bienvenidas. Vamos a darle. Así es, a tu tarde calurosísima desde tu estación favorita y en tu aplicación iHeartRadio. Ahí tienes el talkback para que tú y yo estemos platicando a lo largo de esta tarde. Y la música, por supuesto, ya viene. Al regresar las 13 jueves en 93.1 Mix, 80s, 90s y más. Roxette sonando ya también desde iHeartRadio. Yo soy Franz Borjas, tu locutora de confianza, y comenzamos.

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0: buena rola, jueves con sabor casi viernes en el 93.1 Mix, 80s, 90s y más. Mi nombre es Franz Borjas, qué bonito poderte acompañar en este fabuloso día, ya 13 de agosto. Te tengo las 3 del día para que estés bien informado e informada. Recuerda que en redes sociales allá nos estamos saludando y por supuesto desde iHeartRadio. Bueno, pues resulta que Travis Barker, uno de los integrantes de Blink-182, está estrenando su documental que se llama Travis Barker Louder Than a Fear y está disponible justo desde hoy 13 de agosto, donde habla de momentos muy difíciles de su vida, de su carrera y pues interesante, ya se está estrenando, hay que ver qué onda, los detalles y demás te los dejo desde redes sociales y recordar que le vamos a poner print a esta historia y la pegamos con la otra información que nos trae ya toda la banda en general sobre su nuevo álbum, del cual ya han informado, están trabajando. Será el comienzo del proceso en grabación junto ya con Mark Hoppus y Tom DeLonge para el sucesor de One More Time, el disco que marca el regreso del mismísimo Tom DeLonge. Yo soy Franz Borjas y voy a regresar contigo en breve en 93.1 Mix, 80s, 90s y más, y en tu aplicación iHeartRadio.
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2: Se cancelan los conciertos de Rod Stewart en México debido a una afección cardíaca. Richie Blackmore volverá a tocar con Deep Purple tras 33 años de separación. Caitlyn, Hanna, Ad Rock, Don Morello y más artistas serán parte del álbum benéfico contra ICE Volumen 1, Ice Out. Dave Rowntree dice que otra reunión de Blur podría estar en camino. Ryan Gosling pide 20 millones de dólares para regresar como Ken en Barbie 2. Marvel y Star Wars tendrán un crossover próximamente.
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0: Love, esa canción de Eric Carmen, All By Myself, una vueltecita, un ride que nos dio hasta 1975, cuando llegaba por primera vez esta canción. Ya a las 3 de la tarde con 31, yo soy Franz Borjas, seguimos por acá disfrutando jueves con las 3 del día. Vamos a platicar un poco acerca de cine y de esta tercera parte de La Princesa, El Diario de la Princesa. Se sabe que Anne Hathaway es por ahora pues una de las integrantes más importantes del elenco original, ya confirmada para la tercera película, que por cierto será dirigida por Adele Lim, guionista de Crazy Rich Asians. Y pues, ¿qué onda con la actriz Julia Andrews? Muchos la queremos ver en esta tercera película, esa es la realidad. Ella tiene 90 años y sigue trabajando, no está 100% retirada de la gran pantalla. Ella está haciendo libros, podcast, proyectos de voz, eso es algo buenísimo. A mí, de verdad, esta mujer me parece una verdadera reina. Pero la verdad es triste porque ya los batió, así como me escuchas. Ya dijo, no voy a la tercera parte. Esto lo contó hace tiempo. Sí la consultaron, sí la buscaron en el año pasado para volver a interpretar a la inolvidable reina Clarice, pero finalmente decidió rechazar esta propuesta. Ella misma dice que fue muy difícil decir no, pero explica que en esta nueva etapa deben de centrarse en Mia Thermopolis, el personaje de Anne Hathaway. Justo lo que dijo es su historia, no la mía. Esas fueron las palabras de Julie Andrews. Pues la vamos a extrañar en esta tercera parte de del Diario de la Princesa. Vamos a ver qué llegará próximamente para esta película que todavía está en proceso. Franz Borjas contigo, 93.1 Mix, 80s, 90s y más. Nos saludamos en redes sociales y claro que yes, también nos escuchamos en iHeartRadio.
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0: Gran tema es Scorpions con Wind of Change. Una canción que tiene una historia bastante interesante detrás. Ya, pues te la estaré platicando más adelante, tal vez en una de las secciones que tengo ahí en redes sociales que se llama, pues, carpeta de discos. De hecho, hoy voy a publicar una sección, una parte de esta sección de carpeta de discos para que vayas allá a redes sociales y la cheques. Y hablando un poquito más de Wind of Change de Scorpions, fíjense que nace esta rola en 1989, justo el año cuando cae el muro de Berlín. Y el vocalista Klaus Main, estaba viendo a soldados soviéticos, a rockeros, a periodistas, todos ellos conviviendo y coreando canciones juntos, y es que estaban en un festival musical, justo el Festival por la Paz ahí en Moscú, y un tema que nace después de que Klaus ve esto suceder. Entonces nace ahí la letra y después vendría ya el sonido, el famoso silbido de inicio, que también es obra del mismísimo Klaus. Bueno, y nos vamos preparando el día de mañana. Uy, tenemos sorpresas para ustedes mañana. Tenemos una ruta mix ya preparadísima, de hecho más preparada, porque mi querida Emma Colín va a estar contigo mañana viernes 14 de agosto a las 4 de la tarde. Te van a estar esperando en el estacionamiento de Chedraui Mundo Maya, justo sobre la avenida Portillo, así que tú muy pendiente para que puedas caerles por allá y posiblemente te ganes algunos souvenirs de la estación. Vas a poder participar, tienen juegos y, ojito aquí, sorpresas para ti en este regreso a clases. Yo soy Franz Borjas, justamente regreso contigo en 93.1 Mix, 80s, 90s y más, y desde iHeartRadio.
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3: Bienvenidos, bienvenidas. Si vienen llegando, háganse para acá porque aquí cabemos todos. Siendo las 4:03, te doy la bienvenida a esta sección que tanto nos gusta y nos apapacha. Hoy es jueves de historias musicales y por supuesto el bloque de música continua en donde comenzaremos esta trayectoria con Queen. We Will Rock You, así se llama esta rolita. Vamos a darle de una vez, así sonando con esta gran rolota. Se vive jueves. Gracias por estar. Mi nombre es Franz Borjas, desde redes sociales @FranzEnix.

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Acompañando ya jueves 13 de agosto, muy feliz, tenemos historias musicales, jueves de historias musicales, aquí en tu estación favorita y desde la aplicación iHeartRadio. Nos saludamos en redes sociales, @FranzenMix, qué gusto poder saludar a mi querida Kat, también Patti Velasco, el buen Mix, Carlos, muchas gracias por estar, Carlos Aguilar, Davo, ya llegó a saludar el Lalo, Davo, hasta rimó, ¿verdad? Y ahí los voy leyendo poco a poquito, vamos a una historia musical que nos lleva a pensar un pequeño ejercicio que podemos hacer para pensar un poquito en alguien en quien sientes que no puedes prescindir, alguien que sabes que quizá pues no te hace bien, aún así sientes que lo necesitas, es como una adicción, como esta pastillita que te quita tal vez el dolor, pero poco tiempo después te sigue doliendo aquello que pensaste que ya se había quitado. Bueno, pues más o menos de eso se trata esta canción, que llegó en el año 2002 gracias a Pink, que lanza Just Like a Pill. Uno de los temas más importantes de su etapa más rebelde, más personal, y una canción que habla de una relación súper tóxica, muy adictiva, de estas justo de las que te estoy hablando, de las que sabes que debes escapar, pero que te cuesta mucho hacerlo. ¿Se siente alguien identificado en esta sala? Aguas ahí, ¿eh? Ojito ahí. Bueno, pues eso es lo que hace Pink, compara a esa persona con una píldora, algo que te hace sentir bien por un momentito, pero después pues termina haciéndote daño. Y un detalle bien interesante es que ella escribe la canción junto a Dallas Austin, y muchos pensaron que estaban hablando literalmente de estupefacientes, de drogas. Bueno, y ella explica que la letra puede interpretarse de diferentes maneras, desde una relación de destructiva hasta cualquier cosa de la que te puedes hacer pues dependiente. Entonces, bueno, ahí te va esta rolita, la verdad es que es buenísima, ya suena Pink en este momento, toda la energía de Pink en 93.1 Mix, 80s, 90s y más, y desde iHeartRadio.

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0: Esta canción que nos está acercando cada vez más al viernes. Yo soy Franz Borjas, gracias por continuar conmigo a través del 93.1 Mix, 80s, 90s y más, y desde tu aplicación en iHeartRadio. Y los saludos en este momento se van para el buen Charles, que ya levantó la mano allá. Desde Instagram también estoy leyendo a Omar. Saludos hasta Querétaro, Omar. Tenemos un talkback, me parece. Estos saludos se van a ir directo también fuera de Cancún. Eso me gusta mucho porque gracias a la aplicación podemos salir, vaya, al menos de esta cabina, y nos lanzamos hasta donde nos estén escuchando. Hello, ¿quién por acá? Hola, hola.
1: Hola, buenas tardes, hermosa Fran. Hey. Saludos desde Bermejillo, Durango. Eso. Y como siempre y todos los días, escuchando la mejor estación, 93.1 Mix, 80, 90 y más.
0: Muchas gracias, mi querido Gabino, te mandamos tus saludos empaquetaditos hasta Bermejillo, Durango. Y para continuar con esta fiesta de jueves, nos vamos a ir a escuchar una rolita que en los años 80, cuando llegó, fíjense que casi como que prendía todo, y me refiero no a nivel literal, vaya, pero sí prendió las bocinas, prendió los autos donde lo escuchaban, los conciertos, y pues ahí te va, sin hacerle tanto aquí al rollito, Bon Jovi sonando con You Give Love a Bad Name, ya rockeando contigo en el 93.1 de tu FM. Yo soy Franz Borjas, ya vengo.

0: Who's Bad. Uno de los mejores videos de Michael Jackson, en mi opinión. Esta canción se llama Bad, de Michael Jackson. 18 minutos aproximadamente duraba este video, que ya era versión cortometraje. Fue dirigido por un gran cineasta, Martin Scorsese. Y pues bueno, la verdad es que aproximadamente ahí enfocados en la canción y en la versión corta, pues le quitaron unos minutillos por ahí, pero la verdad, espectacular. Y si no lo han visto, hay que verlo. De verdad, es uno de los mejores. Tú platícame cuál es tu video favorito del rey del pop. Y mientras tanto, yo te cuento que próximamente vamos a tener un gran especial de otro grande de la música. Ahora me refiero a George Michael. No te lo vayas a perder. Vamos a platicar un poco de este cantante, uno de los íconos del pop británico, que desde los años 80, pues dio muy buena música. Primero empezando con el dúo Wham! Y después en su trayectoria ya como solista. La fecha, próximo jueves 27 de agosto a las 11 de la mañana por 93.1 Mix, 80s, 90s y más, por toda la cadena Mix, de hecho, y desde tu aplicación iHeartRadio. Soy Franz Borjas, tenemos trivia, no te despegues porque hoy tenemos categoría musical.
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3: Cinco en punto. Vamos a iniciar este bloque de la trivia del día. Recuerda que las trivias son de lunes a viernes, precisamente de 5 a 6 de la tarde. Vamos a descubrir un dato bien interesante, categoría musical y el día de los zurdos. Hoy es el Día Internacional de las Personas Zurdas. ¿Qué tan zurdo o zurda eres tú? Te lo pregunto porque no todas las personas pues somos completamente diestras o zurdas. Alguien puede escribir tal vez con la derecha, pero hacer otras actividades con la izquierda. Por ejemplo, no sé, oye Franz, yo soy diestra, pero uso el mouse con la izquierda, escribo con la derecha, pero juego foot con la izquierda, y así más o menos. Platícanos, ya regreso, tenemos trivia sobre este dato tan interesante en el 93.1 Mix, 80s, 90s y más. Lo que ya suena se llama Breakup Song en Mix.

0: Saturday Night 93.1 de tu FM 80s, 90s y más. Mi nombre es Franz Borjas, tu locutora de confianza, y ya nos estamos acompañando de igual forma en tu aplicación iHeartRadio. Ahí tienes el talkback para responder a la trivia de esta tarde. Vamos a descubrir si te llevas la estrellita en la frente o el espantosísimo globo. Antes de esta trivia, hay que entrarle en el tema de las personas zurdas, porque en el mundo de la música, en el mundo de la artisteada, cine, televisión, es más, hasta personas de la historia, famosos y demás, pues hay una larga lista, variopinta lista de personajes. Está, por ejemplo, Paul McCartney de los Beatles, Jimi Hendrix, Kurt Cobain, David Bowie, Noel Gallagher, está Phil Collins, a ver, ahí voy para abajo, Annie Lennox, Celine Dion, Lady Gaga, Pink, Adele, Shania Twain, Joan Jett, Natalie Imbruglia, muchísimos, de verdad. Bueno, pues aquí, Gustavo Cerati, preciosísimo, Gustavo Cerati. Y en el cine podemos encontrar a Julia Roberts, está Angelina Jolie, Nicole Kidman, Scarlett Johansson, está Tom Cruise, Robert De Niro, también el famosísimo Keanu Reeves, y ahí para abajo, personajes históricos, la reina Victoria, está Napoleón Bonaparte, Leonardo da Vinci, Pablo Picasso, etcétera, etcétera. Me voy a quedar con un personaje de estos para la trivia de esta tarde y ahí te va. Ahora sí nos ponemos en modo trivia rápidamente. Sí, claro. Hoy tengo la versión verdadero o falso de esta trivia, así que escucha muy bien. Y en ese momento, haz de cuenta que tienes un botón de verdadero o falso y hay que presionar uno al instante. Entonces, te vas directamente en el talkback de iHeartRadio. ¿Verdadero o falso que Jimi Hendrix era zurdo, pero llegó a tocar guitarras diseñadas para diestros, colocándolas al revés para poder tocarlas como zurdo? ¿Esto es algo verdadero o falso? Ahí tienes la trivia de esta tarde de jueves. Mi nombre, Franz Borjas, contigo 93.1 Mix, 80s, 90s y más, y en tu aplicación iHeartRadio.
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2: Se cancelan los conciertos de Rod Stewart en México debido a una afección cardíaca. Richie Blackmore volverá a tocar con Deep Purple tras 33 años de separación. Caitlyn Hanna, Ad Rock, Don Morello y más artistas serán parte del álbum benéfico contra ICE Volumen 1, Ice Out. Dave Rowntree dice que otra reunión de Blur podría estar en camino. Ryan Gosling pide 20 millones de dólares para regresar como Ken en Barbie 2. Marvel y Star Wars tendrán un crossover próximo.

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0: Fue Please Don't Go de Casey and the Sunshine Band. De vuelta contigo, feliz jueves. Yo soy Franz Borjas. Estamos resolviendo la trivia de esta tarde aquí en el 93.1 Mix 80s, 90s y más y en tu aplicación iHeartRadio. Listos y listas, viene la trivia de esta tarde. Hoy, por cierto, es el Día Internacional de las Personas Zurdas y por eso estamos recordando a varios artistas, varias personas en el cine y demás, pero hoy nos quedamos definitivamente con uno que fue Jimi Hendrix. Y dice en esta versión de verdadero o falso, Jimi Hendrix era zurdo, pero llegó a tocar guitarras diseñadas para diestros, colocándolas al revés para poder tocarlas como zurdo. ¿Esto es un dato verdadero o falso? Piénsale bien. Vamos a ver qué dice la bandita en redes sociales. Amy Cedillo nos dice que es algo verdadero. Luis dice verdadero. Davo dice es verdadero con V de jueves. Mucha gente dice que es verdadero. Mi querida Patty también había llegado diciendo que era verdadero. Volteaba las guitarras para tocarlas. ¿Tenemos talkback? De una vez, vamos a escuchar este talkback. ¿Listo, Produ? Venga. Échale, producción. Hello, ¿quién por acá?
1: Hola, hola, mi querida Franz Borjas. Soy Patty Cortés.
0: Hola, Patty.
1: Y yo oprimo el botoncito de verdadero. Vamos a ver si es verdad. Saluditos, bye.
0: Qué bonito, mi querida Patty Cortés, que presiones, que pushes el botón de verdadero, porque sí, completamente verdadero. Y para ponerle un poquito más de sazón, vaya esta trivia, Jimi Hendrix volteaba las guitarras de diestros, porque su papá de hecho le decía, no quiero que toques como zurdo, quiero que toques como diestro. Le traía como un mal augurio, decía que era algo que no se debía de hacer. Y entonces lo que hacía Jimi Hendrix es que le daba la vuelta, cambiaba el orden de las cuerdas para poder tocarlas cómodamente con la mano izquierda. Y ahí estaba el truco con su papá. Cuando su papá estaba cerca, lo único que hacía Jimi Hendrix era voltear rápidamente la guitarra y simulaba que estaba tocando como diestro, pues para evitar ahí los regaños, represiones y demás. Datos curiosos que se van directamente hacia la página de Facebook, donde estoy como @FranzEnMix. Ahora sí, descubriendo otro dato bien interesante en la música con las trivias que tenemos todos los días por la semana, precisamente a las 5 de la tarde. Yo regreso con más música.
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0: Me encanta esta canción, es Your Love, que nos pone a bailar sí o sí en donde quiera que esté que la escuches. Trae un ritmo sasazo de jueves casi viernes. Yo soy Franz Borjas, contigo en el 93.1 Mix 80s, 90s y más, y en tu aplicación iHeartRadio. Ahora sí, preparándonos para lo que viene, que es Panorama Informativo Cancún. Información que sirve, que por cierto nos traerá sorpresas, porque estará en cabina en entrevista Ismael Situk Jr., que nos trae sorpresas bien interesantes. Y a las 7 de la noche, Emma Colín con el tour nocturno. Mañana, 11 de la mañana, Alfredo Paredes para iniciar el día al 100. Y nuevamente a las 3 de la tarde, tú y yo, para hacer la mejor tarde en el 93.1 Mix, 80s, 90s y más. Hablando y me estoy aventurando ya al viernes, que todavía ni llega, pero me estoy adelantando un poco, porque mañana hay Ruta Mix, así que te invito a que acompañes a Emma Colín. Estará a las 4 de la tarde mañana viernes 14 de agosto en el estacionamiento Chedraui Mundo Maya, justo sobre la avenida Portillo, para que no te lo pierdas de vista. Agéndalo, 4 de la tarde con Emma Colín, mañana en la Ruta Mix. Ahora sí, te mando un beso y un abrazo, cuídate mucho. Mi nombre es Franz Borjas, hasta mañana, bye bye.
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0: Hola, ¿qué tal? Muy buenas tardes. Bienvenidos a Panorama Informativo Cancún, información que sirve. Soy Carlos Mendieta. Gracias, muchísimas gracias por estar con nosotros en el 93.1 de tu FM, 580 de amplitud modulada. 6 de la tarde, con un minutito, iniciamos puntuales con la información. Esta tarde, Majo Castillo, nuestra productora, Franz Borjas, tu doctora de confianza. Ya vienes de escucharla con muchísima, muy buena música, trivias y de todo lo que te puedas imaginar. Hoy también es jueves y los jueves pues tenemos la visita de Pepe Fara en Panorama Cultural. ¿Cómo estás, Pepe? De hecho, va arribando.
1: ¡Qué barbaridad! Muchísimas gracias, mi Charlie, como siempre. Muy contento de estar aquí.
0: Oye,
1: con ustedes.
0: Oye, se pasó rápido la semana, ¿no?
1: Muy, muy rápido.
0: Ahorita
1: muy
0: que
1: rápido.
0: Veo a Pepe, digo, ay, ya les cae que ya es jueves.
2: Sí. Cuando llega Pepe, ya se siente que ya.
1: Se siente. Ya se fue. Sí, se sienten la los semana. Prohibidos, ¿no? Se siente ya. El aire fresco
2: peligroso.
1: De la Rosa de Guadalupe, exactamente.
2: La sed peligrosa.
1: Exacto, la sed peligrosa, sí, sí.
0: La sed peligrosa de viernes. Hace mucho que yo no siento esa sed, pero.
1: Ay, por favor.
0: No puedo imaginar.
1: ¿Tú qué puedes decir, Franz, en relación a eso?
2: No, yo tampoco sé.
1: O sea, no me digas que ahora ya eres de los que vas a misa y nada más vas por el rompope con gelatina. ¿No?
0: Me caí pesado.
1: ¿Te caí pesado? Sí, pues es que imagínate.
0: Me pesado, me asienta el gacho el estómago.
2: Pura agüita.
0: Pura agüita, mira, aquí también pura agüita aquí. Ya que si quieres traer otra cosa, pues podemos empezar a analizar.
2: Es que la gente no es como tú, Pepe. O sea, la gente no es como tú.
1: ¿Fitness?
2: No todos somos así como todos.
1: ¿Fitness?
2: Fitness de semana.
1: ¿Fitness?
0: Fitness de lunes nada más.
2: Fitness se de acaba. Semana nada más.
0: 6 de la tarde ya con 3 minutos. Les recordamos que estamos en el www.mix931.mx. En tu dispositivo móvil nos encuentras a través de iHeartRadio. Descarga la aplicación. Ahí es el chatback para que te comuniques con nosotros y nos dejes un mensajito. Vamos a iniciar. Mira, piden la ACLUVAC reglamentar el 100% de las plataformas de hospedaje turístico. Benjamín Cabello.
3: Aunque el tipo de hospedaje que ofrecen plataformas como Airbnb es una tendencia mundial, Miriam Cortés Franco, presidenta de la Asociación de Clubes Vacacionales de Quintana Roo, ACLUVAC, señaló que actualmente este esquema de hospedaje está llevándose a cientos de avión de turistas que pueden dejar una mayor derrama económica para el Caribe mexicano.
4: Yo sé que llegó para quedarse, entiendo el negocio, no tengo nada en contra de él, pero nos está ocupando a cientos de avión de un turista que deja una mayor derrama económica. Y el problema uno que tenemos son aviones, son vuelos. Entonces, ¿qué pasa? Que el turista que se queda en una renta vacacional nos está ocupando ese asiento de avión que se podría quedar en un hotel de gran turismo y que deja una mayor derrama económica. Oh, mira, de acuerdo a lo que ellos mismos declaran, ellos ya son prácticamente el 52-53% de la oferta total hotelera. Ellos en su oferta ya tienen entre el 50 y el 52%. Declarado por ellos mismos, ellos tienen una ocupación entre el 70 y el 75% de ocupación. Échale lápiz. ¿Cuánto nos roba? Pues por lo menos nos roba, ¿qué te gusta? Por lo menos el 25%.
3: Para ASIR Noticias, Benjamín Cabello.
0: Tarde ya con 5 minutos, esto es Panorama Informativo Cancún, información que sirve. Estamos platicando sobre pues temas turísticos. La realidad es que no solamente ACLUVAC ha pedido que se reglamente las plataformas de hospedaje, lo que tú conoces como Airbnb y otras plataformas que hay por ahí. Es una competencia desleal, esa es la realidad. Fue una muy buena herramienta, o es una muy buena herramienta que estaba ideada para que la gente pudiera ocupar o aprovechar esos espacios que tiene en su casa y generar algo de dinero, ¿no? Sobre todo le beneficiaba mucho, por ejemplo, al abuelito, la gente que tenía la propiedad por ahí, que los hijos ya se habían ido y decían, bueno, vamos a hacerlo de esta manera. Por ejemplo, yo cuando estuve estudiando, me fui a Mérida y ahí tuve la oportunidad de una señora que sus hijos ya no estaban y literal nos rentó los cuartos. Para ese tipo de gente podía servir mucho este tema. Pero de repente ya platicando, investigando un poco, te das cuenta que hay empresarios, porque no hay otra manera de llamarles, que ya tienen 400 propiedades y que las están poniendo a trabajar todas en este formato de renta, pues sí se vuelve un injusto totalmente para los hoteles que pagan un impuesto, que pagan anuencias para funcionar, que pagan anuncios, que pagan pagan un montón de cosas, ¿no? Los hoteles pagan un montón de cosas y es muy complicado, y aparte tienen que entrarle a la promoción turística. Es injusto lo que ha pasado con las plataformas. 6 de la tarde ya con 7 minutos, seguimos en Panorama Informativo Cancún, información que sirve. Quintana Roo acumula 118 casos de dengue. La zona sur concentra 41.5% de los casos positivos. Por favor, limpie usted su azotea, su jardín, su patio. Es importante que lo tenga limpio por usted y por sus vecinos. Vamos a escuchar a Antonio Basto.
5: La zona sur de Quintana Roo concentra 49 de los 118 casos positivos de dengue registrados en el estado durante 2026, equivalente al 41.53% del total. De acuerdo con el panorama epidemiológico de dengue 2026, correspondiente a la semana epidemiológica 30 de la Secretaría de Salud del Gobierno de México. En la región, Otompe Blanco concentra 41 contagios, mientras que Bacalar y Felipe Carrillo Puerto registran 4 casos cada uno. La Secretaría de Salud de Quintana Roo, mediante sus acciones de control de vectores, mantiene la vigilancia para evitar la reproducción del mosquito Aedes aegypti. Las autoridades sanitarias advirtieron que las lluvias favorecen la formación de criaderos, por lo que la eliminación de cacharros, recipientes y acumulaciones de agua deben mantenerse como la principal medida preventiva en viviendas y patios. Para CIR Noticias, Antonio Basto.
0: 6:00 p.m. ya con 8 minutos. 6:08 p.m. Panorama Informativo Cancún, información que sirve. Mara Lezama rendirá su cuarto informe de gobierno el próximo domingo 6 de septiembre desde Chetumal. Antonio Basto.
5: La gobernadora de Quintana Roo, Mara Lezama Espinosa, presentará el próximo domingo 6 de septiembre su cuarto informe de gobierno en Chetumal. La sede exacta y el formato todavía están por definirse. El balance incluirá resultados de la administración estatal, manejo de recursos públicos, finanzas y avances en infraestructura. Entre las obras emblemáticas señaladas por la gobernadora están el puente vehicular Nichupté, nuevos hospitales, carreteras y proyectos universitarios, incluida la Universidad Rosario Castellanos. Mara Lezama también ha destacado la coordinación con el Gobierno de México y la Secretaría de Infraestructura, Comunicaciones y Transportes para impulsar proyectos estratégicos de conectividad, entre ellos la carretera de Isla Blanca. El informe marcará el cuarto ejercicio de rendición de cuentas de la Administración 2022-2027 y servirá para presentar avances y proyectos de la última etapa del gobierno estatal. Para CIR Noticias, Antonio Basto.
0: 6:10 p.m. ya con 10 minutos. Continuamos en Panorama Informativo Cancún. Información que sirve, es jueves y tenemos a Pepe Fara, por supuesto, aquí en la cabina. Es jueves de Panorama Cultural para que lo esperen. Escucharán muchas opciones que hacer aquí en Cancún. 6:10. Continuamos con la información. 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Restaurantes de Cancún buscan estrategias para hacerle frente a los siguientes meses. Benjamín Cabello.
6: A finales de septiembre, la Cámara Nacional de la Industria de Restaurantes y Alimentos Condimentados de Cancún, CANIRAC, buscará cerrar eventos de fin de año para que con el cobro de los anticipos se pueda hacer frente a los meses de la llamada temporada baja. Perla Flores Navarro, presidenta del sector, mencionó que incluso desde noviembre se llegan a registrar eventos como las posadas de los amigos, algunos familiares y aquellas empresariales, por lo que en unas semanas más estarán trabajando sobre este esquema. Y es que mencionó que la temporada de verano por concluir no fue de los resultados que se esperaban. Incluso indicó que para los meses de septiembre y octubre se prevé que algunos restaurantes registren cierres parciales y uno que otro hasta un cierre total. Agregó que se ha venido trabajando en convenios de economía circular con los demás sectores productivos para poder ser autosostenibles de manera interna, sobre todo ante escenarios económicos como el registrado en los últimos meses. Para ASIR Noticias, Benjamín Cabello.
0: 6:11 p.m. Continuamos en Panorama Informativo Cancún. Información que sirve. Soy Carlos Mendieta. Esto es Mix, es el 93.1 de tu FM. Vamos a platicar con Pepe Fara. ¿Qué hay de adelanto hoy, Pepe?
1: Muchísimas gracias, mi Charlie, Franz, Majo, como siempre. Pues déjenme decirles que tenemos un evento espectacular porque se viene el Festival del Papalote en Puerto Morelos. Un festival que de verdad viene a llenarnos de magia, de muchísima creatividad para los chicos de hoy, por ejemplo. No sé, se han de preguntar, ¿qué es papalote? Una actividad tan bonita que se vivía en los 90s, en los 70s.
7: Es que aquí no se llama papalote.
1: ¿Cómo se llama?
7: Se llama papagayo.
1: Papagayo, hija. Bueno, pero... Ok, entonces sería 3, 2, Q. A todos los de papagayos, para que vayan a volar. No, de verdad, vayan a disfrutar de este gran festival y también hablaremos sobre un evento que hay que lleva por nombre Vinyl Market en Cancún. Un DJ con puro vinil en vivo, imagínate. Se va a ver unas cosas extraordinarias y también se viene la feria del queso de bola. Andamos muy yucatecos.
7: Qué rico.
1: Festival del queso de bola y tendremos una entrevista con Ismael.
7: Ismael
1: Situk Jr., que nos platica, déjenme adelantarme un poquito, que es una joya de verdad tenerlo, porque canta extraordinario, acaba de participar en uno de los reality shows más importantes de la televisión, y bueno, aquí estaremos compartiendo esas experiencias. Hasta aquí nuestro avance, ¿cómo ves, mi estimadísimo Charlie?
0: Pues rico lo del queso de bola, lo Ismael Situk Jr., cantante ya muy reconocido a su corta edad, 17 años, ¿no? Lo tenemos que tenemos aquí, le preguntamos su edad, 17 años, canta tremendamente. Así que quédense con nosotros, que hay mucho más. Vamos a continuar, gracias Pepe. Vamos a una breve pausa. Esto es Panorama Informativo Cancún, información que sirve ante los deportes con Ricardo Blancas.
8: ¿Qué tal amigos de Panorama Informativo Cancún? Los saludo con mucho gusto y hablemos del delantero Ferran Torres, autor del gol con el que España conquistó la Copa Mundial de la FIFA 2026, luego que está muy cerca de dejar al Barcelona para jugar con el Paris Saint-Germain debido a que hay un principio de acuerdo por 50 millones de euros. En tanto que Julián Quiñones marcó su primer gol con el equipo Al-Qadsia en el triunfo de 3-1 sobre el Al-Shabaab en la fecha 1 de la Liga de Arabia Saudita. En resultados de la Leagues Cup, León amarró su boleto a cuartos de final al vencer 3-2 al Inter Miami, equipo en el que reapareció Lionel Messi luego de asistir a los servicios funerarios de su padre. Monterrey 2-1 a Nashville, Toluca se impuso 3-1 a Dallas, San Diego 3-2 al Puebla, las Chivas finalmente ganaron 2-1 al Seattle Sounders, San Luis 2-2 con Orlando City, pero cayó en penales 5-3, y Querétaro también fue superado desde los 11 pasos por Los Ángeles FC tras igualar a un tanto. Este jueves se cierra la fase de grupos con los encuentros Philadelphia Santos, América Austin, New York City Necaxa, Cruz Azul Chicago Fire y Portland ante Xolos. Las selecciones nacionales de México de flag football iniciaron de la mejor forma el camino a los Juegos Olímpicos de Los Ángeles 2028 en el Mundial de la Especialidad que se celebra en Düsseldorf, Alemania. La selección femenil terminó la jornada con 2 victorias en la ronda de grupos. Primero superó 38-14 a las anfitrionas y después apabulló 53-24 a Eslovenia. El equipo varonil también venció a los alemanes en primera ronda por pizarra de 30-22 y posteriormente 38-25 a Brasil. Y cerramos con información de la NFL en el arranque de la semana 1 de la pretemporada. En este momento, Cincinnati enfrenta a Detroit, Pittsburgh ante Green Bay y Nueva Inglaterra, Indianapolis. Para más tarde, Cargadores frente a los Tejanos, Raiders, Arizona y San Francisco mide fuerzas con los Titanes. Amigos de Panorama Informativo Cancún, esto fue lo más importante en los deportes. Que tengan una excelente tarde.
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0: 6 de la tarde ya con 20 minutos y continuamos en Panorama Informativo Cancún, información que sirve. Panorama de jueves, Panorama de jueves. Hoy está con nosotros Pepe Fara y tiene invitados además. Antes de pasar con Pepe, nada más les recuerdo que estamos en el 93.1 de tu FM, 580 de amplitud modulada. Te recuerdo que esto es Mix, desde los 90 transmitiendo para ti música en inglés, 80s, 90s y más. 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Ahora sí, sin más preámbulo, Panorama Informativo también tiene Panorama Cultural de jueves.
1: ¡Qué chulada! ¡Qué barbaridad! ¡Qué entrada! Esta entrada no la tiene ni Obama. ¡Qué manera de recibir a un servidor! Me siento, híjole, de verdad, más que halagado. Y efectivamente, como dice el buen Charlie, pues ya entramos a esta parte de pues Panorama Informativo Cultural. Y déjeme decirle que vamos a iniciar con el Festival del Papalote, Todos a Volar. Esto se lleva a cabo en Puerto Morelos este próximo sábado 22 de agosto, es decir, de este sábado en 8, a partir de las 9 de la mañana hasta las 4 de la tarde. Tiene lugar en Playa del Sol. Vamos a invitar a todas las familias a que participen porque tienen tres categorías. Obviamente tienen sus premios. En la categoría A tienen un premio de 1,500. Posteriormente, en el segundo lugar está de 750 y el tercer lugar de 500 pesos. En la categoría B, 1,500, igual 750 y 500 pesos. Ahí está, para que participen en familia. Y bueno, déjenme decirle que la categoría A es de 8 a 12 años y en la categoría B es de 13 a 17 años. Les recuerdo los horarios: de 9 de la mañana a 4 de la tarde. Cierra la convocatoria este próximo lunes, así que vayan rápidamente a anotar el siguiente teléfono donde se podrán llevar a cabo las inscripciones. Es el 9982 41 78 48. Se lo repito, 9982 41 78 48. Este festival que de verdad va a estar increíble, el Festival del Papalote. Y también viene algo muy bonito, que es el Vinyl Market Cancún. Esto se lleva a cabo el próximo domingo 16 de agosto a partir de las 2:30 de la tarde. Va a haber expositores, un DJ que obviamente pues va a estar tocando puros discos en vinil. Para todas estas nuevas generaciones que no sepan de lo que les estamos hablando, estaría padrísimo que vayan a vivir esta experiencia de cómo en los años 70s y parte de los 80s, todavía creo que finales de los 90s

0: llegó a vivir algo de los vinil, ¿no? Si no me equivoco, ¿ustedes les tocó eso, chicas? ¿Chicos? ¿Sí? ¿Sí? Pues ahí está una experiencia que van a tener bastante divertida. Es entrada libre, al igual que el Festival del Papalote, es 100% libre. ¿Dónde va a ser? Pues en la Supermanzana 3, en la calle Mero, en un hotel. Obviamente no podemos decir el hotel, pero pues ahí por la Nader, más que ubicado. Y bueno, para finalizar, la Feria del Queso de Bola se presenta el 15 y el 16 de agosto. Esta es en la entrada del estadio, en la Andrés Quintana Roo, a partir de las 4 de la tarde. Comida, zona de comedor, programas culturales y una zona infantil, para que obviamente vayan a disfrutar de este delicioso evento, Queso de Bola. Imagínate, ¿qué iban a pensar? Queso de Bola, que lleva a ser hasta su festival, que se dice que viene de Holanda. ¿Será verdad? ¿Será mentira? Lo podremos descubrir en la feria el día de del día sábado. Y pues bueno, échame otra vez las fanfarrias, mi estimadísima producción, porque déjeme decirle que tenemos invitado de lujo, pero antes otra vez las fanfarrias. Miren nada más, qué chulada. Y vamos a entrevistar nada más ni nada menos que al mismísimo Ismael Cituc Jr., que es un cantante excepcional que está creciendo como la espuma del café, aquí mismo en Cancún. ¿Cómo estás, mi estimado Ismael?
1: Encantado por la oportunidad, por el espacio, estoy muy contento de estar aquí. Gracias.
0: Oye, pues estás bien chavo, vas a tener próximamente un concierto por La Esperanza, con amor para los niños de Venezuela. Tristemente se vivió una catástrofe por allá y te sumas a apoyar. Es algo muy bonito. Cuéntanos acerca de este evento, ¿qué día va a ser?
1: Es este próximo, bueno, ya mañana, viernes 14 de agosto en punto de las 7 de la noche, y va a ser un concierto por La Esperanza con amor para todos los niños de Venezuela. Va a ser un concierto en donde vamos a estar apoyando a una fundación llamada Hogar Bambi, que lleva más de 30 años dando cobijo y sustento a niños que están en situaciones de riesgo social. Y pues a raíz de, como tú decías, las situaciones que se dieron por el los terremotos de Venezuela, es que muchos niños se quedaron huérfanos, sin familia y sin hogar. Esto es muy grave y es por eso que esta fundación apoya a estos niños, pero pues como fueron muchísimos, lamentablemente no se dieron abasto, y es por eso que buscamos con este concierto dar apoyo a todos esos niños. Tendremos un concierto con artistas venezolanos que van a estar cantando en este evento por La Esperanza, y pues yo tendré la oportunidad de estar interpretando un tributo al príncipe de la canción, José José, con músicos en vivo, grandes músicos en vivo. Entonces pues va a ser un evento en el cual pues vamos a mandar una gran ayuda, sin duda alguna, a Venezuela.
0: Efectivamente, yo tuve la oportunidad de escucharte ya hace algunos meses y se te enchina la piel, porque de verdad lo haces extraordinariamente. Gracias, bien. Gracias. Si usted nos está escuchando en este momento, de verdad, regálese la oportunidad de vivir esta experiencia, porque sí o sí tienen que escucharlo, es algo extraordinario, como ya lo mencioné. Gracias. Y ¿dónde podremos comprar los boletos? Porque pues bueno, sabemos que ya es mañana.
1: Se pueden comprar tanto en las instalaciones el concierto va a ser en el auditorio de Comunidad de Fe Cancún, que se encuentra sobre la avenida Guayacán, manzana 20, lote 1 a 6, y los boletos se pueden comprar directamente en las instalaciones de Comunidad de Fe y también en línea a través de www.golife.com y también al WhatsApp 99 82 14 40 17.
0: Ok, este es, como bien lo mencionaste, el día de mañana 14, ¿a partir de qué hora?
1: A las 7 de la noche es el concierto.
0: 7 de la noche, pues ahí está la invitación para que de verdad vayan a vivir esta increíble experiencia. Y bueno, compartiendo un poquito acerca de lo que ha sido tu crecimiento, acabas de vivir también una experiencia a nivel nacional con uno de los reality shows. Cuéntanos un poquito qué tal, cómo te sentiste.
1: Sí, así es, tuve la oportunidad recientemente de estar en un programa de Televisa llamado ¿Quién es mejor? Una experiencia sin duda maravillosa, inolvidable, que siempre voy a recordar, y sin duda alguna fue una gran oportunidad de poder estar en una plataforma como lo es Televisa, y sobre todo para la exposición que tuvo el programa. Pues sin duda alguna fue muy muy importante para mí, y pues me ayudó incluso a poder mostrar un poco de este talento que Dios me ha dado para varias personas. Y pues sin duda alguna fue una gran experiencia conocer los foros de Televisa y muy muy contento de haber ido allá.
0: Estamos viendo que, bueno, a tu corta edad ya estás teniendo como una trayectoria bastante importante. ¿Qué sigue en este momento para Ismael?
1: varias cosas. Tendremos la oportunidad de ir a próximamente a más ciudades de una gira que inició desde diciembre del año pasado. Y llevamos en muchísimas ciudades como Guadalajara, San Luis Potosí, Ciudad de México, Acapulco, Ciudad Victoria, de Tulancingo, muchísimas ciudades en las que hemos estado y las que faltan todavía. Tendremos la oportunidad de ir a más ciudades como Querétaro, por ejemplo, y bueno, uh-huh. Se vienen muchos conciertos en los que vamos a tener la oportunidad, incluso yo, de conocer ciudades nuevas, porque con esta gira he podido conocer ciudades nuevas, conocer su gente, conocer todo lo bonito de cada una de esas ciudades que jamás había visto, y es muy impresionante y muy muy buena oportunidad que voy a tener de poder ir a todas estas ciudades próximamente. También proyectos en la música próximamente, en plataformas digitales, y bueno, bastantes cosas.
0: Okay, ¿y te imaginabas todo este movimiento que estás teniendo ahorita, toda esta oportunidad que estás creando?
1: La verdad es que no, fue sin duda alguna algo de manera muy repentina que se dio. Ni yo ni siquiera mi familia esperábamos que en tan solo un año todo el contenido que he subido a redes sociales se hiciera viral, que tuviera mucho apoyo de parte de toda la gente, y es por eso que sin duda alguna estamos muy sorprendidos, muy contentos, muy agradecidos con la gente, agradecidos con Dios por todas las cosas tan bonitas que han sucedido a lo largo de todo este año, sin duda alguna. Maravilloso.
0: Pues ahí están las palabras de Ismael. Y ya para cerrar, ¿qué consejo le podrías dar a todos los jóvenes, a todos los adolescentes que se encuentren de cierta manera un poco confundidos y no saben cómo, en dónde enfocarse?
1: Que sin duda alguna sigan sus sueños. Si tienen alguna pasión en la cual quieran dedicarse y les apasiona, les gusta muchísimo, síganla, porque puede dar frutos. Obviamente tiene que haber una disciplina, tiene que haber una constancia de por eso. Medio, pero sin duda alguna, si lo hacen con todo eso, sin duda se pueden lograr cosas maravillosas en un futuro.
0: Pues ahí está, concierto por la esperanza con amor para los niños de Venezuela, Ismael Cituc, algo que no se deben de perder el día de mañana, viernes 14 de agosto, a partir de las 7 de la tarde en el Auditorio Comunidad de Fe. Y nuevamente, ya para finalizar, si me puedes repetir el WhatsApp para que se comuniquen rápidamente.
1: Así es, 99-82-14-40-17, una vez más, 99-82-14-40-17. Ahí está.
0: Pues ahí está la invitación.
2: Ajá. Ismael, no te puedes ir sin cantarnos un cachito de algo, por favor.
1: Una claro probadita, que sí, una probadita. Claro que sí, con mucho gusto. Este es...
3: Oye, espérate, sí, hace un momento, claro. Sí, tienes la... Es que a mí sí me causó conmoción.
2: León, ay, mejor le decimos que nos la cante.
3: ¿Estaban cotorreando ustedes cuando hicieron ese...
1: ¿Cuál?
3: ¿Cómo obtuviste ese audio?
1: Ah, sí, es justamente el contenido que subimos a redes sociales. El
3: o sea, lo si subiste hubiera tú, cantado. Pero estaban sí cotorreando, ¿no? Y dijeron, a ver, no, ¿cómo saldría? O
1: Es la sección que hemos tenido en redes sociales, que ha tenido mucho apoyo, gracias a Dios. Y esa canción que me decían es justamente una de las que subimos.
3: Ya, sí. Brillas de León Larregui.
1: Como José José. ¿Cómo sonaría?
2: ¡Ay, sí!
0: ¿Quieren esa canción?
1: ¿Un pedacito? Ok, un pedacito. Claro que sí, con mucho gusto.

0: No. Ahí está.
1: ¡Qué chulada, Dios mío!
0: Muchas gracias, gracias.
2: Oye, yo te recomendaría, si no tienes manager. Ajá. Vamos a empezar,
3: tiene,
2: fíjate. ¿La tienes manager?
3: Por supuesto.
1: Es el papá.
0: Mi papá es la manager.
2: Vamos a cobrar regalías a gente que te empiece a grabar, porque... mira,
3: por ejemplo. No, te grabamos porque somos tus fans.
0: Exactamente. Muchas gracias, gracias, gracias.
2: Oye, hace un momento nada más, para complementar, dijo algo del talento. Yo creo que Dios te dio un talento, pero Dios, mucho mérito que lo has trabajado. Y gracias a la ayuda de su papá, Ismael Situ, que es una persona familia, que también tiene muchísimos años haciendo arte aquí en Cancún, que es músico, que tiene ese privilegio, es una persona que ha estudiado, que para todos aquellos... eso es muy importante para todos aquellos chavos que piensan que la música es de pasión, es de oído, es de vamos a tocar. Sí, una gran parte es su fundamental, esa pasión, pero se tiene que estudiar.
4: Por supuesto.
2: Es un complemento. También. Y cuando vienes bien instruido por una persona que sabe. Y eso lo digo porque, papás, todos los grandes chavos, los grandes o la mayoría de los grandes chavos, traen a sus papás atrás, o a un papá o a una mamá que la rompió, que estuvo ahí con ellos, que los llevó, los trajo, que estuvo instruyendo, y eso está padrísimo. Que bueno, enhorabuena por el éxito.
0: También.
1: No, y aparte dijo la palabra clave, ¿no? Disciplina. Sí. Yo creo que todo se encierra en eso, o sea, toda disciplina tiene su esfuerzo. Muchísimas gracias, Ismael.
0: Gracias, de verdad, por el espacio. Nos vemos.
1: Perfecto.
0: Nos vemos mañana.
1: Perfecto, pues ahí está, panorama informativo cultural. Vamos a una breve pausa, una breve qué, señores y señores, me pongo nervioso. Oigan, pues es que pausa. Vamos a una pausa y regresamos con más información. Diría entretenimiento, pero no, solamente es información con panorama informativo.
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0: Y de la tarde ya con 38 minutos. No te vayas, Pepe, porque estamos pasando bien a gusto.
1: Me agarro de
2: bueno.
0: Hoy es Panorama Cultural.
2: Aquí hay favoritismos, Franz, claramente. Cuando está aquí, bueno, Pepe Jara.
0: No es que siempre Carlos son dos Mendieta, contra una. Uno, Carlos, digo. Son dos contra uno.
3: Te entiendo, sé lo que se siente. Por eso vengo aquí a poner.
0: Vamos a continuar. 6 de la tarde, ya con 38 minutos. Panorama Informativo Cancún, información que sirve. Les recuerdo que está Pepe Jara este jueves con nosotros. Majo Castillo, nuestra productora. Franz Borja, su locutora de confianza. Y seguimos con la información. Quintana Roo analiza ampliar créditos a tasa cero tras agotar recursos en el barrio mágico de Chetumal. ¿De qué trata todo esto? Antonio Basto nos cuenta.
4: Quintana Roo analiza abrir una nueva bolsa del programa Crédito Tasa Cero, luego de que más de 20 comercios del barrio mágico de Chetumal agotaran los recursos disponibles. El titular de la Secretaría de Desarrollo Económico del Estado, Paul Carrillo de Cáceres, detalló que los apoyos llegaron hasta 120 mil pesos, con 6 meses de gracia y sin intereses. La dependencia evalúa con la Secretaría de Finanzas y Planeación del Estado ampliar el presupuesto para beneficiar a más establecimientos del centro histórico. El programa contempla también a Otompe Blanco, Bacalar, Felipe Carrillo Puerto y José María Morelos. Los recursos permiten remodelar locales, renovar vitrinas, adquirir equipamiento y fortalecer operaciones. La bolsa estatal para el programa en 2026 asciende a 8.182.000 pesos. Entre las acciones emblemáticas del barrio mágico de Chetumal destacan la modernización de la explanada de la bandera con una inversión prevista de 20 millones de pesos. Para Cire Noticias, Antonio Basto.
0: 6 de la tarde ya con 40 minutos, 6:40, seguimos en Panorama Informativo Cancún. Información que sirve, inauguran primer centro integral para las juventudes del estado. Esto es importante, Benjamín Cabello.
5: Ubicado en la Supermanzana 77 del municipio de Benito Juárez, se inauguró el espacio denominado como Comuna Juventud, primer centro de desarrollo integral para las juventudes en Quintana Roo. Aquí se reúnen servicios educativos, alimentarios, culturales, deportivos y de atención psicológica. La gobernadora del estado, Mara Lezama, informó que dicho espacio registró una inversión de 13 millones de pesos, la cual beneficiará a más de 2.000 jóvenes de entre 12 y 29 años y permitirá que más de 12.000 cancunenses al año tengan acceso a tecnología de clase mundial. El proyecto incluye un cinema STEM 3D, sala de inmersión educativa con proyección tridimensional, laboratorio de programación, electrónica e internet de las cosas, con 15 estaciones de trabajo, así como un área de robótica educativa equipada con brazos robóticos, impresora 3D, kits de robótica y herramientas para el aprendizaje práctico. Para Asir Noticias, Benjamín Cabello.
0: 6:41, proponen reinstalar la estatua de Andrés Quintana Roo en el monumento al Comité en Proterritorio de Chetumal. Antonio Basto.
4: El Consejo Ciudadano de Chetumal impulsa la reinstalación de la estatua de Andrés Quintana Roo, retirada durante las obras del Tren Maya, en el monumento al Comité Proterritorio, entre las avenidas Álvaro Obregón y Revolución. Víctor Zapata Vales, integrante del Consejo, detalló que ya se trabaja en un anteproyecto con respaldo de organizaciones civiles y ciudadanos. La propuesta incluye remozar integralmente el sitio y convertirlo en una plaza cívica para actos y aniversarios del Estado. También se busca definir quién garantizará su mantenimiento permanente. La estatua fue develada en abril de 1975, mide 3 metros y pesa aproximadamente 3 toneladas. El proyecto contempla presentar próximamente los bocetos técnicos y el esquema presupuestal. Para Cire Noticias, Antonio Basto.
0: 6:42, 6:42. El gobierno federal y el DIF Quintana Roo fortalecen control de beneficiarios con validación de identidad. Antonio Basto.
4: El gobierno federal y el Sistema para el Desarrollo Integral de la Familia de Quintana Roo acordaron reforzar el control de los padrones de asistencia social mediante la clave única de registro de población. El convenio de coordinación, publicado el 12 de agosto de 2026 en el Diario Oficial de la Federación, permitirá promover el uso y certificación de la CURP entre los usuarios del DIF Quintana Roo. La medida contempla la actualización y confronta de información con la Base Nacional del Registro Nacional de Población e Identidad para detectar inconsistencias y validar la identidad de los beneficiarios. El mecanismo tendrá impacto en 6 programas estatales, entre ellos alimentación escolar, atención alimentaria en los primeros 1000 días, salud y bienestar comunitario, además de apoyos para personas vulnerables y atención durante emergencias. Para Sire Noticias, Antonio Basto.
0: 6:43 6:43 Seguimos en Panorama Informativo Cancún, información que sirve. En otras cosas, les platico que Puerto Morelos mantendrá hasta el fin de año campaña especial de actas de nacimiento. Benjamín Cabello.
5: Contar con un registro de nacimiento es un derecho que brinda identidad y acceso a otros derechos fundamentales. Por ello, el municipio de Puerto Morelos mantendrá vigente hasta el 11 de diciembre del presente año la campaña especial de registro oportuno de nacimiento, Subregistro Cero. El objetivo de esta campaña es el registro oportuno universal gratuito de nacimientos de niños, niñas y adolescentes desde los 0 hasta los 17 años de edad. Los requisitos son: copia simple del certificado de nacido vivo, acta de nacimiento de los padres, identificación de los padres y CURP de los padres, así como presentarse en el registro civil ubicado en Plaza Oasis de esta cabecera municipal. Para ASIR Noticias, Benjamín Cabello.
0: 6:44 Seguimos en Panorama Informativo Cancún, información que sirve. 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Avalan reforma para garantizar el derecho al envejecimiento saludable. Isaac Castañeda.
6: La Comisión de Atención a Grupos Vulnerables en la Cámara de Diputados avaló una reforma para garantizar el fortalecimiento de los derechos de las personas adultas mayores en materia de salud y su envejecimiento digno o saludable. Se trata del dictamen de la iniciativa presentada por la diputada Elizabeth Martínez, que plantea modificar la Ley de los Derechos de las Personas Adultas Mayores para incorporar la atención médica domiciliaria y fomentar el envejecimiento saludable. Los legisladores coincidieron en que la reforma surge para responder a las necesidades de los adultos mayores, que se enfrentan a enfermedades crónicas, problemas de movilidad, discapacidad y condiciones que dificultan sus traslados. Además, busca que las personas de la tercera edad vivan dicha etapa de la vida con dignidad, autonomía y bienestar. Isaac Castañeda.
0: 6:45 6:45 Esto es Panorama Informativo Cancún. Información que sirve. Vamos a una breve pausa. 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

0: 6 de la tarde, ya con 49 minutos, seguimos en Panorama Informativo Cancún, información que sirve. Ayer dos ejemplo de lo que no debe de ser un funcionario, de los peores funcionarios que tenemos en el Senado, diputados del... bueno, fue pleito en el Senado, pero fueron diputados, nada más hay que aclarar ahí, pero bueno, estaba en una de las cámaras y fue entre un legislador priista y un legislador morenista. Discutieron insultos y empujones. Isaac Castañeda nos cuenta los detalles.
1: La sesión de la Comisión Permanente este miércoles en el Senado estuvo marcada por un auténtico zafarrancho protagonizado por los diputados Arturo Ávila de Morena y Carlos Mancilla del PRI, quienes encararon, empujaron e insultaron en el patio del recinto legislativo. Todo comenzó cuando el priista abordó al morenista y después de saludarlo lanzó una serie de reclamaciones por señalar al dirigente nacional del PRI, Alejandro Moreno Cárdenas, y pedir su desafuero. Mientras Mancilla lo acusó de cobarde, Ávila lo calificó como un porro de alito.
2: Eres un pinche puto.
1: Chá Castañeda.
0: Hombre, qué argumentos para... Imagínate las leyes que se realizan en este país. Imagínate. Y tú creyendo que está bien que este tema de la democracia, que se vote por cualquiera hay puestos que nos están costando la libertad, que nos están costando vidas por el sistema de salud tan pobre que tenemos, que nos está costando retraso intelectual y retraso educativo por el nivel de escuelas que tenemos, por leyes que han mantenido retrasados esos rubros, y gran parte es por tener esa calidad de personas tomando decisiones para aprobar o no leyes. Y es que, déjame decírtelo, muchos de ellos tienen un presupuesto para contratar asesores, los que sí saben. ¿Por qué rayos entonces no mejor le pagamos a los asesores que sí saben y a estos parásitos les dejamos de pagar? ¡Ay, no! ¡Atentas contra la democracia! ¿Cómo crees, Mendieta? Si los diputados y senadores son del pueblo, emanados para el pueblo y escogidos del pueblo. Son del pueblo y para el pueblo. Pues no sé, a mí no me molestaría para nada sacar ese tipo de gente y asegurarme que nunca más llegue una Carmelita Salinas, llegue un tipo como estos dos, que esa es la forma en la que discuten. En los recintos, en los H recintos, de honorables recintos, más importantes del país, ¿no?
3: El enfrentamiento ocurrió en el patio de la Cámara de Senadores.
0: En el patio de la Cámara de Senadores. Ahí está, nada más, qué bueno que nos des aclaración, Majo. Es de verdad que es vergonzoso tener este tipo de funcionarios, que los hay en toda... Y eso no es un consuelo de tontos. En toda América Latina tenemos esa misma calidad, ¿no? Y lo podemos ver ahora con la paraguaya... ¿cómo se llamaba? ¿Luz Amarilla? Ayúdame, Majo.
3: Celeste Amarilla.
0: Amarilla.
3: O sea, yo no me voy a olvidar de ese nombre.
0: Nunca, por eso me recurro a ti para preguntarte.
3: ¿Y era de Panamá?
0: Era, no, Paraguay.
3: Ah, Paraguay. Paraguay. Perdón, ahí sí.
0: Sí era paraguaya. Y bueno, pues no nos vayamos. Hay países que tienen presidentes de ese estilo. El señor Milei, ¿no? La forma de hablar, la forma de sobajar a el propio Donald Trump. O sea, ¿qué está pasando con los pueblos? ¿Qué tipo de personas estamos eligiendo?
3: ¿Sabes qué es lo lamentable? O sea, es lamentable este tipo de escenas, porque son...
0: ¿Exhibiciones?
3: Estos funcionarios son representantes de la población.
0: Claro.
3: O sea, nos representan claro, en la Cámara de Senadores y en la Cámara de Diputados. Es lamentable que se lleven así.
0: Claro.
3: Que se peguen, que se griten, que se digan cosas ofensivas de esa manera. Pero todavía si lo hicieran por defender alguna de sus iniciativas valiosas, que de verdad fuera por representar a...
0: No, lo están diciendo por a ver quién era más malandro.
3: Exacto. Estaban defendiendo a sus partidos de situaciones.
0: No, y es que por ahí no lo dicen, pero también se acusaron de pertenecer o tener afiliación con narcotraficantes y grupos criminales.
3: El tema es que el líder del PRI... Alito Moreno fue está enfrentando ahorita un proceso del INE que se lo abrió porque Alito en sus redes sociales y de manera pública menciona narcogobierno, narcopolíticos y todo refiriéndose a Morena. Entonces el INE dijo que eso estaba mal y entonces hay un proceso abierto contra Alito Moreno y entonces ahí ese fue el reclamo.
0: Pero el INE, que ella es un INE a modo, que nada más esto es para que se acuerde la ciudadanía. Andrés Manuel le pegaba al INE cuando estaba Ciro Murayama y estaba... ¿Cómo se llamaba, Majo? Por favor, ayúdame. Arturo...
3: El líder del INE.
0: Sí, ex...
3: Presidente.
0: Sí, exactamente, expresidente. Bueno, porque era un INE incómodo. Todos los días le tundía al INE.
3: Lorenzo
0: Córdoba, exactamente.
3: Tenía Lorenzo su cara Córdoba. Y no me acordaba el nombre.
0: Lorenzo Córdoba y Murayama.
3: Sí, eran tiros seguros.
0: Era, no lo soportaba el partido del poder. Los lograron sacar y hoy tienen un INE a modo. Y hoy ya el INE, ya no se menciona nada del INE. Y el INE, por supuesto, señala a la oposición por esos comentarios. Pero el INE se ha mantenido callado durante muchos años de todos los atropellos que se cometen en las mañaneras, donde ellos han señalado múltiples veces a infinidad de funcionarios de otros partidos de nexos con el narcotráfico. Sin empacho lo dicen y no muestran pruebas. Eso es gravísimo. Y el INE también tendría que decirles, oye, no puedes hacer eso. Y tendría que haber sanciones. Pero pues como no las hay, les vale gorro. Y no es que estemos defendiendo, no estamos defendiendo porque, pues sí, seguramente muchos de los que mencionan seguramente tienen nexos con el narcotráfico, pero está mal que la propia autoridad se brinque las leyes, pero luego quiera que se respeten cuando son en contra de, o sea, cuando las cosas vienen en contra de ellos, ¿no? Y nada más para culminar, hay muchos que dicen, no, es que eso no nos representa, no, sí nos representa y nos representa muy bien a lo que es México, eso es México, un México sin razón. Un México poco educado, un México sin violencia. Perdóname si te estás ofendiendo, son tus representantes. Como lo dijimos de la paraguaya cuando habló del racismo, la manera en la que habló de un futbolista. Y dicen, por ahí alguien dijo, es que no representa lo que dice Paraguay. ¿Qué crees? Sí. Pues si es del pueblo y sale del pueblo y es para el pueblo, por supuesto que representa lo que dice Paraguay. Así de grave es una acción de un diputado y no terminan de entenderlo. No terminan de entender que nos representan a todos y cada una de sus acciones, estén trabajando o no estén trabajando, los representa, nos representa a todos. 6:00 p.m. ya con 57 minutos, ya nos vamos, Majo.
3: Sí, nada más algo muy rápido que es una nota, me parece muy importante.
0: Ajá.
3: Inhabilitaron al juez que el 24 de diciembre... fue captado ejerciendo violencia doméstica contra una mujer que presuntamente es su pareja. Se trata de José Luis Jonathan Young Mendoza y el Tribunal de Disciplina Judicial de Quintana Roo ya lo destituyó por un año. Entonces no podrá participar en adquisiciones, arrendamientos, servicios u obras públicas por periodo de un año. No podrá ejercer cargos en el servicio público.
0: Y se me hace poquito porque en un año no cambias, ni tomas un curso para cambiar, ni tomas terapia para cambiar tu forma de...
3: No, es que la medida fue tomada desde el Tribunal de Disciplina Judicial. No, no hay, no es un procedimiento judicial.
0: Sí, claro. Sí,
3: no,
0: claro.
3: No es como, pero digo, que lo siguen por el
0: delito.
3: Hay quien
0: dice qué bueno que se hizo al menos algo, sin embargo, son cosas que no saben a poco, ¿no? A eso nos referimos. Sí. 6:58, ya nos vamos, 29 grados la temperatura al momento. Les platico que la máxima el día de mañana será de 32 grados, la mínima de 27. Es un viernes lluvioso, a partir de las 11 de la mañana se esperan lluvias hasta las 6 de la tarde con un 40% de probabilidad de lluvia. Mañana dice aquí que va a llover y llueve fuerte. Bueno, soy Carlos Mendiota, quédate con Emma Colín, que tiene muchísima música para ti. Esto es...

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